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0: No lo puedo creer. Un día y pasamos agosto, oye. ¡Oh, qué buena! Ya estamos listos para comenzar con este único, espectacular, con este show de la mañana, edición del día lunes. Así que muy buenos días. Comenzamos así lo que es el último día de agosto y nos preparamos mañana para recibir un mes espectacular que es septiembre. No sé si usted lo dice con P o con D de sed, septiembre. Donde mejora el clima, donde se cambia la hora, donde hace un poquito más de calor, el sol se deja ver y donde poco a poco van desapareciendo lo que son estas enfermedades respiratorias bastante jodidas del invierno, ¿ah? Así que motivarse, enviar un abracito para toda la gente. Esperamos de todo corazón que hayan pasado un bonito finde con la familia, un finde de descanso, de distracción. Y desde ahora nos motivamos para conquistar esta semana en lo laboral, en los trámites, en todo lo que hay que hacer. Así es. Venía rumbo a la radio, la ruta tiquitaca, todo tranquilo, eso sí, peligroso para conducir. Hacemos el llamado para que salgan con más tiempo, bajen la velocidad y mantengan la distancia con los otros vehículos. Para que evitemos accidentes, ¿vale? Y también desde ahora habilitamos todo lo que es el WhatsApp. Ustedes se pueden comunicar por ahí para dejar un mensajito, un audio, un hola, un buenos días. El número es el siguiente.
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0: Exacto. No se olviden que es el mismo número para todo el sur. Para Los Ángeles, Chiloé, Puerto Montt, Valdivia, Osorno y Temuco. Es el mismo numerito, te lo repito.
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0: Maravilloso, así que ya caliente la agüita nomás. Vamos a tomar desayuno e iniciar la semana de la mejor manera. Y lo hacemos el día de hoy con estos clásicos de la cumbia. La voz de Felipe Caballero. Comenzamos con Hechizo. Éxitos en vivo. Bienvenidos.
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0: Muy bien, ahí estábamos comenzando con la música del grupo Hechizo, algunos clásicos de la cumbia, con ese Megamix Éxitos en Vivo. Sí, sí, sí, sí. Vamos a revisar lo que pasa con la calidad del aire y también con el tiempo para este 31 de agosto, último día de este mes número 8, el mes de los Michi. A ver, calidad del aire, condición regular el día de hoy para Los Ángeles, Valdivia y también Osorno. Y tenemos buena calidad del aire en Temuco, Padre Las Casas, Puerto Montt y Puerto Varas. Eso con la calidad del aire. Vamos a revisar el tiempo y también de pasadita la proyección para cada ciudad. Reviso por acá Los Ángeles, máxima de 14 grados, cielo cubierto y chubascos para el día de hoy. Desde aquí al viernes, hoy es el único día que aparece con agüita. Mañana, nubosidad parcial. El miércoles, cubierto. Jueves, nubosidad parcial. Y así. Eso para Los Ángeles. Temuco y PLC. Atención, Padre Las Casas. Máxima de 13 grados para hoy. Cielo nublado en la mañana. A ratos parcial. Y también con chubascos débiles. Para mañana martes, algunos chubascos débiles. El miércoles, también algunos chubascos. Jueves y viernes ya con cielo despejado. Es sobre Temuco y Padre Las Casas. Valdivia, máxima de 13 grados. Niebla, nublado, variando a nubosidad parcial para hoy. Para mañana martes, algunos chubascos, al igual que el día miércoles. Jueves y viernes vamos a estar con cielo despejado. Vamos a Osorno para hoy, máxima de 12 grados, nublado, variando a nubosidad parcial. El martes, mañana, algunos chubascos, al igual que el día miércoles. Jueves y viernes, nubosidad parcial. Estamos ya para revisar Puerto Montt, ¿cierto? Sí, Puerto Montt y Puerto Varas, máxima de 10 grados. Cielo nublado con algunos chubascos aislados para hoy. Algunos chubascos también mañana, parte del día miércoles, parte del día jueves y parte del día viernes. Sí, harta agüita en Puerto Montt, pero nada torrencial. Así que poco a poco vamos mejorando, ¿ah? Cerramos con la isla de Chiloé. Atención, Ancud y Castro. Máxima de 10 grados. Cielo nublado con algunos chubascos para hoy. También para mañana chubascos. El día miércoles vamos a estar con cielo despejado. Jueves en la tarde con chubascos. Y viernes, nubosidad parcial. Así que... ¡eso, bu! Si ustedes se dan cuenta, poquito a poquito, como que ya la lluvia torrencial, esta lluvia con tutti, se va retirando para quedar con los chubascos, con esas gotitas locas que aparecen de repente. Informe del tiempo y también calidad del aire. Todo te lo contamos a esta hora a través de Punto 7. Y claro, yo todos los días por acá reviso el WhatsApp, es lo primero que hago, y me encuentro con mucha gente que me gana, con mucha gente que ya está a las 5, 5.20, 5.30 enviando WhatsApp, y algunos que van llegando ahora. Así que vamos con los WhatsApp.
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0: WhatsApp. El primero por acá nuestro amigo Alexis de Los Ángeles dice: buenos días, amiguito Julián, por acá reportándome. Te contaré que fue un fin de semana donde se descansó. Y qué mejor comenzar con el triunfo de Colo-Colo. Ahí quedaron las lechuzas, dice. Ahora están sin internet. Saludos de parte de tu amigo Alexis. Ya voy a estar revisando el fuchibola. Buenos partidos el fin de semana. Amiguito Jonás, ¿cómo está?
2: Muy buenos días, Julián. Qué rico escucharte. Un gran saludo a toda la familia Punto 7. Acá con todo mi equipo en Santa Rosa. Somos 7. Chau, chau.

0: Chau, chau. Saludos para Jonás, ahí reportando también sintonía.
1: Hola, hola, Julián. Patricio por acá. Aquí reportándome desde tempranito. Ya nos queda una horita y nada. Una hora nomás para salir del trabajo y después a descansar y a dormir. Eso, Julián. Que tengas una buena semana.
0: Eso. Gracias, amigo mío. Estamos con Patito. Que a poquito, Patito. Vamos, que se puede. Wilfredo, ¿qué tal? Buen día.
2: Hola, Julián, ¿cómo estás? Wilfredo por acá, línea número 7. Vamos a buscar la maquinita 84 para darle servicio a la comunidad de Temuquito Abajo, todo despejado acá por la ruta del centro hacia el Fundo del Carmen. Mucha precaución con la lluvia, muchachos, en la ruta. Un abrazo para todos. Excelente semana.
0: Gracias, amigo. Hoy estamos con Wilfredo. Buena semana, Wilfredo. Dice, por acá, ¿qué más tengo? Jesús Hernández. Buen día, amiguito Julián. Tengo un problema, algo piola. Resulta que a uno de mis colegas le gusta la Carolina. ¿Pero qué Carolina tienen? ¿Una colega que se llama Carolina o la Radio Carolina? Ah, ya, bueno, si me hablan de la radio, de la otra radio, harto fome. Fome. ¡Qué fome! Es más, me acaba de dar sueño al nombrar esa palabra. Fome tu radio. Ya, pero ahí espero que poquito a poquito ya se vaya cambiando a la punto 7. Radio local, Radio del Sur. Buen día, amiguito. Ahí está reportándose entonces don Jesús Hernández por acá. ¡Aló!
3: Hola, Julia. Muy buenos días. Oye, hoy día sí que sabe rica la marraquera y el cafecito que me llevo aquí en el auto, en la camioneta. Voy camino a Lonquimay nuevamente, como cada día lunes, rumbo a la pega. Hacerme cargo del agua ya. Y estaba esperando conectarme para poder decir que el café y la marraquera estaba más calentita, porque nuevamente, un año más, Basketball Senior Rosen sale campeón a una fecha del campeonato.
0: Buen amigo.
3: Campeones antes. Así que un saludo a todo mi equipo ahí. Muy bien hecho, muchachos, vale el esfuerzo de todos. Así que un abrazo y a celebrar la próxima semana como se debe.
0: Póngale, póngale. Buen día, amiguito, felicidades. Un aplauso. ¡Bravo! Oye, me invitan a para celebración. Así que hoy la marraqueta más crujiente que nunca.
4: Buenos días, Julián. Aquí el Huguito Silva te habla. Yo madrugué a las 5 de la mañana, hermano, para ir a buscar unos peñes a Monopaine. Ya, venga a buscarnos a las 5 de la mañana en el mismo lugar que nos dejó. Por favor. No están peñes. No están, Julián. Pero hasta las 6 de la mañana, hombre. Toda la gente irresponsable.
0: Chalales, ya comenzamos mal el día, ¿no? Ya, pero estoy seguro que la cosa se va a arreglar durante el día, amigo Huguito Silva. Buen día, un abrazo. Vamos nomás, vamos, vamos.
5: Buenos días, Julián. Empezando la semana, empezando el día lunes con todo. Acá en la línea 9. Saludos a todos los coleguitas de todas las líneas acá en Temuco.
0: Gracias, amigo. Buen día.
6: Buenos días, Juliancito. Saliendo de la República Independiente de Cholchol, Temuco Metrenco. Vamos por una semana. Vamos que se puede. Vamos por septiembre.
0: ¡Vamos!
6: Ya mi zapateo lo siente. Hay que bailar cueca. Ay, ay, ay, Juliancito. Que tengamos muy buenos días. Bendiciones para todos. Punto 7. Somos un 7. ¿Y tú?
0: Eso. Gracias, amiguito Arsenio. Justamente, motivación, porque ya mañana comenzamos con el mes de septiembre. Un mes donde se baila, donde se come rico, donde lo pasamos increíble. Grande Arsenio. Voy a la música, a la vuelta voy a estar con resumen de noticias, voy a estar con el deporte, varias cositas, pero me voy preocupado, ¿ah? Porque si bien tenemos reportes, solamente son hombres. ¿Qué pasa con las féminas? ¿Dónde están los audios de las mujeres con ánimo hasta ahora? Ya, a ver si a la vuelta tenemos mujeres, ¿ah?
7: ¿Aló?
8: Hola, bebé.

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así con la cosa, bo. Así, bo. Ya son las 6:28 de la mañana. Buena música, estábamos revisando a esta hora Nicky Jam con Travesuras, Los Ángeles Azules con Tini, Pael y también Luis Alfonso con Chismofilia. Y nos vamos con la gente, ¿ah? ¿Eh? Tenemos que...

0: gente o no tenemos gente? Buenos días.
1: Hola, Julián. Aquí estamos las mujeres. Lo que pasa es que estamos ocupadas teniendo a los niños.
0: Mucha chiquilla.
1: Después nos dedicamos a contestar. O a saludar. Besitos, que tengan un gran día.
0: Gracias, Beita. Siempre ocupada la chiquilla.
2: Oli.
0: ¡A Olivo! Ah, oye, saluda a la Carlita que dice: hola, amiguito Julián, por aquí despertando después de celebrar el cumpleaños de mi amorcito José. El día de ayer se pasó excelente y la torta me quedó mortal. Dice: te esperamos, pero no llegaste. ¿Cómo voy a llegar si no me invitaron, amiga? Ya, pero la torta se ve espectacular. Y el hombrón cumplió 33 años. Jovencito todavía. Un lolo. Un lolito. Qué rico que lo pasaron bien en familia. Abracito. La Ibetita con la José dice: buenos días por acá, ya preparándonos para un nuevo día de clases. Saludos, chicas, y espero que les vaya increíble, ¿ah? ¿Eh?
3: Buena, buena, buena, Julián. Buen día, Julián.
0: Buena, buena.
3: En la ruta, Chino Villar. Chino Villar, Chino Villar de Imperial El Alto.
0: Saliendo, Imperial
3: ya
0: El Alto.
3: Saliendo, ya salimos. Harta neblina, sí.
0: Grande Chino. Todos los días el Chino se sube al vehículo y lo primero, punto 7. Ahí en la ruta.
4: Las mujeres, Juliancito, son todas de la U hoy día, parece. No quiere hablar nadie, están sin internet. Parece que son puras chunchas que están durmiendo todavía.
5: Hola, Julián, ¿cómo estás, mi chico? Disculpa que me haya demorado en enviar un mensaje, pero tú sabes que nosotras en la mañana nos tenemos que hacer la cara, mi chico. Por eso me demoré en enviar un mensaje. Así que un saludo a todos.
0: ¡Arriba las cabras, te faltó decir!
6: Buenos días, Julián. Quisiera saber quién está a cargo de los eventos en el pavimento, porque ahí en Martín Lutero con Simón Bolívar hay unos tremendos hoyos.
0: Exacto. No me diga nada, amiga, que este fin de semana fue uno de los fines de semana donde más reportes de eventos, hoyos, baches nos llegaron por acá en la radio. ¡Arreglen los caminos! Está complicado. Buenos días, Julián, por acá. Buen lunes. El cuervito ya en la chamba. Yo soy un 7. Buenos días, cuervito.
7: Vamos, levántense. Vamos, levántense. 1, 2, 3, católica.
8: Hola, Julián, buen día. Espero que hayas tenido un buen fin de semana y un buen inicio de jornada. Vamos con todo el hate esta semana.
0: El vamos, no, no, no, no. No queremos hate, amigo, ya. No queremos hate.
9: Buenos días, Juliancito. A toda la people que escucha la punto 7. Hoy yo aquí tempranito voy con mi sobre al hospital de Padre Las Casas. Hoy día lo operan de la próstata, Juliancito, así que mándale saluditos, porfa. Que todos estén muy bien, bendiciones.
0: Amigo, va a salir todo bien, va a salir todo espectacular. Póngale nomás. Salud al hombrón.
10: Juliancito, buenos días. Sí, por acá reportando sintonía. Uy, qué rápido pasa la hora. Y es para las 6, amigo. Puse el despertador, ya son las 6:30. Pasa volando. Ya. Despertando a las pequeñas para ir al colegio. Un día más de clase, un día más de trabajo. Hoy día trabajamos. Hoy día no voy a descansar, vamos a ir a trabajar.
0: Hoy día sí que sí.
10: Desearte que tengas una hermosa mañana, un bendecido día. Y feliz de escucharte, amigo. Espero que hayas descansado el fin de semana. Y ahí vamos con todo.
0: Gracias, amiga. Ahí estamos con la Yasnita reportando sintonía. Abracito, Yasnita. Y como dice ella, hoy sí o sí se trabaja. Pura peguita. Vamos a revisar lo que pasó el fin de semana con el Fushibol. Harto peloteo, ¿ah? ¿Eh? Bueno, nos vamos a concentrar solamente en Chile, ¿ya? Porque no, estar hablando de Europa y España y Francia y Argentina. Que, habló de Chile nomás. Vamos a comentar lo que pasó con el ascenso Deportes Temuco. La hizo Temuquito, ¿ah? ¿Eh? De local, Deportes Temuco 3. Deportes Puerto Montt 1. Este partido se jugó ayer en la tardecita en el estadio Germán Becker. Llegó mucha gente, ¿ah? ¿Eh? Así que a los amigos que nos escuchan en Puerto Montt, a seguir luchando. Y la gente de Temuco, ¡buena! Tres puntitos ahí, ¿ah? ¿Eh? Vamos a la fecha 21 de la Liga de Primera. Partidos como estos. Cobresal le ganó 2-0 a Palestino. Everton le ganó de visita 3-0 a Limache. Deportes Concepción le ganó 1-0 a Ñublense. La U de Conce se bailó a la U. Digamos las cosas como son. Universidad de Concepción 2, la U de Chile 1. Luego la U quiso reaccionar en lo último del partido, pero no alcanzó para el empate. 2-1 lo pierde la U de Chile. Colo-Colo le mandó 5-1 al Audax Italiano. Colo-Colo en uno de sus mejores momentos. Y para el día de hoy nos falta... ¿Qué nos falta hoy? Ah, bueno, el partido de Coquimbo Unido con Huachipato, que terminó con puros problemas. Y el partido para hoy, aquí lo tengo: Unión La Calera con La Serena a las 18:15 y La Católica con O'Higgins a las 20:45 también. Hoy, 1-2-3 Católica, como dijo un amigo. Ahí estamos con el fútbol, haciendo un pequeño resumen de lo que pasó en Chile. Bueno, de lo que pasó y va a seguir pasando. Sí.
8: Aguante la UC, para hoy.
0: No, pues se dice 1-2-3 Católica, pues, amigo. ¿Cómo era, cómo era? Enséñele, enséñele, amigo.
7: Vamos, levántense. Vamos, levántense. 1-2-3 Católica.
9: ¡Aló! Hola, Juliancito, ¿cómo estamos? ¿Cómo andamos? Oye, estoy preocupado.
0: ¿Qué pasó?
9: Por el amigo Chupi, que anda desaparecido en acción.
0: Oye, Chupi,
9: al parecer le duelen los 16 puntos. Tranquilo, hijo, tranquilo, hijo. Nada que hacerle. Así con los de la UBU, Juliancito. Vinieron a Concepción a ver que no sirven para nada. Ya, Juliancito, desde acá de lo más alto de la tabla te mandamos saludos.
0: Ahí está, amiguito Chupi de Los Ángeles, si estás escuchando la radio a esta hora, desde la semana pasada, que te está molestando, amigo, que estáis sin internet, pues.
8: Entonces, si seguimos esa lógica, el del Colo Colo sería, ¡ay, sí, weá, guacho, Colo Colo, guacho! ¡Ay, tengo una monedita!
2: Buenos días, Julián, buenos días para acá. Hola. ¿Cómo está? ¿Todo bien? Julián, aquí reportando que para variar los semáforos apagados en el Portal San Francisco, pues no sé para qué pusieron semáforos y ya van por los 2 años casi que
0: así
2: están
0: es.
2: Ahí de bonito.
0: Amiga, es lo que mucha gente dice, oye, ya por los semáforos, que cuando los semáforos, que estamos esperando, y no pasa nada, nada, amiga. Hicimos las consultas hace algunos días, no dieron ni fecha, nada. Nada que hacer, ¿eh? ¡Un abracito!
11: Hola, muy buenos días, Juliancito. Jimena de Puerto Montt, te saluda, que tengas un buen inicio.
0: Hola,
11: de semana.
0: Amiga.
11: Estamos a puertas de pasar agosto. Para mí eres recibir el diploma. Yo soy un 7 y tú, cariños, desde Puerto Montt.
0: Abracito, amiga, Puerto Montt presente. Linda semana. ¡Vamos!
9: Quizás pide una chihuahua bonita, pero desde lo alto de la tabla, bro. Y esa te duele.
0: No peleen, chicos, por fuchibol, por favor, no peleen ya, tan temprano. Buen día, Juliancito, por acá en Los Ángeles, unas gotitas muy tímidas, la tía Cecilia y la tía Macarena, ya han recorrido a buscar a nuestros chicos y chicas. Nos encanta escucharte. Gracias, chicas. Le mando un abracito a ambas. ¡Linda semana!
12: Hola, Juliancito, mi churrito con más manjar, cosita bella, preciosa, linda de mi corazón, mi amor, mi cielo, mi estrella, todo. ¿Qué va a tocar?
13: Un 2-3 Católica, pues, si hoy ganamos, vamos que es segundo otra vez.
12: Oye, saludos a Chichita, que menos mal que ganó el Colo, va a andar contento, no nos va a molestar hoy día. No va a andar enojón ni gruñón. ¡Chichita! ¡Chichita! ¡Gana tu Colo Colito!
13: Ya, 1-2-3 Católica, man. Yo soy un 7, ¿no?
0: Que me hacen reír los cabros. ¡Grande, amigo! ¡Grande! Hola, mi querida profe Carla, tan temprano y este milagro.
14: Hola, amigo, buenos días. Hola. Aquí estamos con mi cachorro, listos para comenzar otra semana. Vamos que se puede, porque hoy al fin termina agosto y comenzamos septiembre.
0: ¿Viste?
14: Somos un 7 y tú.
0: Esta es la versión de la profe Carla que me gusta, por la que se levanta temprano, no la que se reporta como a las 8 de la mañana, güey. Bien, amiga, bien. Ya, les mando un abracito. Oye, voy a la música, 22 minutos. Ya nos separan para que sean las 7 a.m., 7 de la mañana. Dale con confianza, disfruta este día, porque si la cosa sigue así, pasamos agosto, ¿no? ¿Qué

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1: No, me pasé con la música, me pasé, ¿eh? Perdón por estar tan prendido. ¡Ya! Exactamente las 6:55, 6:55. Arriba, arriba, boy. Vamos, vamos. Vamos a ir a la pausa comercial, que es la primera pausa en este caso, y regresamos de inmediato. En breve van a estar contigo mis colegas en Cada Punto 7 con programación local, y yo a la vuelta sigo para Temuco y también para Valdivia en este lunes 31 de agosto. Dígalo con confianza, oiga. Dígalo, último día de este mes de agosto para mañana comenzar la hermosa aventura de septiembre. Oye, revisando por acá un poquito las efemérides, y para no hacerla tan larga, te quiero contar que hoy es el Día Internacional de la Solidaridad. Exactamente. Es un movimiento muy bonito con actividades en gran parte del mundo. El propósito de este día, la verdad es ese, solidaridad, ayudar a la gente, un principio básico, ayuda mutua o al ser solidarios con los otros. Día de la solidaridad. Por ejemplo, a mí todos los días mis colegas llegan a bolsearme el desayuno. Así que hoy lo voy a compartir, voy a ser solidario. Un abrazo para nuestro amigo Luis Lagos. Hola, colega. Oye, Luchito Lago, mándanos un audio, no seas fome, güey. Dice, saludos, colegas, te mando un abrazo tremendo. Luis Lagos de Punto 7 Osorno, grande amigo. Paulita, ¿cómo está?
2: Hola, hola, Juliencito, hola, Juliencito. Aquí estamos escuchándote, empezando el día, empezando la semana. Que sea un bello día para todos y feliz, feliz por mi colocolito. Un beso para todos.
1: Ahí está la Paulita de Los Ángeles, te queremos, Paulita. Bonita semana.
3: Hola, Juliencito, buenos días, aquí por la mañana ya saliendo del laburo. Oye, qué goleada ayer de Colo-Colo, correazo, correazo. Y los chunchos, no, mejor que se retire, ya. Chao, Juliencito.
1: Ahí están nuestros auditores hasta ahora comentando. Oye, pero ya hablamos de fútbol, viste que si seguimos hablando de fútbol van a terminar todos peleando aquí. Buenos días, Juliancito. Precaución a los conductores que vayan pasando en Temuco a la altura de la Isla Cautín. Bueno, específicamente a la altura de las canchas. Pasadito ahí la isla hay dos eventos de gran tamaño. Yo durante la madrugada tuve la mala suerte de caer en uno de ellos rompiendo el neumático. Chupa. Eso estaba viendo acá. Gracias a Dios no pasó a mayores, dice el amigo. Ojo que estos eventos están por ambas pistas. Estos están antes de llegar a Valparaíso. Así que si van avanzando en Temuco por los Poetas, pasan la Isla Cautín, váyanse con mucho cuidado, precaución, porque el amigo aquí cooperó con el neumático. Qué lata, amigo. Abrazo.
4: Buenos días, Julián. Una consulta. ¿Qué está pasando con las demarcaciones de las pistas ahí en aquí? Que no se ve nada, no se nota.

0: nada las rayas.
1: Viste, si el día de hoy puro drama prácticamente ahí con la ruta. Sí, varias cosas que mejorar. Abrazo, amiga.
2: Buena, buena, Julián, con esta música parece día viernes. ¡Ya!
1: Es lo que necesitamos, pues, amigo, energía.
3: Hola, Julián, buenos días.
1: Buenos días.
3: Qué café, qué Red Bull. La buena inyección de la mañana es .7, hermano. .7.
1: Obvio.
3: Buena música, buena música. Fan del Sur presente. Somos un 7.
1: Grande amigo, saludos para ti. Ya, estoy atrasado, voy a la pausa comercial. A la vuelta, más saluditos, más comentarios. Y también en las otras .7 con mis colegas.
4: ¿Cómo te va con él?
1: Es un temazo este. Vamos con los líderes de Chile. Mil preguntas.
4: ¿Dónde estuvimos hace 7 días?

todavía te cuesta abrir los ojos, te damos un par de minutos, pero no te duermas. Volvemos enseguida con más música y alegría de la Punto 7. 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

0: vamos, levántese. No, como Cuico. Vamos, levántese. Vamos, levántese. Así, así. Así mismito, estamos comenzando con esta segunda hora de programa. Exactamente, las 7 de la mañana con 11 minutos. Te quiero contar que estamos sonando fuerte para Valdivia a través de la 97.9. Te quiero contar que estamos sonando fuerte para Temuco y Padre Las Casas, 101.7. Y por hoy, y solo por hoy, vamos a estar acompañando también a la gente linda de Los Ángeles. Sí, pues le dimos libre al Andresito para que descansara igual. Todo el domingo el Andresito, así que... Exacto, vamos a estar, no sé si estará otra ciudad más conectada. Ahí ustedes me van avisando desde qué parte, sector, comuna o región están escuchando la radio. ¿Ya? Y si tú acabas de encender la radio, envía audios, no hay ningún problema. El tema es que ojalá no la hagan tan larga, chiquillos. Como tenemos mensajes de varias ciudades, yo creo que con 20 segunditos estamos tiquitaca. Para ir revisando por acá mensajes. Respecto al tiempo, si te lo perdiste más temprano, no hay problema porque yo te lo voy a repetir. Amigos de Los Ángeles, hoy máxima de 14 grados, cielo cubierto con algunos chubascos aislados. Temuco y Padre Las Casas, máxima de 13 grados, nublado, parcial y variando a chubascos débiles. Valdivia, máxima de 13 grados, niebla, nublado, variando a nubosidad parcial. Eso con lo que es el tiempo. Y recuerda, algo súper importante, recuerda que ¡falta un día! Un día para pasar agosto. ¡Vamos, que se puede! Te quiero contar de inmediato que no estamos solos. 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
1: Hola, Juliancito, muy buenos días. ¿Cómo estás? Qué gusto escucharte. Por acá Jessica Miquel.
0: Ah, Jessica.
1: Camino al colegio San Rafael, junto a nuestro regalón Gustavito Adolfo y mi esposito Gustavo Bravo. Cariño muy grande, que tengas un gran y excelente día. Adiós.
0: Muchas gracias, Jessiquita. Te mando un abracito, ex vecina. Yo recuerdo, yo era chiquitito y yo veía cómo la Jessica se portaba mal.
2: Juliancito, vamos felices al colegio porque hoy día, ayer ganó Colo Colo y perdió la U. Ya, le hace mal el sur a la U, parece. Ya, que esté muy bien, cuídese. Siga participando con su universidad.
0: ¿Me dice a mí lo de la universidad o no? Me han dicho que soy de Colo-Colo, de la U, de la Católica. Aquí. ¿Aló?
3: Vamos, levántese.
0: ¡Vamos, levántese!
3: 7-11. 7-11. Levántese. Levántese.
0: Ahí con cualquier ánimo, amigo.
4: Sí, la Universidad de Chile juega mal. Siempre tiene que jugar en su estadio mejor.
0: Hola, buen día.
5: Hola, hola, Julián. Oye, el semáforo de ahí de la salida del Portal San Francisco está apagado. Claro que ya como un año apagado, sí.
0: Ojalá que algún día se encienda ese semáforo, amigo. Buenos días.
6: Hola, Juliancito, ¿cómo está? Buenos días aquí, Patito Rocco. Saludar a mi Julietita Girardi y a Valentina Montesino, que la estuve llamando todo el fin de semana y no me contestó. Saludos, amigo.
0: Ahí está, Patito. Buen día, Patito.
7: ¡Sos el mejor, Juli!
8: Hola, Juliancito, ¿sabes qué? Alcancé a escucharte de los eventos en Los Poetas y justo más adelante había un auto que reventó neumático norte a sur, así que tengan cuidado, que tengas bonito día,
0: chao. Oye, no se olviden, gracias amiga, no se olviden lo que estábamos comentando antes de la pausa, en Temuco, lo que son Los Poetas, pasado la Isla Cautín, precaución porque hay muchos eventos, baches, hoyos y ya varios han cooperado con los neumáticos, ultra peligroso.
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10: Hola Julián, soy la mamá de la Sofi.
9: Y juntas somos un 7.
0: ¡Ah! Me gustan estos saludos en grupo. ¡Más, más, más! ¡Quiero más!
11: Hola Julián, buen día. Por acá el papá de Martina.
12: Buenos días Julián, por acá la mamá de Martina Fuentes.
13: Yo soy la Martina Fuentes. Hoy día le quiero mandar un saludo a todos los auditores. Uno para mi mamá, para mi papá y para mi tata, Daniel.
9: Somos un 7 y tú.
0: Abracito, más.
14: Hola Juliancito, soy el Ignacio.
15: Soy la Consu.
16: Soy el Ricardo. Y desde Padre Las Casas somos
9: los Guzmán.
16: Y somos un

0: Hola Julián, muy buenos días.
1: Hola.
0: Oye, quería hacerte una consulta ya que hablas de solidaridad. ¿Cómo estará la Karen? ¿Has sabido algo?
1: ¿La Karen? ¿La Karen que es mi colega? Bien, pu. No entendí tu mensaje, amiga.
0: Hola Julián, muy buenos días.
1: Hola.
0: Oye, quería hacerte una consulta ya que hablas de solidaridad. ¿Cómo estará la Karen?

0: día bonito, que sea un mes llenito de lindas sorpresas para todos. Por acá la Lore de Pueblo Nuevo reportándose. Aquí voy a tomarlo como si una hora para irme a trabajito. Así que, va, besitos para ti, cariño para toda la familia .7.
1: Gracias, Lore. Oye, espero que te subas a la micro y el conductor vaya escuchando la radio. Ojalá que sí.
2: Hola, Julián. Yo soy Juan.
3: Yo soy Manuel.
2: Yo
4: chiva.
1: Hijo de chiva.
4: Ah, mentira, Julián,
1: voy solo. Voy solo, amigo, no vas solo, vas con nosotros, amigo, ya.
5: Hola, Juliancito, ¿cómo estás? Espero que estés bien. Ah, sí, la amiga estaba preguntando por la Karen Paz, yo creo que ayer en la tarde estaba terminando su turno y dijo que la estaban penando. Uy, qué brígido.
1: Ah, estarán? Oye, sorry. A ver, yo quiero a esta hora de la... A esta hora del día, de la mañana, quiero comentar que soy un desinformado. Yo juraba que Andresito Herrera estuvo ayer. Bueno, es que igual, entiendan, estoy toda la semana con la radio. ¿Cómo voy a escuchar la radio en la casa? Entonces me puse a ver una serie, a leer, estuve en otra. Me metí en un libro, estoy más metido en... Entonces, no sabía que Karen había estado ayer acá. No tenía ni idea. Entonces le voy a preguntar si es verdad que la estaban penando. En mi experiencia y en mi tiempo acá en la radio, considerando que siempre llego temprano, soy el primero en llegar, nunca me han penado. De hecho, estoy como si estoy con los puños aquí listos para agarrarme a combo con el diablo. No. Entonces, no sé quién vino al fin de semana, estoy perdido. I'm sorry, lo siento. Ya, vamos a ir a la música, pero antes tengo por acá un saludito. Tengo un saludo de cumpleaños que lo vamos a pasar de inmediato.
6: Hola, Julián. Quiero mandarle un saludo a mi mamá Jennifer. Hoy día está de cumpleaños. ¿Le podrías mandar un saludo? Yo soy un 7. ¿Y tú?
1: ¡Está de cumpleaños a mamá! ¡Oh! Oye, Jennifer, te mando un abracito. Conozco a Jennifer. Estuve en su matrimonio. Yo la vi perrear hasta el menos 4, hasta el menos 5. Y hoy estás de cumple. Te quiero felicitar por un añito más de vida. Pásalo increíble con tu familia. Y te cantamos a esta hora, más o menos así.

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Un aplauso. 7:28. La música de Wisin y Yandel con su pam pam pegadito de Zúmbale Primo con Tatú en este último día de agosto. Y con todo el ánimo. 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

0: 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No se olviden que los amigos de Valdivia, los amigos de Temuco y los de Los Ángeles tienen que enviar WhatsApp al número de Temuco. Desde acá estamos haciendo el programa.
1: Más 56-452-59-2210.
0: Ahí, a ese WhatsApp los vamos revisando. Bueno, tratando de revisar porque está lleno el WhatsApp definitivamente. Está llenísimo. Yo estaba viendo por acá una noticia que me deja Katherine y me dice: hola Julián, ¿viste esta noticia? Esto le pasó a mi hijo. Qué heavy, ¿eh? Sí, esto apareció el fin de semana. Aumentan casos de tiña del cuero cabelludo vinculados a barbería. Estos casos de tiña del cuero cabelludo provocados por un hongo están aumentando en distintas partes del mundo. Y las barberías aparecen como uno de los lugares donde puede producirse la transmisión. La infección puede provocar zonas de caída del cabello, lesiones redondas y escamosas y también, obviamente, mucha picazón al propagarse de una persona a otra. Lo que se está criticando por acá es la higiene en algunas peluquerías o barberías. El tema de los peines, tijeras, máquinas de corte que pueden favorecer el contagio si no son desinfectadas correctamente. Y aquí nos manda la fotito de lo que le pasó a su hijo. ¡Pucha, qué lata! ¿Sabes qué? Respecto a esta noticia, opino que uno debería tener ya su peluquería o su barbero regalón. Ese donde uno va siempre. Y si el servicio es bueno, quedarse ahí, ¿cierto? Claro, de repente para andar por aquí, por allá, está complicada la cosa. No digo que todos los barberos sean malos. Hay algunos que hacen muy buen trabajo. Por eso, buscar como el barbero o la peluquería y ahí quedarse. Un abracito para tu hijo. A recuperarse nomás. Dice por acá, mira Julián, ¿qué es lo que es eso? Me manda una foto de dos gatos arriba del techo. Lo veo como conversando los gatos. Más saludos por aquí, buenos días, buenos días.
2: Hola Julián, ¿cómo estás amigo? Buenos días. Oye, ¿el Enzo estará por ahí o no? ¿O ya se fue a Puerto Montt a
0: llorar? Ah, el Enzo, bueno, Enzo nuestro coleguita, no, ya está en Puerto Montt. Enzo, que le pusieron Clenso, Rinzo y también Talibán. ¿Qué le hicieron bullying al Enzo, ah?
3: Muy buenos días, Julián, aquí reportándonos del fondo ya en el trabajito, acompañándote hasta las 9. Saludos,
0: 6
3: y
0: 7. Buenos días, saludos.
4: Buenos días, Julián, ¿cómo estás? Buenos días, aquí saludando desde Los Ángeles.
0: Los Ángeles presente.
4: Ya estamos aquí en la peguita, en la chamba, estamos trabajando ya y prendiendo la mejor radio, que es la .7. Saluditos, que estamos escuchando. Y por acá, llueve todavía, llueve por acá por Los Ángeles.
0: Buena, saludos para Los Ángeles City.
5: Buen amigo Julián, ¿cómo estás? Buen día, aquí estamos con todo el ánimo de día lunes. Amigo Julián, linda semana para todos. Yo soy un 7, colócate en las mil rancheras de .7.
0: Viene, viene.
6: Hola, hola, churri, churri. Hola. Espero que estés muy bien, que haya descansado el fin de semana. Que tengo un excelente programa y día, usted y toda la familia .7. Desde Villa Lelbo, trabajando en su gran compañía. Soy un 7, ¿y tú?
0: Gracias, Carmencita.
7: Oye, Julián, los colocolinos se van a cortar el pelo, por eso tienen tiña.
0: Amigo, no queremos que peleen por fútbol, por favor. Paz y amor, amor y paz para toda la gente que está escuchando la radio. Hola, hola, buen día.
8: Increíble cómo les llega el internet a los simios cuando ganan. Perdón por ofender a los simios.
0: Amigo, no queremos que peleen por fútbol, por favor. Ya. Queremos tener un programa tranquilo, amigo. Vamos a ir a la pausa, yo creo, para que no sigan peleando. Ah, un abracito para nuestra querida, para mi amiga Fabi Gallegos, que ya está presente ahí en Los Ángeles. Dice, buen día, querido amigo. Paso por aquí para desear un hermoso inicio de semana.

0: Un abracito, amiga. Vi por ahí que saliste el fin de semana de paseo. Qué bueno, así que con todas las pilas para comenzar esta semanita. Y Fabi, vamos a pasar agosto. Te mando un abracito.
1: Y a los chuchos se les acabó el internet, porque de ayer que hay algunos que ni hablan.
0: Por eso queremos que no peleen por fútbol, paz y amor, ya, por favor. Y hablemos de cosas bonitas mejor. Hay una persona que está de cumple. Hola, hola.
2: Hola, hola, amiguito Julián. Paso a saludarte y pedirte que saludes a mi corazón de melón. Mi Christopher cumple 19 años hoy día. Es lo mejor del mundo mundial. Le deseo que tenga un excelente día y decirle que estoy muy orgullosa de él y es un maravilloso, maravilloso hijo.
0: ¡Oh! Está de cumpleaños el Chris. Saludos para Christopher. Gran amigo, ¿ah? Pasan los años. Todavía me acuerdo cuando era chiquitito. ¿Cuánto tenía? Como 13, 14 años cuando me dijo: Tío, ¿usted me puede agregar al Free Fire, tío? Tío, que yo quiero subir, pero yo soy malo, tío. Acarreme, tío. Todavía me acuerdo de ese momento que fue en pandemia. Y ahora ya está de cumpleaños. 19 años la grandada. ¡Qué buena! ¡Feliz cumple, manquido!

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0: éxito. ¡Aplauso! La música de G&T, recordando, 7:46. Ahí estábamos con la canción Siempre Fuiste Mi Amor. Tengo por acá un reporte que nos dejan desde la ciudad de Los Ángeles. A ver.
1: Bueno, buenas, Julián, desde Los Ángeles. Oye, precaución a los conductores aquí en calle Los Ángeles con Colo Colo, que los semáforos están apagados producto de un accidente que hubo en la madrugada. Así que atento ahí.
0: Ojito, ojito, ojito, ojito, amigos de Los Ángeles, para que tengan precaución. Gracias por avisar, amigo. ¡Buen día!
2: Hola, Julián, buenos días. ¿Cómo estás? Oye, yo aquí pasando a reportarme, a dejarte mi saludito y a contarte que voy con mucho tuto con la pega.
0: Pobrecita.
2: Pero nada, soy un 7, ¿y tú?
0: Amiguita Jacqueline Alvarado, te mando un abracito y a motivarse porque mañana ya comenzamos septiembre, amiga. ¡Vamos que se puede! ¡Buenos días!
3: Hola, tío Julián, lo único que quería decir es que el 2-1 todavía le sigue doliendo.
0: ¡Buenos días! Dice por acá Alejandro Sepúlveda, hola, saludos para Miss Daniel. Uno va camino al Colegio San Gabriel y otro al trabajo. Los amo, que tengan lindo día. Y yo también camino a mi trabajo, soy un 7. Alejandrita Sepúlveda. ¡Buen día! Por acá tenemos a Maylen y también a Yelen, que están escuchando la radio.
4: Hola, Julián, yo soy la Maylen.
5: Y yo soy la Yelen.
4: Te quisimos saludar porque hace tiempo que no mandamos mensajes.
0: Eso es verdad.
4: A la radio.
0: Eso es verdad.
4: Vamos rumbo a la escuela armando buffet con nuestra mamá y con nuestro papá. Yo soy un 7 y tú.
0: Salud a la familia, saludos para Maylen y Ayelen. Oye, se hace rato que no se reportaban, ¿eh? Ya, lo importante es que están ahí, que están bien. Y salud a los papis. A mi amigo Andresito ahí.
6: Hola, Julián, soy Eric y solo soy Celta. ¡Cómprate un amigo! Ah.
0: Me da pena cuando la gente me manda audio cuando van solo.
1: Querían quedar a 7 puntos. Y ahora están a 16 puntos.
0: Ya, revisemos saludos bonitos. Este saludo está muy bonito.
7: Hola, Julián. Le queremos mandar un saludo a nuestra Lela Mónica Campos, que hoy se jubila y es su último día de trabajo en la Católica. Chao, soy un 7. ¿Y tú?
0: Mira, qué saludo más bonito. Un abracito para tu Lela. Bueno, reconocer su trabajo, todo su esfuerzo de tantos años, y ahora llegó el momento.

momento de descansar. Llegó el momento de disfrutar la vida al 100%. Así que, amiga, te enviamos un abracito, bueno, de parte de tu familia ahí, que te están saludando. ¡Ay, qué puro carreteano! ¡Felicidades! Yo estoy esperando ese día cuando tenga 64 años y diga acá en la radio, bueno, ha sido todo, me retiro, que estén muy bien, listo, chao. Falta todavía eso. Juliancito, buenos días, hoy está de cumpleaños mi hijita Lía, ella todos los días espera en la mañana para escucharte en la micro y no hemos podido hasta hoy. Así que quiero desear un lindo día, que todos sus sueños se cumplan. Mil besitos de parte de Francesca para la regalona. Para ti, Lía, un feliz cumple. Pásalo bonito y gracias por escucharnos todos los días en la radio, ¿eh?

0: Don Luis Yanca, ¿cómo está? Buen día.
1: ¿Y siguen ladrando los perros?
0: ¿Cuál perro?
1: ¿Podrían ir a ver temblor que están ladrando los perros del Colo?
0: Nah, pero amigo, no le diga perro a los hinchas de Colo Colo. ¿Ve, Don Luis, que le gusta buscar pelea a usted? No sea así, Don Luis, ya.
2: Pocha, Don Luis Yanca, ya echó a perder la mañana, tenía que hablar.
0: Ve que hasta el momento todo tranquilo, no hemos tenido tanto problema o pelea en la mañana, amigo. Nadie ha hablado de política, vamos bien, de fútbol poquito. ¡No peleen! Ya, más reportes. Hola, hola, buenos días.
3: Oye, se lo echaron tempranito bajo la cama. Don Luis Yanca, no. No baja la...
4: Puta, el Yanca de profesional no tiene nada de caballero. ¿Para qué, Yanca? Soy terrible, flaite.
5: Ya está curado el Yanca.
6: Hola, vos, Julián. Oye, Don Luis Yanca, con mucho respeto, parece sepulturero. Oye, ese hombre no duerme.
0: Ya lo dejó la patada, Luis Yanca.
6: Rascase, Yanca.
0: Ya vamos con más saludos. Hola, buenos días.
7: Puta, Julián, que hablan del Colo, la Católica, la Chile, no sé quiénes son. En Santiago ni se acordarán de Temuquito, de quiénes somos. Y esos más encima hablan que tiene estadio, no tiene estadio. Tengan o no tengan, con suerte habrán ido una vez a ver a su equipo. Contento porque ganó Temuquito, pierda, gane en segunda, tercera, octava, en la que sea, vamos a ser de Temuco, no más nada que hacer. Nacimos aquí, somos de Temuquito hasta la muerte.
0: Ahí está.
8: Que vaya a cazar palomas, Don Luis, que vaya a cazar palomas para vender el trébol.
5: Sácale, perro de mi papu, Luis Yanca.
9: Por dos, lo de flaite para Don Luis Yanca.
0: Ya, Don Luis, gracias, amigo, se pasó, gracias por dejarme la patada. WhatsApp, gracias, amigo, gracias. Qué buena onda. Ya, vamos con las menciones mejor. 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

0: Ya, escuchemos a alguien de Valdivia. A ver, hola Valdivia.
1: Buena, po. ¿Cómo estás, Poliancito? Saludos desde la hermosa ciudad de Valdivia. Aquí andamos, no hay lluvia. Y contento, señor, contento. Colocolito, nada, grande, nada que hacerle Colocolito. Hoy te has dado cuenta que delante estaban hablando de Los Ángeles, la calle Colo-Colo. Acá en Valdivia está la vía Colo-Colo. Hoy de todos lados hay calle Colo-Colo y de la U hay alguna calle. Saluda a don Luis Chanta. Que por lado que muere el pez, dígale. Todavía estamos esperando la remontada. Saludos.
2: Buenos días, Julián. Oye, Julián, ¿la Universidad de Chile algún alimento para gato? No sé, ¿qué es lo que es eso?
0: Ya, vamos a mirar la música. Don Luis nos dejó la patada con el WhatsApp. Así que yo tenía seleccionado algunos mensajes por acá de los niños, pero ya la lecera. Gracias, don Luis. Gracias, amigo. Gracias.

0: Buenos días, quiero mandar un saludo a mi hijo Facundo que va camino al colegio con su papi. Decirle que lo amo muchísimo, que estoy feliz de tener un hijo tan tierno, tan dulce, preocupado. Y al papi también decirle que lo amo mucho y que es el mejor papá y esposo del mundo.
1: Oh, qué bonito.
0: Que tengan un día maravilloso.
1: Qué lindo. Ahí está el saludo de Valentina. Me encanta cuando las familias se saludan, cuando se dicen cositas bonitas a través de la radio. ¡Hermoso! Saludos para ti, Valentina, desde Los Ángeles.
2: Hola, hola, buenos días. ¿Cómo están todos y todas?
1: Hola,
2: y
1: amigo.
2: Bendecido día. Saludos por... Hay mucho taco po, en todos lados, por... Para la casa ni se diga, por la Virgen ni se diga.
1: Oh.
2: Ay, ay, ay. Prepararse con tiempo, a prepararse con tiempo.
1: Gracias, amigo, po. Saludos, po. Ahí en sintonía.
3: Te aseguro que el Chucho no sale campeón. Te aseguro que el Chucho no sale campeón. Sale el Colo, sí señor.
4: Oye, Julián, nosotros ayer fuimos al partido, fuimos a Santiago y volvimos. Oh, estuvo muy bueno. 5-1, 5-1. Excelente. 1000 de aura para toda la semana. Soy un 7 y tú.
1: Ahí está.
5: ¿Cómo se llama la calle de la Universidad de Chile?
6: La calle de derrota.
1: Ya. No peleen más. Ya.
7: En todos los lugares donde hay calles con nombre Colo Colo ha ocurrido un homicidio.
1: Ya, mi Bortela. Ya, ya se están yendo como en la profunda. Ya. Ya basta. Aló, buen día.
8: Ya, los chuchis, los colocolinos. Estoy seguro que los colocolinos ni han ido al Monumental. Bueno, ¿para qué hablar de los chuchis?
1: Vamos a ir a la pausa mejor, ¿eh? 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Tenemos la pausa, ¿cierto?
8: Hablaron del Colo de Chile, se le perdió la billetera, ¿quién la ha visto?
5: El caballero dice que ha habido un homicidio donde hay una calle que se llama Colo Colo. Probablemente sí, ha muerto un chuncho.
9: Nah. Oye, para el cabrón que Temuco tiene estadio, tampoco tiene estadio, un loco, si el estadio es del municipio, ponte vivo.
1: Oigan, tan buenos para pelear hoy día, güey. Déjense pelear. Saludos para Gaspar y Salvador, van camino al colegio hasta ahora. Saludos regalones, Gaspar y Salvador. Y se me queda por acá un saludo de cumple y nos vamos a ir a la pausa.
10: Hola Julián, ¿cómo estás?

0: hoy quiero mandarle un especial saludo a mi hijo Agustín Cuevas Figueroa, que cumple 8 añitos. Él es un muy buen niño, alegre, un superhéroe para su hermana chiquitita que tiene 5 meses. Así que un muy feliz cumpleaños para mi hijo. Ahora vamos camino al colegio y le deseo lo mejor del mundo. Te quiero mucho, Agustín.
1: Chao.
2: Oh, qué bonito. Chao, amigo. Feliz cumpleaños, que lo pases increíble en este día especial para ti y que recibas muchos regalitos, muchos abrazos y que en la tarde puedas disfrutar de una rica oncecita con tu familia. Y que sigas siendo tan alegre, de parte de todo el equipo de Punto 7. ¡Feliz cumple!

0: Boys, nosotros vamos y volvemos, pausa comercial. A la vuelta ya no queremos que peleen más. A la vuelta queremos tener un programa tranquilo.
1: Bueno, ¿y qué pasa?
0: No sé qué pasa con ustedes, porque están tan agresivos el día de hoy.
2: Julián, y todavía falta que lleguen los comunistas, compadrito.
0: Ya, vamos a la pausa y regresamos, ¿ah?
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5: Vamos a revisar noticias, exactamente las 8:10. Bueno, les contamos que el Ministerio de Hacienda comprometió al gobierno regional de la Araucanía la entrega de más de 11.000 millones de pesos para ejecutar proyectos que generen empleo en las provincias de Malleco y Cautín. El presupuesto adicional está dividido en dos remesas. La primera ya se entregó y la segunda se va a depositar una vez firmado el respectivo decreto. El gobernador René Zafirio indicó que el aporte económico extraordinario tiene como objetivo generar obras que permitan contratar personas. Se trata de una medida que busca reducir la cesantía en la región, la cual en la última medición registró 10 puntos de desempleo.
6: Ya recibimos un aporte adicional de cerca de 6.600 millones de pesos y está pendiente un decreto a partir de un acuerdo también con el propio ministro en el sentido de remitir 5.000 millones adicionales. Es decir, son 11.600 millones de pesos para desarrollar durante el segundo semestre de este año inversiones que generen empleo.
5: Avanzamos en noticias porque una persona fue detenida durante un operativo realizado en el sector de Isla Pancul de Carahue, región de la Araucanía, a orillas del río Imperial por extracción ilegal de áridos. Desde el municipio aseguran que las fiscalizaciones continuarán y advierten multas de hasta 50 UTM para quienes incumplan la normativa vigente. Vamos a la región del Biobío. Atención, porque dos jóvenes fueron rescatados desde el río Laja luego de quedar atrapados en un islote de dicho cauce en la comuna de Laja, región del Biobío. El rescate fue efectuado por efectivos del Grupo Especializado de Rescate Subacuático GERSA de Bomberos de San Rosendo. La división, que cuenta con expertos en rescate acuático y subacuático, fue llamada luego de que los dos hombres fueran arrastrados por el torrente en el sector del puente ferroviario de la zona. Los hombres quedaron en un islote atrapados en el cauce. En ese contexto es que los miembros del grupo GERSA, a través de un bote y otros implementos, lograron sacarlos de este lugar. Los afectados se encuentran en buenas condiciones de salud. Vamos a la región de Los Ríos. Atención, porque Gendarmería de Chile confirmó un plan para enfrentar el crimen organizado en el complejo penitenciario de Valdivia, en la región de Los Ríos, en donde se han retirado en este mes más de 15 kilos de droga, armas blancas y otros elementos prohibidos. Allanamientos e incautaciones periódicas, sin aviso, aunque constantes, han ocurrido en agosto en este recinto penal. El control ha sido realizado por funcionarios de la Unidad de Servicios Especiales Penitenciarios, del Departamento de Investigación Criminal y también del Centro Especial de Adiestramiento Canino de Gendarmería. Los internos son retirados de sus celdas a medio trote bajo la vigilancia de los gendarmes, mientras personal especializado revisa los módulos, incluso con el uso de equipos tecnológicos, hallando escondidos entre los muros o incluso a plena vista teléfonos celulares, armas blancas, hechizas o droga. En este caso habló el alcaide del complejo penitenciario de Valdivia, Teniente Coronel John Mesa.
7: Todos van detectando cualquier indicio que haya de elementos prohibidos, de acciones que se aparten del funcionamiento normal del personal de gendarmería. Se investiga al respecto y conforme a lo que es la

0: población penal, nosotros de forma constante realizamos un registro de allanamiento a toda la población penal. Registramos, de hecho, la última semana más de 20 registros de allanamiento a todas las dependencias del penal donde incautamos elementos prohibidos, ya sea droga, teléfonos celulares o armas cortopunzantes para evitar acciones violentas al interior del establecimiento.
1: 8 de la mañana con 14 minutos. Algunas de las noticias que revisamos en punto 7.
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0: Temazo, temazo, la música de Melendi, 8 de la mañana con 19. Ahí estábamos revisando Tu Jardín con Enanitos. Próximo romántico a las 10 de la mañana, después del boletín de esa hora, para que llores o para que recuerdes a esa persona especial. Y sí, hablando de especiales, llegó él, el más especial de todos.
1: ¿Por qué tanto romántico?

0: plástico.
1: Que todos los días llega por aquí. Bueno, ya lo saben, a las 10 el Romanticón.
2: Qué canción más buena, Julián.
3: Tú sabes que no es mi favorito, pero es bueno, sería.
1: Buena, buena, buena. La música de Melendi. Oye, tengo por acá algunos saluditos. Que vos...
0: ¿Por qué tanto romántico?
1: Que todos los días llega por aquí. Bueno, ya lo saben, a las 10 el Romanticón.
2: Qué canción.

0: años. No, lo más lindo que me ha pasado, así que le mando un abrazo y que lo quiero mucho. Bueno, bueno, y se quedó flojeando en la casa.
1: ¿Ah, se quedó flojeando?
0: Ya que está de cumpleaños. Así que solo por hoy día. Así que eso, un abrazo y que lo quiero mucho, mucho, mucho a Martín Fuentes. Nos vemos, yo soy un 7.
1: Gracias, Valesca. Saludos para ti, Martincito. Espero que hoy disfrutes tu día. Bueno, debe estar será Martín hasta ahora, ¿no? Si se quedó en la casa. Y para ti, amiga, que te escucho muy emocionada también por tu hijo, que lo pasen increíble hoy como familia. ¡Disfruten! ¡Felicidades!
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1: Feliz.
2: Que los cumplas
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1: Uy, tanto tiempo. ¿Cómo está mi querida amiga Roxanita? ¿Todo bien o no? Saluda a la Roxy, que ya no se reporta todos los días, pero igual nos escucha. Debe ir con Osvaldito escuchando la radio. ¡Un abracito, amiga! Te queremos, Roxy.
3: Hola, hola, Julián. Oye, oye, ¿y qué será de Honesto de Lautaro? Que no nos ha reportado nada, oiga.
1: No, no, no sé qué se llama Don Héctor, amigo.
4: Ya pelearon por fútbol, por política, habló Luis Llanca, llegó el de los románticos. ¿Qué queda para empeorar la mañana? Bueno, que llegue Don Héctor de Lautaro.
1: Buenos días.
5: Ah, Juliancito, ¿para qué soy así? ¿Para qué decís? Para que lloren. Para que lloren, si el bullante ya llega. Dos semanas seguidas.
1: Paren de pelear por el fútbol. ¿Qué tal? Buenos días.
6: Hola, Julián, buen día. Oye, qué pena el Agustín. Está de cumpleaños y lo llevan para el colegio. No, pues tenían que haberle dado día libre. Haber celebrado tempranito. ¡Feliz cumpleaños, Agustín!
7: Hola. Primero que todo, Colo Colo y segundo la Chile. Ya se parecen a los llorones de Argentina, los chuchos.
8: Hola, tío Julián. Parece que los cabezas de palo de Temuco amanecieron graciosos. Le hace falta que se los vayan a atender a domicilio.
1: Oye, ¿cómo cabezas de palo ya? Ya, corte, la pelearon. Tengo por acá un reporte en ruta. ¿Qué pasó, amigo? A ver.
9: Juliancito, pasar un aviso a la gente que ande un poquito más despacio. Está chispeando, el pavimento está mojado. Ahora mismo acá en De La Cuchear, saliendo a la rotonda de Pedro Valdivia, venía un falladito de un gridball naranjo en contra del tránsito. Casi me choca de frente ahí en la rotonda.
1: Uy, uy, uy.
9: Levántense más temprano, miércoles.
1: Oye, manejen bien. Oye. Ya, amiguito, gracias por avisar. Manejen con precaución, por favor.
10: ¿Vale? Buenos días, Juliancito. Buenos días, Juliancito.
1: Buenos días.
10: Oye, no pudieron ganar a los que van casi al último la tabla, le iban a ganar al puntero los tiñosos. Siete. ¿Y tú?
11: Yo quiero enviar un saludo al programa más ameno de la mañana. Saludos, Juliancito.
1: Saludos, saludos. Saludos. Ay, ay, ay, ¿qué más tengo? Es que son muchos WhatsApp.
12: Juliancito, ¿habrá pasado algo en Padre Las Casas? Hay mucho, mucho taco.
1: Mira, no tengo ningún reporte de accidente, pero por acá me dejaron un texto que dice: la construcción que está cerca de la isla Cautín, frente al mall, tiene colapsada esa zona. Dicen que todos los días lo mismo. Será, es el taco, ¿no? Don Luis Llanca, buenos días.
13: Ahí sigue la jodida, amigo. Cabeza a palo. Ojalá te identifiques que eres vos. ¿Ya? A la gente de Temuco no se le ofende así de esa manera, compadre. Yo... Puta, moléstenme a mí, pero que nos digan cabeza de palo, te cosiste, compadre.
1: Sí, no digan cabeza de palo, eso suena muy feo, ¿ah? ¿Eh? Pero, ¿a qué se refiere usted con te cosiste? ¿Es una amenaza o no? A ver.
13: Te cosiste, compadre.
1: Es como una amenaza de parte de nuestra auditora. Bueno, ahí nos cuenta, ¿ya?
13: Oye, Luis Yanca, qué chato, tratando a la gente de perro y después se enoja, man. Se va de pato, bo.
1: Don Luis, una amenaza, ¿no?
13: A la gente de Temuco nadie la ofende. Lo único que le digo así, compadre,
1: es una amenaza. Es una amenaza, ya.
14: Hola, Julián, de acá de Los Ángeles, me voy al colegio. ¡Yujú! ¡Con todo el power!
1: ¡Buena! Oye, va a ir detonado el colegio, ¿ah? ¿Eh? Va con todo el ánimo, así me gusta.
15: Oye, el amigo que dijo que los de Temuco son cabeza palo, acuérdate que te podemos quemar todo el país, así que marichu huevo.
1: Ya, corté el lado. Muy bien, vamos a avanzar con el

0: Oye, cortela, ya se está poniendo bélico ya.
1: Oye, Julián, Luis Yanca se la puede pagar un round, porque ahí estamos.
2: Oye, quiero la alegría de ese niño de Los Ángeles. ¡Yuhu! Vamos con el power. Dejen de pelear.
0: ¡Vamos, vamos! Ya, vamos a ir a la música. 8 de la mañana con exactamente 25. ¡Ah, no! No, lo único que faltaba, güey. A que no adivinan quién llegó. Y hace su presencia por acá en el programa a esta hora de la mañana.
3: Julián, ¿para qué nombraron a Dieter Yu?
1: Don Caes de Palo de Lautaro.
4: Éramos pocos y parió la abuela. Adelante, cabeza con agua de Lautaro.
0: Justamente, hace su entrada a esta hora nuestro querido amigo, conocido por muchos.
5: Oye, Julián, Luis Yanca está ofreciendo combo. Yo creo que el primer round se queda dormido.
6: ¿Ya? Oh, llegó Freddy Krueger, Julián, llegó Freddy Krueger.
0: Con ustedes, Don Héctor de Lautaro. ¿Cómo está, Don Héctor? Buenos días, amigo. ¿Viene bélico, no viene bélico? Ya, escuchemos a Don Héctor. ¿Qué tal?
7: Hola, Julián. ¿Cómo están todos ustedes? Muy buenos días. El esto de la ciudad de Lautaro. Último día de agosto. Último día, nadie se enoja. Mañana empezamos septiembre. Ojalá que con cueca. También más cumbia para fiestas patrias. Podría ser algo de los Junior Palacio. Todas esas cumbias antiguas.
0: Ah.
7: Por favor. Y saludar a toda la gente. Que lo pasen muy bien. Le voy a mandar un video a Galarri, Julián. Para empezar bien el día lunes. Que Dios le bendiga, soy un 7.
0: Oye, no vino bélico, anda buena onda. A ver, el video que nos deja por acá, vamos a... ojalá que no sea el video de los gemíos. Vamos a abrir el video, reproducir hasta ahora. Es un video donde aparece... Ah, ya. Mira, es un... El video es... aparece una chica en una televisión como bailando zumba y aparece un perrito bailando. Mira el video que me envió. Yo pensaba que eran... Oye, don Héctor, ¿eso le causa risa a usted, amigo, un perro bailando? Ya, gracias, amigo. Gracias por su mensaje. Avancemos con el programa, mejor.
6: O sea, que apareció uno del Colo bailando.
4: Oye, Julián, Don Héctor anda contento porque está pasando agosto.
6: Ay, que llegó amoroso, Don Héctor. Último día, nadie se enoja, que el hombre enojado todos los días, Julián. Que no es hipócrita.
8: Ya, Juliáncito, ahora falta la Connie y completamos la mañana.
0: Ya, pues, parece que están todos... ¡Mira! Hola, Connie, ¿cómo estás?
9: Buenos días, ¿cómo está mi querido amigo personal mío, Juliáncito? Todo, todo bien. Laburando por una mañana hermosa. Ya se puede salir en remera, así que está divino el clima. Te dejo un besito.
0: Ay, muchas gracias. Ya, bueno, qué bueno que por allá esté la mañana para andar con remera. Te cuento que por aquí andamos todos con parca, todos abrigados. Bueno, te mando un abracito, ¿viste? Ahí está la Connie, po.
4: Ya, qué hola, Julián. Ahora presentó la tóxica, la bruja.
2: Me cae como el orto la Connie.
1: Julián, si me llegó a quemar el pan.
4: ¿Habrá alguien en el semáforo vendiendo agüita? Por favor. Ah, ya, pues con ese audio quedaste más que listo. Transpiraste más que Cayo Carreras.
6: Oh, yo escucho esa voz, Juliancito, y me pasan cosas de hombre, Julián.
1: Juliancito, buenos días. Linda mañana, ¿no?
0: Bueno, y... mira, y llegó la vecina. ¿Cómo está, vecina? Hola, hola.
10: Hola, vecino. ¿Cómo está? Espero que bien. Yo acá todos, alistándome para salir. Me llegó una invitación de último momento, así que...

0: voy de camino casi. Saludos a todos los auditores, que tengan una excelente jornada, y mandarle un mensaje a Frontel, ya que paren con los microcortes. Es mucho. Eso. Un besito y un abrazo, cariños.
1: Cariños. Bueno, se dieron cuenta que llegaron. Hoy llegaron todos y todas. Ahora sí que no falta nadie, ¿ah? Vamos a la música, relajar la mañana.
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0: ya. Esta canción es tan buena que no la quise interrumpir ni un momento. Es muy bueno el tema de Maelo Ruiz. Regálame una noche.
1: Regálame una noche.
0: Cuando... ¿Dónde vamos? Ah, vamos a la pausa ya. Pausa comercial. Estamos algo atrasados. Pero vamos y volvemos, ¿ah? Oye, gracias por la sintonía, por estar ahí en todos los bloques, comentando, saludando.
2: ¿Te has dado cuenta que Julián, después que habla la Connie, pone estos temazos medio sensuales?
0: Es solo casualidad, amigo.
3: Oye, Julián, ahora falta que puro llegue el santo a las 9 y la rematamos.
4: Oye, Julián, falta que llame un comunista nomás.
5: Se te juntó el ganado, Julián. Hoy la vecina sí que me cae bien.
6: Oh. Oye, Julián, llegaron todas y todis. ¡Aguante la cabra!
7: Marcando terreno.
8: Saludos. ¡Nah, chala con la vecina! ¡Vecina, la amo! ¡Vecina, la amo!
5: Oye, Julián, ¿cómo es esos besitos? ¿Cómo es esos besitos? Cuidadito.
9: Hola, Julián. Oye, tengo la hipótesis de que la Connie y Don Héctor de Lautaro son la misma persona, porque siempre que aparece uno, a la cola aparece el otro.
10: ¡Foto de la remera! ¡Foto de la remera!
0: ¡Ya! Oye, tenía por acá un reporte en ruta. ¿Dónde fue que...? Era un accidente. Este era. ¡Hola, hola!
11: Precaución, accidente, micro con camión por alcance en la esquina de... Rudecino Ortega con 25 de mayo, de norte a sur.
0: Ahí está, para que tengan precaución, ¿vale?
12: Después de un gran trabajo de investigación, llegué a las redes sociales de Connie, profe Carla, así que los que quieran, háblenme por internet.
13: Juliancito, llegaron todos los corpóreos de la radio en la mañana.
14: Juliancito, te faltó una nomás que te llamara, de todas tus mujeres.
15: ¡Vamos! ¡Compañero Julián! ¡Ahora y siempre!
13: Oye, me di cuenta que en Temuco son puros simios cabeza de palo que hablan de puro fútbol.
0: ¡No! Bueno, me he dado cuenta que el día de hoy hay una cierta rivalidad entre los amigos de Los Ángeles y Temuco. Sí, yo pensé que esta rivalidad se había terminado con el tema de Iberia, Deportes Temuco, que nunca más jugaron. Pero veo que es una rivalidad que sigue ahí presente, ¿eh? Entre Temuco y Los Ángeles. Bueno. Hola.
16: Hola, buenos días, mi Juliancito, por acá. Saludándote, deseándote un buen día. Yo ando con casaquita larga.
0: Eso, hay que taparse nomás, amiga mía, que está tan helado.
17: ¿De dónde el guarén es que dice que Temuco es puro cabeza de palo?
0: ¿Cómo que guarén?
18: Compañeros, se abrirán las grandes alamedas para que la gente camine por ellas.
19: Oye, Julián, ¿qué se creen los de Los Ángeles? Son puros cabeza roble, nomás igual. Y que no opinen nada mucho de Temuco.
4: Pregúntale a los de Temuco si se acuerdan de los iberianos. Los vamos a atender allá mismo. Allá mismo a su casa. A los cabeza de palo.
0: Oye, andan verigos los de Los Ángeles. Andan agresivos hoy día.
2: ¿Qué rivalidad, Julián? ¿No compáis Temuco con un pueblo, vos, Julián?
0: No, oye, ya. Los Ángeles no es un pueblo, amigo. Los Ángeles es una ciudad bastante bonita. Yo viví ahí varios años. En Avenida Los Ángeles. Bonito Los Ángeles. Bonito.
6: Buena, Juliancito.
0: Hola.
6: ¿Existe Iberia? ¿De dónde? ¿En qué liga campesina juega?
9: De fútbol profesional, po.
10: ¿Dónde salió ese guarentinoso?
5: ¡Cabeza de palo!
0: Bueno, un programa muy tranquilo el día de hoy, así que vamos a mirar la pausa. 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Muy buenos para pelear. Pausa comercial, están muy atrasados en Serviteca Daxa. 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

0: se me ocurrió algo así como cortito, pero audio es cortito. Amigos, para finalizar esta rivalidad, ¿qué es más lindo? ¿El río Cautín de Temuco o la Laguna Esmeralda de Los Ángeles? ¿Qué es más lindo? ¿El río Cautín de Temuco o la Laguna Esmeralda de Los Ángeles? Yo creo que por ahí podríamos cerrar ya el conflicto dejando de lado lo futbolístico, ¿cierto? Sí, amigo, ¿qué más lindo, oiga?
1: No, Julián, yo creo que son igual. Las dos corren caca.
2: La Coni de Argentina.
0: ¿Qué más lindo?
1: El río Cautín y el Laja se va a desbordar.
0: Ya, seguimos con los auspiciadores. 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Seguimos con nuestra pregunta interactiva antes de la pausa.
3: Los de Los Ángeles valen callampa.
0: Seguimos con nuestra pregunta interactiva hasta ahora.
4: Palo iban, palos venían.
5: ¿La laguna de Los Ángeles es una poza de agua?
6: Ah, Julián, a ti te gusta pagar el incendio con benzina. Te gusta el pan con ají.
0: Básicamente quería sacarlos del fútbol para hablar de otra cosa, amigo.
1: Oye, Julián, la diferencia es que el de nosotros es río, por el otro es una laguna, que está puro pato ahí, ¿no?
2: Toda rivalidad, tanta pelea, somos del mismo país, la misma sangre. Eso es todo con los casas, para los de Temuco.
0: Ya. Vamos a dejar el tema hasta aquí, ¿eh? 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Ya a la vuelta, seguimos escuchando. Vamos, volvemos.
7: Sí, ya sé que estás entretenido. Vamos y volvemos, aquí en la radio.7. ¿Has pensado en tener tu propio negocio? 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
1: ¡Así con la cosa! Hoy agradezco públicamente a nuestra auditora Carlita, que nos trajo un pedacito de torta para comer a esta hora, ya que el día de ayer había cumpleaños en la casa de ella. Y la torta la preparó ella misma, así que gracias, amiga, gracias, gracias. No lo va a dar a nadie. ¡Te pasaste! Ahí va con su guaguita, rumbo a la casa de regreso. Me imagino que harto taco para Fundo el Carmen, así que con cuidado nomás, amiga. La Carlita. 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

0: 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Ya, voy a repetir algunas cositas que son importantes antes de decir chao. Calidad del aire para el día de hoy. Tenemos la condición regular en Valdivia y también Los Ángeles. Y tenemos buena calidad del aire en Temuco y Padre Las Casas. Temperatura en Valdivia, máxima de 13 grados. Niebla, nublado, variando a nubosidad parcial. Temuco y Padre Las Casas, máxima de 13 grados, nublado en la mañana, parcial y también con algunos chubascos para esta jornada. Y los amigos de Los Ángeles, hoy máxima de 14 grados, cielo cubierto con chubascos. Agüita por allá por Los Ángeles para esta jornada. No se olviden que hoy es el día de la solidaridad. El propósito es hacer el bien. Es un principio básico, el de ayuda mutua y ser solidarios con los otros, con el resto, ¿cierto? Así que, Día de la Solidaridad, ¡qué bonito! Dicho eso, palabras al cierre. ¡Vamos con los últimos audios!
1: Amigos, si hay harto tráfico, pero así como taco, no, me sorprendió. De hecho, cuando yo trabajaba, había más taco que ahora que estoy con licencia.
0: ¡Ah, qué bueno, qué bueno, qué bueno! Vaya, tengo cuidado nomás, amiga. Abracito, gracias por la torta.
2: Hola Julián, ¿cómo estáis? Buenos días.
0: Buenos días.
2: Estoy aquí reportando un taco fenomenal, un choque aquí en Cabo Pulicán con 100 en los semáforos, toda la esquinita ahí, de norte a sur. Taco grande, para que puedan a lo mejor desviarse, que puedan sacarse el taco los auditores que van escuchando. Un abrazo, que estén bien.
0: Abrazo, amigo. Por acá, nuestro amigo Jaimito de la Unidad Operativa del Control de Tránsito en Temuco me dice, alta congestión en Ruedecín de Ortega al llegar a 100 por accidente de tránsito en sentido norte a sur. ¿Ya? Repito, alta congestión en Ruedecín de Ortega al llegar a 100 por accidente de tránsito de norte a sur, para que tengan precaución. Eso es.
3: Chao, chao, los cabezas de palo.
0: Ya, dejen de pelear, ya. Yo pensé que ya habían terminado la pelea, puchiquillo.
4: Oiga, el río Caustín lo usan como basural en su ribera. Eso da a conocer la clase de personas que viven en Temuco. Tú les pasaba paila.
5: Le sacaste el tema de conversación a los de Temuco, pues no saben hablar de otra cosa que fútbol, los que se palo.
0: Ay, qué agresivo, los amigos de Los Ángeles.
6: Julián, los equipos grandes se reconocen por sus títulos. ¿Podrían los de Los Ángeles contar cuántos títulos tiene Iberia?
0: Y qué agresivos los de Temuco también. Al final, el día de hoy, la única ciudad más piola fue Valdivia. Últimos, últimos, últimos.
7: Chao, Juliancito, que tengas buen día. Y para los cazapalos de Temuco, yo de solidario les voy a dar un par de palmetazos para que se chupen.

0: te queremos, te queremos. Saludos a todos los auditores y que reine la paz en el mundo.
1: Paz y amor, cierto. Paz y amor, amiga Rita.
2: Hola, hola, Julián. Oye, ese que dice que los cabeza palos no saben hablar de nada más que no sea de fútbol, porque ellos en una ordinaria de estadio que tienen se parece a la que la cancha al bajo que tenemos aquí en Temuco. Ordinario.
1: ¡Ya, hombre!
3: Sí, alega lo de Los Ángeles. Si tienen el puro nombre de Ángeles, lo más, po. ¿Ah? Cabeza de palo.
4: Oye, Julián Gutiérrez, ¿cómo estás, amigo mío? Hoy se me había olvidado preguntarte, mi guacho. Ahora te voy a saludar. Espero que haya estado bien, que haya tenido un buen fin de semana, amigo mío.
1: Gracias, amigo.
4: Te cuento que yo fui a las truchas, compadre. Traje 10 truchitas de allá de Loncoche y como 3 kilos de coñe, Juliancito. Para cambiar un poco el tema, hermano, que llegan a aburrir tanto pelear.
1: Cierto.
4: Así que eso, mi rey. Le dejo, papi, un abracito. Y un besito.
1: Llegamos
4: como piojo ayer, papi.
1: Besito. ¿Como piojo de mojado o como piojo de curado? Como... No te entendí, amigo.
5: Chao, Juliencito. Que sea un... Que tengas un lindo, bello, hermoso día. Y grande mi Colo Colo. Y grande mi amada ciudad, Los Ángeles.
1: Chao, Paulita. Saludos para ti, Paulita, desde Los Ángeles. Todos los días dejando un mensaje buena onda, la Paulita. Abrazo. Chao, Connie.
6: Besitos. Besitos, amigo. Si puedo, te escucho al mediodía.
1: Hablamos entonces al mediodía, baby. ¿Ah? Abracito, abracito. Oye, un abracito para mi madre también, que está en sintonía de la radio. Que te vaya excelente, mamita, el día de hoy en todo lo que vas a hacer. Bueno, ahí después en un rato más copuchamos. Pues. Copuchamos, mamita. Abracito.
7: Julián, que no se conecten más los cabezas de clavo de Los Ángeles.
1: Ya, no sean peleadores, hombre. Ya. No se olviden que Radio.7 es una gran familia que está presente en todo el sur y todos nos queremos, amigos. Todo, todo.
0: Chao,
1: todo.
0: Juliancito, mira qué rasca estar peleando. Sí. Mira, los fines de semana veo en el salto a todos los de Temuco turisteando acá en Los Ángeles. Y viceversa. De Los Ángeles vamos a turistear a Temuco. Son dos ciudades hermosas y hay que respetar.
1: Sí, oye, no, estamos conectados para tres ciudades el día de hoy: Valdivia, Temuco y Los Ángeles. Tres ciudades que son hermosas. Los Ángeles bonito y no solamente la ciudad de Los Ángeles, también sus alrededores. Lo mismo Temuco con una hermosa región y para qué hablar de Valdivia, que es hermoso en ciudad y también en su parte costera, precioso. Así que me quedo con eso, amor y paz, paz y amor.
8: Juliancito, ¿qué es Los Ángeles?
1: Es una ciudad, amigo, es una ciudad muy linda, amigo, en la región del Biobío, ¿ya?
0: Saludos al tío Rigo, Juliancito, soy un 7. No peleen, chiquillo, hagan la paz, hagan la paz.
1: Paz, paz. Oye, ya les deseo un lindo día, linda semana y que todo les salga increíble. Todo lo que tienen que hacer, los proyectos que tienen en su vida. Y no se olviden que ya mañana vamos a decir pasamos agosto. Esa es la alegría que debemos tener, vamos a pasar agosto.
9: Julián, deja la tole tole con sus preguntas y después se hace.
1: No, si ustedes son solitos los que pelean ustedes, así que no hay... Mi único error quizás es escuchar sus audios. El único error que cometo.
10: Hola, Julián, buenos días. Te apuesto que los fachos pobres empezaron con las peleas.
1: Ya, que estén bien. Chao.

0: Aprovecha de prepararte un café. Nosotros vamos y volvemos. 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
7: 9 de la mañana con 13. 9 de la mañana con 13. 9 de la mañana con 13. 9 de la mañana con 13. Dígalo. 9 de la mañana con 13. Dígalo. 9 de la mañana con 13. Con el alma. 9 de la mañana con 13. Saludos. 9 de la mañana con 13. Hola, hola. 9 de la mañana con 13. 9 de la mañana con 13. Hola, hola, querubín. Hola, hola, querubín. Hola, hola, querubín. Hola, hola. Así arrancamos, señores y señores, un día lunes,

último día del mes. Último día del mes, señores y señores. Sean bienvenidos a otro Matinee de Querubinas. Arrancamos y le damos vida a este programa. Estoy un poquito resfriado, así hoy día me voy a tratar de tratar con... Traje todos mis medicamentos para que usted lo pueda ver en cámara. Aquí están todos mis medicamentos para que usted pueda ver cómo hoy día me voy a inyectar en el... En medicina, porque estamos un poquito tomados de la garganta. Fue días de harta lluvia. No sé si vi los videos que hay en Río de Janeiro el fin de semana. Los granizos que caían. Sí, la naturaleza está enojada con nosotros. Un momento para que nosotros, los humanos, tomemos conciencia de lo que está pasando con el planeta, porque está cambiando todo en el planeta respecto a como lo conocíamos, los tremendos granizos. Yo vi a uno a ir en plena playa Río de Janeiro, ¿cierto? Agarrando los vasos que hay pirilla ahí para que le caiga un gelito, ¿cierto? Y los vientos realmente impresionantes, 125 kilómetros por hora. Así que una jornada bastante

0: apocalíptica en algunas playas de Brasil. Mis ahorros, mis ahorros. Sí, señores, hoy tenemos un gran programa hasta las 13 horas como siempre y vamos a estar esperando al Cote hoy día porque hoy día tenemos lunes de fútbol justamente con Cote y vamos a preguntarle si realmente fue al estadio el domingo o no, razón por la que ganó Temuco, evidentemente. Ah, y el Enzo, por supuesto, se tiene que ir con la cola entre las piernas donde perdió Puerto Mona. Bueno, ahí vamos a ver. Hoy día es el debut de Enzo, parece, ¿eh? Vamos a estar escuchando Punto 7 Puerto Montt, cómo va la cosa por allá.
1: Oye, ¿quién está jugando Jumanji, oye? Tiene que parar el deseo.
0: Sí, ya pareo. Paremos, pero igual tenemos que hacer una introspección, muchachos, nosotros como planeta. Está realmente heavy la cosa. Trombas marinas, tornados, está heavy la cosa en Nepal igual.
2: Ahí Sando va a pasar igual que en la película de Wall-E.
0: Sí, probablemente, amigo, probablemente sea esa la...
3: ¿Qué pasó? ¿Hay incendio?
0: ¿Por qué hay incendio? ¿Dónde? Ah, no, era yo haciendo mi último. Bueno, hoy tenemos un gran capítulo, hoy 31, vamos a partir de inmediato este programa, partimos con los avisos de utilidad pública, ¿cierto? Por supuesto, y vamos a realizar este programa como de costumbre. Ya estamos conectados a través de TikTok, puede entrar en Punto 7 Temuco y ver este programa en vivo. Partimos con aviso de utilidad pública. Perdón. Partimos con la aviso de utilidad pública, señores y señores. Y comenzamos revisando, recuerde que este espacio dedicado, por supuesto, para todos aquellos que deseen publicar algo que se le haya extraviado, algo que se le haya perdido, y denunciar, como siempre, las y los pavimentos en mal estado, que cada vez son más. Cada vez son. En serio, yo creo que ya la Araucanía podría competir de tú a tú con la superficie lunar, porque en serio está realmente heavy la cosa con los eventos, orificio, hoyo, como quiere decirle, este hoyo. Buenos días, mi nombre es Claudia, ¿cierto? Estoy hablando del sector de Radal, comuna de Freire. Estoy preocupada por la ruta S61 que está en muy malas condiciones. Yo creo que en el Buenos días podríamos incluso ya hasta jugar con menciones calles que se encuentran en mal estado. Yo creo que podríamos sacar varias. Vamos a verlo en su momento si podemos hacer el lunes de funa y funar a las calles que están en mal estado. Vamos a verlo más rato, ¿ah? Pero dice que la ruta está totalmente intransitable. Los vehículos están haciendo bastante daño ahí en la altura de ese sector, ¿ah? Ruta S61. Don Sando, ¿sabe qué? Encontré unos documentos a nombre de Jennifer Catalina Pinilla Benavides. Si alguien la conoce, para que la avise, por favor, para que los pueda recuperar, tenemos el teléfono de contacto. El nombre es Jennifer Catalina Pinilla Benavides. Si alguien la conoce, bonita chasquilla por lo demás en el carnet. Bonita chasquilla, ¿eh? Buen look. Cuellito tortuga, chasquillita. Impecable la amiga. Jennifer Catalina Pinilla Benavides. Si alguien la conoce, por favor, yo tengo el número de contacto de la persona que encontró los documentos de ella. Además, chiquillos, quiero aprovechar de pasar el dato. Amigos, se extravió una billetera marca Guante. Es de cuero oscuro, igual que la fotografía, chiquillos. Si alguien la vio por ahí, se agradece. Ah, se me perdió, se extravió la micro 10C, recorrido de Temuco hasta Padre Las Casas. Por favor, si alguien la conoce o alguien la ve, los documentos están a nombre de... Ignacio Lagos Espinosa. Si alguien las encontró por ahí, por favor, devuélvalos. Tengo el número de contacto del amigo Ignacio. Así que, por favor, chiquillos, cualquier cosita, ¿ah?, me la informan. Don Sandu, encontré una tarjeta en el colectivo 13A, ¿cierto? A nombre de Ángela Fernández Sepúlveda, encontraron tu cuenta RUT. En ese caso, gracias al amigo también que nos facilitan este tipo de mensajes. A los conductores, igual que van encontrando documentos, agradece que lo vaya haciendo también a través de la radio. Esto fue una nueva edición de Aviso de Utilidad Pública.
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0: Tenemos a esta de ahora de una temperatura de 9 grados, se esperan algunas lloviznas durante la jornada, ¿cierto? Pero ya el día miércoles por fin, sí, por fin, señores, va a salir el solcito. ¿Hasta cuándo va a llover? Preguntaba el otro día. Hasta el miércoles, señores, y comienzan los días de sol con temperaturas que incluso podrían alcanzar hasta los 19 grados el día domingo. Así que, bien por el tiempo, la máxima el día de hoy son 13 grados. Y hoy saludamos a San Ramón. ¿Pero quién fue San Ramón, don Sandu? Bueno, San Ramón, mejor conocido como San Ramón Nonato, nació alrededor del año 1204 en Portel, Cataluña, España. Su nombre

conocido como nonato, que significaba no nacido, porque según la tradición, mediante una cesárea realizada después de la muerte de su madre, él nace, ¿cierto? Desde joven se dedicó a la vida religiosa y entró en la Orden de la Merced. Su principal misión fue ayudar a liberar a los cristianos que estaban cautivos. Ahora, ¿por qué famoso San Ramón llegó a viajar al norte de África para negociar y pagar rescates por las personas esclavizadas? Es una de esas misiones que se habría quedado sin dinero mediante una cesárea realizada después de la muerte de su madre. Él nace, ¿cierto? Desde joven se dedicó a la vida religiosa.

0: cáchate, ya se le acabó la plata, digamos, para poder sacar a los esclavos. Y él se ofreció a... Adivinen de qué murió.
1: Ya, y ahí... Adivinen de qué murió. Ahí comió.
0: Así es, señores. Lo que tanto esperaba la gente. Efectivamente, amigos, efectivamente. Fue lamentablemente torturado. Oye, pero lo que me llama la atención de la historia de San Ramón fue la tortura, ¿eh? De realmente heavy, ¿eh? Heavy. Le perforaron los labios y le colocaron un candado. Podrían decirle a algunos, don Sando, usted le falta también, pero... Para que no pueda predicar, ¿cachai? ¿No? Durante su cautiverio sufrió varias torturas a causa de esto. Según... No puedo creer que la gente celebre cuando una persona sea sacrificada. En el WhatsApp, ¿cómo celebran, ah? Al fin dice una muerte indigna. Respecto respecto al nombre de Ramón, viene de la variante Raimundo, el cual está compuesto por las voces germánicas de Ragán, cuyo significado es intelecto, consejero inmunda, que es defensa, por lo que se podría decir que es la protección divina. Durante tiene un gran sentido de la justicia, la lealtad, siempre se le ve protegiendo a los más débiles. Mira, justamente como la historia que les contábamos, ¿eh? Dotado de una increíble autoridad y capacidad de mando, Ramón se destacará en las profesiones administrativas y contará con buena suerte para los negocios. Eso sí, no creo que se dedique a la cerrajería, ¿eh? No creo que se dedique a ser cerrajero, Ramón, porque no. Creo que le traería malos recuerdos. El color ideal de Ramón es el negro. Por lo tanto, la pregunta a esta hora de la mañana es: ¿usted conoce algún Ramón? Para que usted mande un WhatsApp a través del 45259210 para que lo abrace, salude y cante con nosotros. Flores, este día quiero adornar. ¡Ramón! Oh.

0: Ramón. ¿Usted conoce algún Ramón?
1: Ahí se fue entonces el primero que se puso piercing en los labios.
0: O sea, sí, con Ramoncito le hicieron un piercing obligado, amigo. Le hicieron literalmente el candado. Qué heavy, bro. ¿Usted conoce algún Ramón?
2: Oye, don Ramón, el mismo que arrienda la vecindad de la U.
0: No, amigo. No molesta a la gente de la U, amigo. ¿Usted conoce algún Ramón?
3: Un saludo al grupo folclórico Los Ramones.
0: Ah, mira, claro, efectivamente hay un grupo también de rock punk que se llama The Ramones.
3: Rondamón, el del Chavo.
0: ¿Usted conoce algún Ramón?
4: Ramón Freire, presidente de Chile en 1787.
0: ¿Se dan cuenta la cultura que tenemos, el nivel de auditores que tenemos, no? ¿Se dan cuenta, no? ¿Se dan cuenta? ¿Usted conoce algún Ramón?
5: Por eso los Ramones le dicen que son
0: No lo diga, amiga. Vamos al último. ¿Usted conoce algún Ramón?
3: ¡Ese es mi tío Ramón!
0: Ya, señores. Momento de saludar a las profesiones. A esas personas que se levantan temprano y ejercen una labor en particular. Porque usted puede saludar a todo el trabajo que se le ocurra. A todo el trabajo que pase por su cabeza. Menos a... Asesor Hogar, maestro de construcción, frentes, camioneros, carabineros, municipales, carniceros, software, vecho, preaplicación, movilista, patronero, dama de roja, agricultor, limpiadero, productor, evento, llante, jornalero, asistente, furgón, guardabosques, esencias cariñosas, ovejero, operero, maquinero, pesar, reciclador, recolector de basura, DJ, locutor, radial, locutor, cuerpo comercial, veterinario, locomoción, mayor, pintor, brecho, corte, ingeniero, nuclear, carcelero, maricurista, educador, bárbaro, carpintero, consejero, TENS, profesor de diferencial y manipulador de alimentos, costurera, geriatra, bodeguero, barista, capitán, menor o mayor o timonel de lancha, podólogo, desabollador, repartidor, minero, atención al cliente, operero, de igual, ilustrador, zapato, porcho, perro, concepto, menor, fundidólogo, trailer, funcionario, vulcanizador, técnico, celular, prevención, riego, torneo, cafeter, sepulturero, churrero, arriero, marketing, técnico, contador de plaga, correo, propiedad, entrometista, fotógrafo, maquinista de terreno, dueño de negocio de barrio, asistente, corporativo, tejedor, digitador, vendedor de terreno, operador de baja corriente, futbolista, llorona, ceramista, tenista, salvartero, chinchinero, contador, limpiador de vélez, mecánico, topógrafo, inspector de ministerio de transporte, kinesiólogo, enfermero, rescatista, entrenador de fútbol, mecheros, profesor de pádel, técnico, mantención de máquina de hélice, terapeuta, poco apasionado, buceo acuático, vedeto, animador de circo, jolatero, operador de agrícola, operador de camión pluma, temporero, piloto de avión, motor de hotel, ingeniero en ciberseguridad, gendarme, tractorista, cardiólogo, pescadores, otro, laringolo, vender de handroll, matrona.

0: anestesiólogos y vendedores de Gohan que ellos. Ay, ahora sí se me subió el resfriado. Ya, se me subió la fiebre. A ellos ya le hemos saludado. ¿A quién vamos a reconocer el día de hoy? Alguien que nunca haya dicho nada. Nunca haya aportado esta sección, este espacio. A ver, alguien que nunca haya dicho nada. Nunca, nunca, nunca, nunca. Mira, aquí yo creo. Ah, aquí yo creo. Este WhatsApp nunca lo he pinchado, amigo, ya. ¿A quién, amigo?
1: Como se decía antiguamente, tiene lengua de trapo.
0: Vamos al siguiente. Alguien que nunca haya dicho nada de una sección. Aquí, la amiga. Vamos, amiga. Usted nunca ha dicho de una profesión.
2: Oye, te luciste hoy día con la rapidez. No entendí nada de lo que dijiste.
0: Puede ser el resfriado. Amigo.
3: A los amigos. Iluminadores.
2: Oye, te luciste hoy
0: día. Iluminadores. Claro, los que manejan luces de disco, ¿dijo usted, amigo? Señores, hoy día reconocemos a... ¡Los Iluminadores! Señores, señores, hoy reconocemos a Los Iluminadores. ¿Qué es lo que hacen ellos? Bueno, claramente iluminan. Se dedican a iluminar también. Hay otros iluminadores que se dedican también a iluminar otro tipo de cosas y se mantienen constantemente iluminados. Un gran saludo para todos los Iluminadores, que hacen una tremenda labor, sin duda, en el mundo de lo que es iluminar. Así que un gran saludo para todos los... Mira, acá hay una iluminadora.
4: Yo tengo un gozo en el alma. ¡Grande gozo en el alma!
0: Claro, ahí está la iluminada. Señores, hoy reconocemos y le damos la bienvenida a todos los iluminadores a este último día del mes de agosto en el Matinal de Día Lunes.

0: Hey, what's up?
1: Más 56-452-59-2210.
0: Oye, ¿sabes qué? Quería avisar que me encontré 100 lucas enrolladas aquí afuera de tu pulgato, oye, en la calle. Justo dejé una pasajera bien guapa, oye. ¿De quién serán, oye?
2: San Ramón es el papá de la Chilindrina. Bueno, a saber eso.
3: Buenos días, Sandu. Hoy día vamos a saludar a la comunidad San Ramón, que está acá abajo en Santa Rosa. Ellos hoy día celebran su fiesta patronal. Y como San Ramón es nonato, también se celebran a las matronas. Un gran abrazo para ellos y muchas bendiciones.
4: A la corta, ¿no? O ahórrate todo lo demás y dice que murió nomás.
5: Aquí voy pasando por la calle, bo, de Ramón Vicuña Maquena.
6: Hola, Sandu, aquí te estamos escuchando, mi niño, acompañando. Que tenga linda semana y un buen turno. Y nosotros aquí en la línea 18 tenemos un Ramoncito. Felicidades, Ramoncito, que tenga lindo día, más conocido como el Corderito. Ya, Sandu, yo soy un City, ¿tú?
7: Oye, yo conozco un Ramón, pero no tiene nada de santo.
8: Sandu, según ChatGPT, de aquí a fin de año, sin contar fin de semana, quedan 89 días. Ahí te la dejo.
9: Saluda a todos los Illuminati.
10: Un saludo a la selecta, al maestro Juan Carlos, que ilumina nuestros corazones.
11: Sandu, yo quiero saludar a un iluminado de la 9, al chofer de la 55. Ese es iluminado.
12: ¿Será que a los iluminadores, cuando tienen una idea, se les prende la ampolleta?
13: Hola, Sandu, ¿cómo estás? Sandu, ¿te puedo pedir un favorcito? ¿Me puedes pasar un avisito? Mira que estoy vendiendo galletitas con chip de chocolate. 3 por 1000, las más grandecitas, y las más chicas 6 por 1000, porque son más chiquititas. Si puede ser, por favor, Sandu, te lo agradezco mucho que me hablen a este número.
14: Buenas, Sandu, ¿cómo andamio? ¿A quién irás a bloquear esta semana?
15: Oye, Sandu, pero cómo olvidar a Ramón Carnicero, el autor de la música del himno nacional más bonito del mundo, el himno nacional chileno.
16: Nunca viendo el cine hoy día y mañana, porque el jueves sube 200 pesos, van a ver las colas, pero imagínense, aprovechen de cargar ahora.
17: La señora que vende las galletas con chip, ¿tiene saldo de llamada a los chicos?
18: Oiga, la amiga que vende galletas con chip, ¿tendrá Movistar?
19: No, amigo, se refiere a otra cosa, amigo, se refiere a otra cosa. Estamos de regreso a esta hora de la mañana, 9 de la mañana con 35 minutos. 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
0: Ya, en el próximo bloque tengo invitada que se incorpora al matinal de Querubines. Se la estoy comentando de la vuelta, vamos a hacer la presentación oficial. Ya estuvo con nosotros la semana pasada y vamos a hacer la presentación oficial porque se incorpora este maravilloso programa para darle más y más entusiasmo a este gran matiné. Así que a la vuelta les comento de quién se trata, entramos en detalle, usted podrá conocerla, hacerle preguntas, todo lo que usted quiera. Eso a la vuelta, pausa. Corte breve y regresamos con más matiné. No se cambie de punto 7. Vamos y volvemos.
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0: 9 de la mañana, 45 minutos. Los Jaivas con Ven a subir conmigo, hermano. Ya de regreso a esta hora de la mañana. 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Y bueno, les comentábamos en el bloque anterior sobre un nuevo fichaje de la radio. Sí, señores, un nuevo fichaje. ¿Ah? Fue presentada ya la semana pasada, mostró la camiseta también con para las fotografías, para la prensa, pero evidentemente eso fue la semana pasada, ¿cierto? Y si bien recuerdo, fue el lunes anterior, ¿no?
1: Tal cual.
0: El lunes anterior. ¿El lunes?
1: El lunes anterior fue.
0: Entonces, justamente decidimos el día de hoy incorporarla ya de forma oficial. Se suma al equipo del matiné y también creo que la tarde igual parece que está...
1: No ha dicho nada el jefe.
0: Ya sabe. Bueno, sí, tiene costumbre.
1: Veremos.
0: El jefe de muy pocas palabras a veces, pero más de mail, de WhatsApp, pero sin duda es a veces de muy pocas palabras. Pero lo que sí, la queremos incorporar el día de hoy. Su nombre es Sofía y le damos la bienvenida al matiné. ¿Cómo estás, Sofía? Bienvenida. ¿Cómo estás?
1: Hola, ¿todo bien? Muchas gracias por tenerme hoy en día en el matinal. Veremos si seguimos en la tarde.
0: Sería lo idóneo para poder ser parte de este equipo y poder complementarnos durante la mañana. Un programa que te digo, para mencionártelo, un poco tóxico a veces. Pero sin duda estamos dándote la bienvenida para que esto sea una experiencia religiosa, como diría Enrique Iglesias. Una experiencia fantástica. ¿Cómo te va en la vida? ¿Cómo estás?
1: Bien, estoy bastante ansiosa por comenzar esta nueva etapa de practicante acá en la radio, esperando que sean unos buenos 3 meses y nada, que sea lo que tenga que ser y veremos cómo nos trata el tiempo.
0: Mira qué maravilla, habló tal cual como futbolista. Ya. Bueno, esperemos que sea un partido excelente, ¿eh? Un excelente fichaje la Sofía. Sofía, vamos a, como siempre, hacer lo que se conoce como la inducción a la radio, ¿cierto? Para que puedas tener unos 3 meses, digamos, esperemos que se amplíe eso. Evidentemente, durante los próximos siglos.
1: Ojalá.
0: Claro, durante el próximo año, claro. Pero lo más importante es que los auditores también te conozcan, ¿cierto? Eso es lo importante. Por lo que hoy vamos a recurrir a lo que conocemos nosotros como el inicio, ¿ah? El paso uno, el comienzo. Te vamos a hacer una serie de preguntas, Sofía, para que nuestros auditores entusiasmadamente puedan ingresar al TikTok. Ah, perdón, no he cambiado la cámara. Ahí para que conozcan a la Sofi, ahí está en cámara principal para que puedan ingresar a TikTok.7Temuco. Si usted, amigo Cali. O sea, perdón, si usted, amigo, no la conoce todavía, ahí puede ingresar en .7Temuco en Instagram. ¿Cierto? Perdón, en TikTok. Ah.
1: ¿En las redes sociales?
0: El resfriado. Y puede conocerla, ¿cierto?
1: Por supuesto.
0: Sofía.
1: Cuénteme.
0: ¿Quiere que parta yo con las preguntas o parte los auditores?
1: Los auditores.
0: ¿Los auditores? Creo que cometiste el primer gran error porque los auditores no sé si son lo más confiable hasta ahora de la mañana.
1: Por eso mismo. Ya, okay. Primero la mano al fuego nomás.
0: Ya, perfecto. Entonces, los auditores a través del WhatsApp.
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0: Van a comenzar a realizar sus preguntas para que puedan conocer. Si sí, mira, acá los auditores en TikTok dicen: muy mala elección, Sofía. Los auditores son bien pasados, ¿eh? Pero bueno, vamos a partir entonces con el bloque de preguntas para Sofía. Usted puede preguntarle acerca de su vida, cosas personales o no, ¿no?
1: Sí, depende del nivel de personal que me quieran preguntar.
0: Ok, perfecto. ¿Considera que puede apretar el botón de saltar la pregunta o va a responder igual?
1: Veremos.
0: Ya,
1: veremos. Okay,
0: perfecto.
1: Depende plenamente de lo que me pregunten.
0: Claro, perfecto. Bien, vamos a entonces abrir nuestro WhatsApp al 452-592210 para que usted haga sus preguntas y conozca a Sofía, nuestra nueva integrante del matiné,

0: y podamos generar, como se dice, esta familia. ¿Estás lista, Sofía?
1: Por supuesto, nací
0: vamos,
1: lista.
0: Vamos a la primera pregunta.
2: Ocha, Sofía, la peor elección.
0: Te leí que Sofía, la primera elección, partir con los auditores fue lo peor.
1: Está bien, hay que poner las manos en el fuego nomás el primer día.
0: Perfecto, Sofía, vamos con la primera, ahora sí, primera pregunta de nuestros auditores.
3: Hola, ¿qué tal, Sofía? Primera pregunta. ¿De qué equipo es usted?
0: ¿De algún equipo de fútbol, básquetbol, racquetbol, ping-pong, tenis?
1: Puta, en realidad no soy muy fanática del deporte en sí, entonces no tengo ningún equipo, pero si tuviera que poner las manos al fuego por uno, quizá por el simple hecho que soy de esta ciudad, diría que de Deportes Temuco.
0: Se la jugó, señores. Ya se ganó mil puntos de aura. Mil puntos de aura, señores. Ahí están. Sí, mira lo de TikTok, cómo te aplaudieron, ¿eh? De entradita. Vamos con la segunda pregunta, Sofía, para que puedan conocerte nuestros auditores y entremos, como se dice, en esta cosa más íntima en nuestro círculo. Adelante la pregunta.
4: Sofía, ¿no tenías otra opción?
0: Sofía no tenía otra opción, digamos, hacer práctica. ¿Por qué punto 7 principalmente la pregunta, para arreglar la pregunta?
1: Primero, respondiendo a la pregunta, opciones sí habían muchas, pero en realidad me terminé yendo por esta porque es una radio, tal como mencionan acá, con muy seguido, es muy familiar, es muy espontánea y es algo que me gusta, como que se sigue mi lineamiento personal de personalidad, de que sea libre y no sea tan estructurada dentro
0: ahí tienen,
1: de todo.
0: Ahí tienen, cabros, ¿eh? Ahí tienen. Mira el elemento que trajimos, cabros, ¿eh? Para que vean nomás. Por acá preguntan, Sofía, ya es casi septiembre, ¿empanada de pino o de queso?
1: Uy, aquí voy a ser polémica un poco. De pino con huevo y pasas. Lo lamento mucho.
0: Dice acá que restó 10 puntos de aura. Este es el cuestionario de la aura, conociendo a Sofía el día de hoy. Con preguntas de los auditores, ya me voy con la mía, muchachos, ¿eh?
5: Bienvenida. Mucho éxito. Y la pregunta, ¿solita o acompañada?
0: Siempre lo...
1: La misma pregunta que me hicieron el primer día, y ya lo puedo oficializar, que tres años pololeando y el miércoles fue nuestro aniversario, así que... Bien acompañada estoy.
0: Ahí están, ahí tienen. Pero aún así, amigo, no quiero ser un impedimento, amigos, ¿sabes? Quiero ser un impedimento para generar amor. Vamos por acá. Ramón, su pregunta.
6: Buenos días, señorita Sofía. No tenía otra radio donde ir a hacer la práctica.
0: ¿Cuál es la opción en caso de que de repente, no sé, por ejemplo, la radio haya dicho, o sea, que Sofía, mira, no hay posibilidad de practicante porque acá los cabros no son buenos para enseñar? Por ejemplo, ¿cuál ha sido la alternativa?
1: Uf, en realidad no voy a mentir que no tenía otras posibilidades, pero en el caso que me hubieran dicho que no, tendría que haber empezado a buscar nomás quizá algún canal de televisión, mira, algún medio independiente, pero tenía que ser sí o sí en medios de comunicación, ya, así perfecto. Que la punto 7 era mi opción.
0: ¿Dónde estudias?
1: En la Universidad de la Frontera.
0: ¿En qué año?
1: ¿Quinto? ¿Por ahí?
0: ¿Cómo? ¿Ramos pendiente? ¿Pasó?
1: No, pero... Debería haber salido como hace de 3 años.
0: Ah, ya. Ah.
1: Pero...
0: No va a traer mayor detalle, ¿cierto? Para que...
1: Dicen uno no es ninguno y digo que tres no es ninguno.
0: Ah, ya. Perfecto. Vamos con más preguntas. Recordemos que esta primera media hora, segunda media hora, es para conocer a Sofía, que se incorpora al equipo matiné, mientras tenemos a seguridad privada. Acá la otra con seguridad privada, ¿ya?
1: Sí, por supuesto. Tienen que estar atentas.
0: Veo que está parada, no se mueve. ¿Está respirando, señora Karen? Vamos con más WhatsApp a esta hora de la mañana. Por acá, aló.
7: Hola, Sofía. La pregunta. ¿Le tienes miedo a los fantasmas?
0: Oye, qué buena pregunta. Mira,
1: muy buena pregunta en realidad. Depende en realidad la situación en la que esté, porque yo sé que aquí, honestidad ante todo, es algo que en realidad yo le tengo mucho respeto y yo sí creo en los fantasmas. He tenido apariciones, pero según yo depende plenamente si estoy sola, si es de noche y la situación en la que se me aparece.
0: Mira, por acá un auditor nos... Buena respuesta, Sofía. Un auditor pregunta por acá, más que una pregunta, dice don Sandu, mire, parece que le salió competencia, habla más que usted, ¿eh? Uy. Así que nos vamos a llevar muy bien, Sofía.
1: Tal cual.
0: Nos vamos a llevar muy bien. Tengo la siguiente pregunta de nuestros auditores que siguen, como siempre, entregando sus... Oye, la cantidad de preguntas y el rating. Uy. Disparado en TikTok, te digo, al tiro,
1: por
0: Sofía.
1: Por supuesto.
0: Disparado en TikTok.
1: Oye, es que conmigo acá tiene que subir el rating.
0: Ahí está, ¿viste? Ahí tenés. ¡Ah! ¡Confianza, señores! Eso es lo que necesita en radio, una confianza. Vamos con la siguiente pregunta. Voy a saltarme aquí al auditorio porque este me ha pasado aquí.
8: Sofía, ten cuidado con Sandu,

0: medio mano larga. Ese es picado a la araña, no es el hombre araña, picado a la araña.
1: ¿Se dan cuenta cuando son? Uno quiere generar.
2: Ya
1: una,
2: lo sé, ¿ah? En todo caso. No, pero Sofía, hace tiempo. Pero no es así. Conmigo no lo es.
1: Ya, muy bien, Sofía. Muy bien. Vamos con el siguiente comentario. Acá una auditora, a ver, una auditora.
3: Sofía, llegaste a cerrullarle el piso al sandú.
1: Uno le da la confianza a la auditora, bueno, y me hace salir con eso.
2: Le da la mano y la agarra en el codo, parece, no, por acá.
1: Idea, ¿cierto? Vamos con la siguiente pregunta.
4: Ya que le tiene miedo a los fantasmas, quiero decirle que Sandu es un fantasma. Él no está presente ahí.
1: Está presente, soy omnipresente.
2: Bueno, se puede decir entonces que tengo el sexto sentido de ver a lo sobrenatural.
1: Ah, claro, puede ver gente muerta, así como.
2: I see dead people.
1: Perfecto. Vamos con las preguntas mías. Ya, Sofía, porque una cosa es conectar con los auditores y otra cosa también es conectar con el locutor. Entonces es una cosa que se puede dar para que la dupla funcione, ¿cierto? Entonces tenemos que tener algún tipo de preguntas entre los dos para ir zanjando esos detalles.
2: Dice, así dice.
1: Así es. ¿Preparada, Sofía, para mi primera pregunta?
2: Nací preparada.
1: ¿Sofía, te puede describir en tres palabras?
2: No.
1: No se puede.
2: Pucha, que tres palabras es demasiado corto, en realidad. Como que me cuesta buscar palabras justas para poder describir a una buena persona como yo. Podría ser extrovertida.
1: ¿Extrovertida?
2: Pucha, que se me ocurren oraciones, en realidad, no, claro, no palabras.
1: Una palabra, por
2: ejemplo.
1: Está difícil
2: la con pregunta. La mano al corazón, pero...
1: Sí.
2: Floja.
1: Floja, muy bien. Está bien, usted lo
2: dice. Sí.
1: Es la idea que suena.
2: Pero no en el trabajo. Ah, ya, okay. En mi casa,
1: eso
2: sí.
1: Bueno, eso bueno.
2: Y. No sé cómo decir esta palabra sin que suene. Conociendo a los auditores, me van a agarrar para el
1: chuleteo, claro.
2: Sí. En temas de comida, de dulces y cosas así, voy a usar la palabra, pero que se entienda que es de comida.
1: Es de comida.
2: Golosa.
1: Golosa, ok, perfecto. Ante cualquier situación no se olvide, igual corre para los locutores, cualquier cosa existe la tarjeta amarilla y la tarjeta roja, así que por ahora vamos a aplicar ninguna, vamos a dejar que la jugada pase, ¿eh? Vamos a la siguiente pregunta mía. ¿Qué te hace enojar fácilmente?
2: Lo primero que se me viene a la cabeza en este momento es, no sé si enojar porque ya tendría que estar como de mal humor previamente, pero sería cuando estoy caminando en la calle que la persona delante mío camine muy lento.
1: Muy lento.
2: Y yo esté apurada o algo así.
1: ¿Lo empuja?
2: No, trato de pasar por al lado o lo que sea, pero necesito adelantar porque de por sí mi paso de caminata es bastante apurado.
1: Ah, siempre apurada, acelerada.
2: Siempre
1: porque acelera. ¿Lo golpeas con la mente?
2: Sí. Lo juzgo.
1: Lo juzga.
2: Lo juzga.
1: Ok. Perfecto. ¿Qué te pone nerviosa?
2: ¿Qué puede ser? Cuando tengo algún, no sé, algún evento importante o algo que salir, algún cumpleaños y no estoy como preparada, como la ansiedad o el nerviosismo de qué comprar, qué ponerme, cómo salir, qué hora es.
1: Perfecto.
2: Necesito desde...
1: ¿Suda?
2: ¿Cómo no.
1: ¿El nervio?
2: No.
1: Eso es bueno porque aquí este locutorio constantemente tengo la ventana abierta, entonces por eso pregunto, ¿suda?
2: No, por nervios, ansiedad o lo que sea, no.
1: No. ¿Qué cosa nunca prestaría?
2: Mi ropa interior.
1: Evidentemente. Y, por ejemplo, ¿qué tan desordenada es del 1 al 10?
2: 8.
1: 8. Es muy desordenada. Perfecto.
2: Sí.
1: Perfecto.
2: Pero en mi espacio personal, en mi pieza.
1: ¿Perro o gato?
2: Los dos. No puedo elegir uno. Le tengo un amor incondicional a ambos. Yo he tenido una perrita y ya los gatos también. Tienen que estar bien educados, sí.
1: ¿Reguetón o románticas?
2: ¿Por qué no las dos puede ser un reguetón romántico?
1: Ok. ¿Prefiere madrugar?
2: No.
1: ¿O trasnochar?
2: No, trasnochar. Yo soy una ave nocturna. Prefiero mil veces pasar de largo que tener que despertarme a las 6 de la mañana, pero parece que en estos meses voy a tener que cambiar.
1: Así es. Sí, cuesta mucho.
2: Esa vida, sí.
1: Y la última pregunta que tengo el día de hoy. ¿Le gustaría ser famosa o ser millonaria?
2: No, ser millonaria.
1: Ser millonaria. Perfecto, señores y señores. Nuestros auditores te digo, han reaccionado a cada una de tus preguntas, Sofía. ¿Vas a dar las redes sociales o las vas a reservar por el momento?
2: O sea, yo no tengo problema en dar las redes sociales.
1: Perfecto.
2: Y cualquier cosa, si se pasan,
1: ¿Se
2: puede bloquear.
1: Muy bien, tarjeta roja, entonces. Muy bien.
2: Por supuesto.
1: Eso, con las reglas claras, señores, le damos la bienvenida a Sofía, que se incorpora al matiné de querubines y nos va a acompañar durante estos meses, ¿cierto?
2: Tal cual.
1: ¿Más tranquila ya?
2: Sí. O sea, nunca estuve tan nerviosa, sino que estaba más ansiosa de cuándo iba a entrar al aire, cómo iba a hacer todo esto y cómo iban a estar en realidad los auditores preguntando.

0: ¿Y si me iban a recibir de una buena forma o si en realidad solamente te quieren a ti solo?
1: No, es así, Yo soy una persona que puede compartir, me gusta compartir con personas en este locutorio. Van a ser jornadas de mucha vamos a hablar harto, Bueno, vamos a estar a comentarnos con Sofía. Sofía,
0: dígame.
1: ¿Prefiere entonces escuchar Juanes o Tony Dice?
0: Uy, en realidad es bastante fácil la pregunta porque no sé quiénes son los segundos, así que Juanes.
1: Juanes, no sé qué. Nos quedamos con Juanes. A la vuelta entonces vamos con el buenos días, y Sofía que se incorpora al matiné. Usted salúdela a través del WhatsApp, denle la bienvenida y a la vuelta revisamos esos mensajitos.

0: en pausa la música que más te gusta. 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
6: Vamos a las noticias, boletín informativo hasta ahora, marcamos las 10 de la mañana con 8 minutos. Javier Milei viajará a Chile y se reunirá con el presidente Kast en medio de tensiones diplomáticas por Magallanes. Según detalla medios argentinos, Milei arribará este jueves a Santiago para participar del Foro Madrid, el cual reunirá a líderes de la derecha iberoamericana en el Centro de Eventos Casa Piedra, en San Carlos de Apoquindo. Luego de su paso por el encuentro organizado por la Fundación Disenso, Think Tank y Centro de Análisis de Partidos Ultraderechistas Españoles, el mandatario argentino se reunirá con Sarah Rogers, subsecretaria del Estado para la Diplomacia Pública de los Estados Unidos. Posteriormente sostendrá un encuentro con su homólogo chileno José Antonio Kast, siendo la tercera vez que se reúna luego que el mandatario asumiera la presidencia en marzo. Tornado en Yungay deja 63 personas afectadas y hay un damnificado, 7 viviendas con daños mayores. El Servicio de Prevención y Respuesta ante Desastres entregó una actualización tras la afectación generada por un tornado registrado la noche del viernes en la región de Ñuble. El director de servicio, Cristian Matus, informó que continúa el trabajo de evaluación de los daños generados por el fenómeno atmosférico, pero con base de la información disponible, hay 63 personas afectadas, de las cuales 12 resultaron justamente damnificadas. Acusación contra Monsalve y la fiscalía apuesta por 14 años de cárcel y querellante pide frenar dilataciones. Así es como el Ministerio Público adelantó que mantendrá una línea similar a la planteada en diciembre y solicitará una pena de 14 años. La defensa, en tanto, cuestionó que la investigación se haya cerrado con diligencias pendientes, mientras que la parte querellante espera un proceso con avances. Este lunes 31 de agosto vence el plazo de 10 días que tiene la Fiscalía para presentar una acusación contra el ex subsecretario del Interior luego de que el pasado 21 de agosto se cerrara formalmente la investigación en su contra. El cierre se concretó después de una audiencia solicitada por la defensa que buscaba extender la investigación para realizar diligencias que, a su juicio, estaban pendientes. El tribunal rechazó la solicitud y el Ministerio Público comunicó el cierre de la causa. Hacienda compromete entrega de más de 11.000 millones para proyectos de empleo en la Araucanía. El presupuesto adicional está dividido en dos remesas. La primera ya se

0: entregó y la segunda se depositará una vez firmado el respectivo decreto. El gobernador René Zaffirio indicó que el aporte económico extraordinario tiene como objetivo generar obras que permitan contratar personas. Se trata de una medida que busca reducir la cesantía en la región, la cual, en la última medición, registró 10 puntos de desempleo.
1: Ya recibimos un aporte adicional de cerca de 6.600 millones de pesos y está pendiente un decreto, a partir de un acuerdo también con el propio ministro, en el sentido de remitir 5.000 millones adicionales. Es decir, son 11.600 millones de pesos para desarrollar durante el segundo semestre de este año inversiones que generen empleo.
0: Zaffirio además señaló que se trabajará de manera directa con las 32 municipalidades de la región para seleccionar proyectos y definir obras prioritarias que tengan un alto impacto.
1: Y nosotros estamos haciendo ahora el proceso de selección para los efectos de transferir a los municipios y que los municipios inicien las licitaciones en aquellos casos o las contrataciones directas, que es lo que hace más rápido el proceso.
0: Los recursos económicos y los proyectos seleccionados se administrarán a través del Fondo Regional Infraestructural Local. 10 de la mañana con 12 minutos, hasta aquí el boletín actualizado a la hora. Al mediodía, más noticias.
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0: 10 de la mañana con 23 minutos. 10 de la mañana con 23 minutos. Hacemos este matiné de querubines totalmente en vivo acá en la radio, ¿cierto? Vamos a andar en contacto minutos para conocer acerca de una actividad que tiene que ver con 31 minutos. ¿31 minutos? Ahí sí, que sea, ahí se escucha.
1: Uy,
0: ahí
1: sí. ¿Ahora se escucha?
0: Ahora sí,
1: se ahora
0: escucha. ¿Le gusta 31 minutos a usted?
1: Sí. ¿Sí? No me crié mucho con 31 minutos en realidad, pero me gustan.
0: Le gusta igual, le gusta esa dinámica.
1: Pero el dinosaurio Anacleto, por ejemplo.
0: ¿Cuál es su personaje que recuerda el dinosaurio Anacleto?
1: Sí. Perfecto. No, pero favorito diría... Uy, yo y los nombres no los llaman muy bien. ¿El
0: Bodoque?
1: No, el micrófono.
0: Mico micrófono
1: y si no, Juanín.
0: Y Juanín también, le gusta Juanín.
1: Amo Juanín.
0: Perfecto. Nosotros tenemos nuestro propio Juanín que está ahí, el conejito que está ahí. 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
0: Y así como lo comentábamos hace un rato atrás, efectivamente tenemos un contacto para conocer acerca de una maravillosa actividad que se dio el Vamos para estos próximos días. Y para eso nos va a contar justamente detalles Ignacio Lieberman, gerente general de Correo de Chile, para conocer la iniciativa de las nuevas estampillas que tiene que ver con 31 minutos. Ignacio, no sé si me escuchas por ahí. Buen día.
3: Hola, Sandu, ¿cómo estás?
0: Por acá estamos, Sandu y Sofía, para acompañarte. Y gracias por estar con nosotros acá, Ignacio. ¿Cómo te va?

0: Oh, bien, pues aquí feliz de comentarles la emisión que hicimos de manera especial, ¿cierto? Con 31 minutos. Ustedes saben que 31 minutos ha marcado más de una generación, dos por lo menos, ¿cierto? Con ese humor, con esa creatividad, que también es expresión de la cultura chilena. Así que quisimos no solamente hacer un tributo a 31 minutos, sino que acercar el mundo de la filatelia y los sellos a las personas más jóvenes.
1: Efectivamente, donde Correo de Chile apuesta a inmortalizar justamente a estos grandes títeres de de nuestra cultura nacional, que ahora se convirtieron en estampillas. Cuéntame, Ignacio, ¿cómo nace esta idea? ¿En qué momento se cruza esto para poder hacer este nuevo proceso creativo de que lanzar estampillas para que la gente las coleccione?
2: Sí, bueno, tú sabes que, bueno, hoy día el mundo de los servicios de correo están fundamentalmente centrados en la paquetería, pero tenemos como una empresa del Estado este rol de mantener el mundo de la filatelia que tiene, digamos, que guarda cierta parte del patrimonio nacional. Y hace un tiempo veníamos trabajando con el equipo. Pensando, ¿cierto?, en incorporar figuras icónicas que también pertenecen a nuestra cultura. El año pasado hicimos un primer lanzamiento con Condorito, que probablemente está más cerca de mi generación que la de ustedes. Y este año lo hicimos con 31 minutos y se vienen una serie de misiones que creemos va a acercar más a la gente joven y también a este mundo de coleccionar, ¿cierto? Lo que nosotros conocemos como el mundo filatélico.
1: Claro.
2: Así que ahí nació la idea de esta misión. Lo trabajamos junto a Plaplac, que es la organizadora junto con los realizadores de 31 minutos y quienes generosamente han puesto, ¿cierto?, a disposición las imágenes para poder hacer este tributo y acercar este mundo a los más jóvenes.
3: Claro, también siguiendo con el tema de estas estampillas, de cómo se crearon, me gustaría también preguntarles para cómo es el tema de poder coleccionarlas, cómo las consigo, dónde las
1: Claro,
3: puedo ir a
1: claro.
3: buscar, ¿tienen algún valor?
2: Sí, claro. Para explicarles un poco en qué consiste un sello. El sello es una especie de pasaje que se paga por un viaje. El viaje es de la correspondencia, la paquetería, ¿cierto?, que circula por Chile o por el mundo. Tú puedes, con este sello, que es como una especie de etiqueta que se pega ahí, ¿cierto?, acredita que el pasaje de este viaje está pagado. Así nace el mundo de la filatelia. Y también se generó en el mundo, ¿cierto?, un interés por ir coleccionando las imágenes que van en este sello y que daban cuenta de la cultura de cada país. Eso lo pueden, digamos, seguir los jóvenes en nuestro país a través de nuestra página web. En nuestra página web tenemos sellos y tenemos hoy día disponible el kit de 31 minutos que incorpora postales y sellos y se puede comprar online dentro del territorio nacional. Lo pusimos en una página web que inauguramos hace algunos meses donde están este y otros sellos que se pueden adquirir y se los despachamos al domicilio.
1: Mira qué bien, ¿eh? Mira qué bien. Entonces, este diseño que evidentemente llevó Mauricio Navarro, que junto a Plaplac llegan a estos sellos que incorpora personajes como Tulio Triviño, Juan Carlos Bodoque, puede encontrar Guaripolo, Juan Harry, Calcetín con Romoman, y así un montón. Bueno, en realidad, prácticamente casi todos los personajes de 31 minutos. Me quiero concentrar justamente, Ignacio, en esta forma de adquirir, que es Correos Market, que es una tienda online justamente de la empresa Correo de Chile, que de alguna manera sigue digitalizando sus procesos también y nos puede contar un poco cómo funciona, ya que tienen ahí su tienda que puede encontrar de todo tipo de cosas en tienda.correos.cl.
2: Así es, parte de las innovaciones que hemos hecho es incorporar, ¿cierto?, un marketplace escrito, digamos, para el mundo de la filatelia y para el mundo
0: de estos recuerdos que faciliten el acceso y que no solamente, solamente en las sucursales, sino que la gente que quiera lo pueda hacer a través de la página web. Vamos a ir incorporando también otros tipos de elementos, ¿cierto? Recordatorios y de merchandising para pa poder ir ampliando la oferta. Hoy día tenemos este marketplace, independiente de que la gente puede también ir a las principales sucursales y ahí también encuentran los sellos, como te digo, que son hay de Condorito, hay de 31 super. Minutos, pero también hay personajes icónicos, paisajes de lugares propios de y característicos de Chile.
1: Eso estaba justamente visualizando en la página, puede encontrar ahí varios tipos, bueno, de museos regionales también, incluso el Museo Regional de Araucanía y estampillas y todo. Eso lo puede encontrar ahí en la página de Correo de Chile, en este caso tienda.correos.cl, y adicionalmente las estampillas de 30 minutos las pueden comprar entonces también en cada sucursal de Correo de Chile.
0: Exactamente, las principales sucursales, ahí cuando uno va a dejar algún tipo de paquete a las sucursales puede preguntar, y si no está disponible es más fácil, digamos, el acceso en la página web.
3: También me gustaría preguntarle cómo fue un poco el tema de la activación que se vivió en las plazas de armas de como...
1: Esto fue el sábado, tengo entendido, ¿no?
3: Fue el sábado.
1: Claro.
0: Sí, fue el sábado... Antepasado, sí, antepasado, fue muy bonito porque hace dos sábados, sí, fue muy interesante el Correo Central, que el edificio icónico nuestro que está en la Plaza de Armas de Santiago se repletó de jóvenes, papás, mamás, abuelitos, estaba todos muy atentos a la emisión, estuvimos con los realizadores, y la verdad es que se generó un ambiente muy, muy interesante, muy entretenido, donde los más chicos pudieron entender que esta era la forma habitual de comunicarse antes, dando una postal y se le ponía un sello.
1: Claro,
0: y,
1: claro. Y
0: lo que ha sido superado por el WhatsApp, por el email, qué sé yo, pero todavía hay mucha gente que utiliza este medio de comunicación para enviar saludos y recordatorios especiales.
1: Bueno, tengo entendido también que estas estampillas son de carácter limitada, ¿cierto? Son una cierta cantidad de unidades. Bueno, en la página web en este momento se encuentran algunas agotadas ya, pero en la sucursal, imagino, aún queda stock.
0: Así es. En la página web, efectivamente, los sellos están con agotados, pero hay un mix, un kit que está disponible.
1: Ah, súper.
0: Y seguramente vamos a ir renovando algo de stock. Efectivamente, todas las emisiones de sellos tienen un viraje limitado. Y estamos viendo, ha sido un éxito importante. Por lo tanto, vamos a ver si más adelante podemos sacar también otros personajes. Tú decías, claro, están los principales personajes, pero 31 minutos tiene muchos. Y vamos a ver si podemos... generar la instancia de una segunda misión para completar con otros personajes.
1: Excelente, ¿eh? Súper.
3: Bueno, super. Ignacio, queremos darte las gracias por formar parte en este programa, por contarnos todo e informarnos cómo fue este tema de las estampillas con 31 minutos.
0: Encantado, Sandro y Sofía, les agradezco a ustedes el tiempo y espero estar pronto comunicándoles más novedades.
3: Esperemos.
1: Un abrazo, Ignacio, que tengas un excelente día y mucho éxito.
3: Muy buena tarde.
0: Gracias a ustedes.
1: Un abrazo. Ignacio Lieberman, justamente, que nos acompañaba para contarnos acerca de estas curiosas estampillas de 31 minutos. Ahí nos comentaba la auditoria a través del WhatsApp, que claro, están agotadas incluso, pero en las sucursales están pendientes. Así que vaya a darse una vueltecita y sea parte de la magia de 31 minutos. Mientras nosotros avanzamos y nos quedamos con Los Caligares aquí en Punto 7.
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0: Bueno, entonces me voy a la pausa nomás, nos vamos a la pausa nomás.
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0: Ya estamos de regreso en Los Ángeles Azules con Iki Licol y otra noche, un cuarto para las 11 de la mañana. 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
1: 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Nos acompaña también Karen. Y obviamente también nos acompaña nuestro Dream Team, que hoy día sin duda está con nosotros, como siempre, el Cote, el Cristian, listo para salir al aire con nosotros en este bloque que es, como siempre, bueno, y conocido también como el Cantando en Pelotas.
2: Correcto.
1: Bloque musical y deportivo. ¿Cómo está, muchachos? Primero que todo, acérquense.
2: Hoy día estamos micrófono. Un poco acercaditos porque estamos compartiendo el micrófono.
1: Sí, se puede girar, gíralo nomás, agárralo nomás, pégale el giro nomás con confianza, no hay ningún problema. Ahí está, gíralo nomás, ahí está, ¿ves? Impecable, de fuerza nomás. En su momento vamos a tener ya tres micrófonos ya, ¿verdad? Pero están con nosotros bien. Buen fin de semana, ¿no, chicos? ¿Qué tal?
2: Buen fin de semana, sobre todo para la gente acá en Temuco, no tanto para mí.
1: Ya, pero la pregunta que todo el mundo está esperando a través del WhatsApp, amigo Cote. La pregunta que todos están esperando en el WhatsApp. Me llegaron incluso mensajes por Instagram. Me dije, don Sandro, por favor, pregúntele. Estimado Cote,
2: dígame.
1: ¿Fue al estadio el fin de semana, el día domingo, o finalmente decidió escuchar la voz del pueblo, escuchó a los auditores y finalmente no fue?
2: Te lo voy a responder con una repregunta.
1: A ver.
2: ¿Ganó Temuco?
1: Ganó Temuco, efectivamente.
2: Efectivamente no fui. Encima ganamos y con goleado. O sea, no voy y Deportes Temuco se transforma en el Bayern Múnich de repente.
1: Entonces yo creo que ya asumió el hecho de
2: correcto,
1: que...
2: Correcto, no, yo no vuelvo a pisar ese estadio hasta que termine.
0: Necesito
2: como mínimo
0: un poco
2: este
0: de contexto,
2: campeonato.
0: Parece acá, ¿qué fue lo que pasó?
1: Pongamos contexto.
2: Bueno, pongamos un poco en contexto. Desde que yo llegué a este estudio, desde que entré por las puertas de este estudio, Deportes Temuco se sumió en una suma de desgracias, claro, que no ganaba.
1: No ganaba.
2: Entonces hicimos un pequeño pacto con los auditores, claro, de que
0: no ibas a ir más.
2: No iba a ir.
0: Y el
2: primera vez.
1: ¿Primera que no va?
2: Victoria y por goleada.
1: Y gana.
0: En vez de ser amuleto de la suerte, es el amuleto de la mala suerte. Exacto, de Deportes Temuco.
2: La mufa de Temuco.
1: La mufa de Temuco. Y los auditores, como siempre, estaban preguntándome por Instagram. Bueno, efectivamente, gana Temuco. Podemos revisar acerca de eso, cómo estuvo el partido. Detalle de aquello, justamente, amigo Cote.
2: Correcto, Temuco empezó perdiendo el partido, curiosamente. Yo estaba, vamos, Deportes Concepción. Por eso, y nuevamente lo pudo colocar el empate al minuto 49, el queridísimo Felipe Reinero. Y luego al 56 pusieron el 2-1 y 3-1 el queridísimo Diego Bonanote, mi jugador favorito de Deportes Temuco. Y al final tuvimos hasta un penal para colocar el 4-1, pero un poco de humildad, no lo quisieron hacer.
1: Un poquito más, para darle un poquito más de nerviosismo al partido.
2: Correcto, con esta victoria de Temuco nos acercamos mucho más al sueño de la liguilla, a tan solo 4 puntos, dependiendo de otro resultado obviamente, pero ¿por qué no ilusionarse un poquito más con la liguilla? Y más si yo no voy a ver a Temuco.
1: Idealmente usted no se ilusione, por favor.
2: No, yo voy con el que sea, con el que haya en contra de Temuco.
1: Los auditores ya comienzan a mostrar su entusiasmo por la conversación, ¿eh?
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1: Ya, ¿qué está diciendo usted, amigo? Ya, al checando la primera tarjeta amarilla. ¿Dónde está mi tarjeta? Acá está, amigo. Tarjeta
2: amonestado,
1: amarilla.
2: Amonestado.
1: No, yo creo que es tarjeta roja directa.
0: Es roja.
2: Tarjeta roja directa.
1: ¿Es roja? Perfecto.
2: Sí. Cobra. Falta de respeto.
1: Amigo, tarjeta roja. Expulsado por el partido.
0: Adiós.
1: Completo. Se fue expulsado, se fue a la jaula, amigo. Ya, entonces teníamos justamente Deportes Temuco con una gran victoria en la parte regional, ¿cierto?
2: Correcto, ahora vamos un poquito más a lo nacional, ya que jugaron los dos punteros de esta liga, que fue Colo-Colo, que ganó 5-1. La verdad que una victoria sin dejar ninguna duda del plantel colocolino. Pero por su parte, Universidad de Chile cayó 2-1. Y tuvo algo curioso este partido, ya que Cecilio Waterman hizo un gol, jugó de delantero todo, pero al final tuvo un expulsado a su equipo y se tuvo que colocar los guantes.
1: Ah,
2: tuvo que atajar.
1: Así es.

0: Curiosamente, dentro de los pocos bloopers que ha pasado esto, tuvo que colocarse los guantes y atajar. Y curiosamente no le hicieron gol. No, o sea, claro, fue el minuto final, pero no le hicieron gol a
1: fue
0: un jugador.
1: Fue la mejor incorporación que pudo haber hecho.
0: O sea, el tipo hizo un gol y encima se puso a atajar. Claro. Una locura.
1: Así
0: una
1: es.
0: Locura.
1: Un partido bastante curioso el de la Universidad de Chile.
0: Correcto. Y también dentro más del contexto nacional, ayer ocurrió un acto malo, por así decirlo, ya que el partido Coquimbo contra Huachipato se tuvo que suspender, ya que le mandaron un petardo al arquero. Y esto nos hace, bueno, pensar un poco cómo están las cosas en nuestro estadio, ¿no?
1: El plan, digamos, estadio seguro, claro, que no avanza.
2: No, dura. No lo recibe nadie.
1: Una lamentable situación.
0: Es penoso que una vez al año siempre salga una clase esta noticia en nuestro estadio y no hace pensar si cómo estamos haciendo las cosas. Porque para mí, que ir al estadio debería ser algo pensado para familiar. Por ejemplo, alguien no va a querer llevar a su hijo si estas clases de cosas pasan.
1: Efectivamente, efectivamente. En cuanto al plano nacional, ¿qué más se jugó?
0: En cuanto al plano nacional, está a la espera que juegue Católica, que juega el día de hoy. Pero que Católica, con la victoria, podría colocarse con los mismos puntos que Universidad de Chile y colocarse en el segundo puesto.
1: Perfecto. Y en la cima, en este momento, tomando mucho oxígeno.
0: Colo, está tranquilísimo. Los colocolinos, ¿cómo están? ¿Están relajados? Yo creo que no tienen ningún problema.
1: Ayer jugó Colo-Colo, golpe, ¿no?
0: Sí,
1: ayer
0: ganó.
1: Ganó, efectivamente. Sí, ¿ah? Sigue en la cima sentadito.
2: Jugó Colo-Colo con Audax.
1: Efectivamente.
2: Un partido feliz, por ejemplo, yo, porque soy colocolino, demostrando Colo-Colo que una vez más el equipo más grande de Chile, así que ahí para los ardidos quizás.
1: Con honor, amigo.
2: Los de la U, capaz, los de la Cato, pucha, nada que hacer.
1: Una lástima. Una lástima. Bueno, respecto al deporte, al fútbol, es lo que estábamos revisando. ¿Qué más vamos a tener el día de hoy en cuanto a deportes?
0: Bueno, antes de pasar a otros deportes, quería hacer una pequeña mención, ya que mencioné el partido pasado que iba a jugar Alexis Sánchez contra Messi.
1: ¿Verdad, Bobo?
0: Fue una paliza. Messi hizo lo que quiso. ¿Sí? Y le voy a decir.
1: ¿No se dio el meme al final?
0: No se dio el meme. De hecho, entró Alex. Fue al revés, porque hizo dos goles de tiro libre. Cuatro goles hizo Messi.
1: Impresentable. El debut de Sánchez, lamentablemente.
0: Bueno, y para irnos a una noticia un poco más positiva, nos vamos al rugby.
1: Hablando de paliza, digo yo.
0: Sí, hablando de conflicto. Ya que Chile se enfrentó contra Uruguay y ganó. Pero ocurrió una batalla campal, probablemente la vieron, que se empezaron a dar entre todos. Terminó hasta con un lesionado para el conjunto chileno. O sea, se dieron, pero con todo. Así parecía la lucha libre.
1: Así es. Realmente un video que se volvió bastante viral durante el fin de semana, la pelea que ocurrió con una tacleada, al parecer se supone que creo
0: no, se dieron con todo, no sé si tenían ganas, estaban en una pelea de MMA de repente, están ya para el UFC.
1: Bueno, se supone que este tipo de deportes que incorpora un poco más de acción, de golpe.
0: Es típico el contacto.
1: Suele tener este tipo probablemente de reacciones. Yo no soy un seguidor muy acérrimo del rugby, pero terminó de alguna manera bastante llamativo este encuentro. Tenemos el video, mira, para que lo podamos ver. Ahí está, en este momento ahí están corriendo los cornetes.
0: No, sí, fue impresionante.
1: Esa fue la taclea, digamos, que ocasionó todo, ¿cierto?
0: Sí, no, y ahí ya se desvirtuó todo.
1: Ahí está, mira, ahí está. Impresentable, ¿ah? ¿Eh? Impresentable. Ahí está, tarjeta roja directa, maestro, pero... Claramente terminó en acción que dejó a estos muchachos en una posición. Ahí está los combos ya.
0: Se dieron con todo.
1: Mi rey. Bueno, por TikTok lamentablemente no pudimos sacarlo todavía, pero.
0: No, yo creo que nos bajan el TikTok si lo sacamos. Nos bajan el TikTok, que es demasiado.
1: Bueno, a diferencia del hockey, tengo entendido que esto evidentemente es sancionado. Pero sí,
0: en el hockey de Estados Unidos creo que se pueden pelear y todo. O sea.
1: Claro, eso es lo que me llama la atención, porque hay un minuto en el hockey donde le dicen, ya sabes qué, mira, tienen un minuto para que se agarren a combo. Péstese. Y se sacan toda la rabia. Porque
0: lo encuentro que está bien. Sí, pues, en ese deporte.
1: Claro, se da esa libertad con un sentido de que para que después no, digamos, los jugadores no anden acalorados en el partido. Imagínense, claro, de repente en el fútbol, ya cabrón, ¿sabes qué? En vez de que digamos este break de hidratación, ¿por qué no se agarran a combo un rato?
0: Buena propuesta para el próximo mundial. En vez de break de hidratación, que se peguen de la nada y peleando Gary Medel contra Messi otra vez.
1: Oye, saca los problemas.
2: El rugby también tiene la curiosidad de que, por ejemplo, si a uno le sacan tarjeta roja, no es como en el fútbol, no es como que te sacan roja y no jugáis más, sino que son 20 minutos que está afuera, parece, algo así.
1: Es como el matinal, sacamos tarjeta roja por un programa, ¿no?
0: Correcto.
1: Efectivamente. Bien, pues en cuanto al deporte, bueno, no hay mucho que destacar. Evidentemente Chile está en ventaja y acabó ganando igual, ¿ah? ¿Eh?
0: Correcto. Y también este fin de semana, un poquito volviendo a lo regional, tuvimos el empate de Temuco frente a Angol, 1-1, pero fue de visita. Así que esperemos que en la vuelta el conjunto seleccionado de Temuco pueda ganar y darnos una alegría.
1: Efectivamente, estimado Cote.

0: Muchas gracias como siempre por su resumen deportivo y nos concentramos a continuación en lo que es la música, ¿cierto? Con nuestro amigo Cristian.
1: Así es, Sandu, ahora sí, para sentarme más cómodamente para conversar con ustedes y con los auditores también.
0: ¿Cómo le ha ido, maestro?
1: Bien, ¿y a ti, Sandu?
0: Bien, bien, ha sido un lunes bastante movimiento.
1: Bastante movido,
0: ¿cierto?
1: Me alegro.
0: En cuanto a música, ya estamos listos para conversar con usted, amigo. ¿Qué nos trae la cartelera esta semana? ¿Cuáles son los panoramas?
1: Así es. Primero que nada, como a mí me gusta partir la sección, es con una pregunta tanto para ustedes que están acá en el estudio y para los auditores, que sería, si pudiera volver a escuchar una canción por primera vez, ¿cuál sería? Oiga, una que le haya marcado la vida, algún momento. Obvio, a mí me gusta ser profundo.
0: Qué profunda pregunta. A ver, ¿podemos repetirla nuevamente para que nuestros amigos en WhatsApp puedan responder esta curiosa?
1: Voy nuevamente. Si pudiera volver a escuchar una canción por primera vez, ¿cuál sería?
0: Claro. Usted pudiera escoger una canción así, ¿cuál le gustaría volver a revivir dentro?
1: ¿Cuál podría ser?
0: Por ejemplo, a mí me gustaría revivir Por ti podría morir, de Luis Fonsi.
1: Despacito Luis Fonsi con Daddy Yankee.
0: Perfecto. ¿Esa le gustaría revivirla?
1: Sí, puede ser.
2: Yo no podría responder esa pregunta en realidad porque no tengo ningún apego muy cercano a ninguna de las canciones. No,
0: de las que mencionábamos, ¿cierto?
2: O en general a ninguna.
0: No escucha música.
2: No, sí escucho, pero siento que no hay ninguna canción que tenga que volver a escuchar por primera vez para sentirla como la siento desde el momento de ahora.
0: ¿No le ha marcado ninguna canción?
2: El cumpleaños feliz, no, ninguna.
1: ¿De verdad? ¿Pero qué estilo te gusta?
0: ¿Qué estilo te gusta?
2: De todo, escucho desde clásica hasta heavy metal, entonces está, en realidad no tengo un entremedio.
0: ¿Viste? No hay una selección que pueda decir, esta es la ideal.
2: No.
0: Perfecto. Nuestro auditor, a través del WhatsApp, usted puede escoger también su canción y cuéntanos un poco más al respecto de aquello.
1: Sandu, te quiero comentar de que hoy día en el Movistar Arena se va a presentar Arcángel, una leyenda del reggaetón, que llega con su gira mundial que se llama La Octava Maravilla, que así de igual manera se llama el disco que sacó, que tiene colaboraciones súper importantes, que son con Daddy Yankee, con Ricky Martin, con Belé, entre muchos otros, que es más que nada como para conmemorar los 20 años de carrera que ha tenido Arcángel a lo largo de este tiempo. Y esta tiene la curiosidad de que solamente se iba a hacer un show que iba a ser hoy, 31 de agosto, pero debido a la demanda que hubo, se sacaron dos fechas más, que fue el 1 y el 2 de septiembre.
0: Perfecto.
1: Las tres fueron vendidas completamente, por ende se demuestra nuevamente que Arcángel sigue siendo un referente en la música.
0: Exactamente. ¿Alguna canción en particular le gusta Arcángel a usted personalmente, amigo?
1: Me encanta Arcángel. Hay una canción que me marcó harto igual, volviendo a la pregunta anterior, que fue Por Amar a Ciegas. Temazo. ¿Sí o no?
0: Temazo, cierto, ya pasó. Mira, entonces hoy, ¿dónde se presenta, me dijo?
1: En el Movistar Arena.
0: Movistar Arena.
1: En Santiago.
0: Perfecto. Así que una buena invitación justamente con La Maravilla, que no, si bien recuerdo, había tenido algunas presentaciones en Chile, pero hace muchos años no aparecía por territorio nacional, o al menos realizando este tipo de conciertos.
1: Sí, y eso a mí también me resulta raro, porque varios de los artistas igual a lo largo del ámbito musical han revelado también de que Chile es un país muy acogedor, que siempre recomiendan venir para acá. Por ejemplo, hace un tiempo igual Jay Wheeler conversaba con otro artista colombiano y le decía que tenía que venir a Chile, porque Chile igual es muy, no sé si será la palabra intenso, por así decirlo. Ajá. Pero es un público que quiere mucho al artista. Al artista de afuera.
0: Son que bastante querendones los nacionales, ¿no?, los chilenos con los artistas extranjeros. Hasta que, digamos, se manden un pequeño condoro y hasta ahí nomás llegaron la receta.
1: Hasta ahí queda el cariño.
0: Hasta ahí queda el cariño y comienza la receta. Pero bueno, un buen concierto de Arcángel La Maravilla. ¿Será todo lo que hay este fin de semana?
1: Aparte, me queda comentar que Young Sister, ahora para los más jóvenes, va a ser como un tipo de gira, pero por teatros regionales. Que este va a empezar, primero que nada se llama Express Tour Chulo 2026.
0: Perfecto.
1: Y este va a recorrer la ciudad de La Serena, Antofagasta, Concepción, Valparaíso, Curicó, Valdivia y Puerto Montt. Todo esto empieza en la fecha desde el 20 de noviembre hasta el 13 de diciembre.
0: Perfecto, así perfecto. Es. Young Sister, bueno, vino hace un tiempito atrás, si bien recuerdo, hace unos par de meses, en marzo creo que vino a darse una vuelta a Catemuco, en un concierto que también tuvo bastante convocatoria, Young Sister. Bien querendón también, Young Sister.
1: Sí, pues siendo parte igual de esta camada de artistas, por ejemplo, Kid Voodoo, AC Kid, Drefkila, que si bien ha acaparado todo el cariño del público más joven, del no sé, de la gente como de nuestra edad, un reggaetón bastante pegadizo que la gente lo ha sabido valorar bien, tanto acá en Chile como afuera también.
0: Claro, Young Sister, que tuvo también lo que se denominó los cuatro fantásticos, ¿cierto?
1: Así
0: ahí
1: es.
0: Con el Kid Voodoo, el Drefkila, el Easy Kid. Bien. Bien
1: por
0: Kid Voodoo, entonces se aportan con tres que por Young Sister.
1: Así es.
0: Bien, pues entonces una gira que como sería un poco más íntimo que sea en modo teatro.

0: Sí, es como porque ya tiene la curiosidad de que va a pasar por varios teatros y va a ser durante un largo periodo de tiempo, porque va a ser desde el 20 de noviembre hasta el 13 de diciembre.
1: Así es.
0: Se va a encontrar viajando por todo Chile con las canciones que ha sacado últimamente.
1: Maravilloso, entonces Young Sister y Arcángel son los seleccionados el día de hoy como panoramas musicales en esta jornada. Muchachos, gracias. Queremos agradecerles que como siempre estén acá el día de hoy a compartir lo que la gente quiere escuchar. Un abrazo, ¿quiere mandar algún saludo?
0: No, por esta vez no. Voy a salir más veces, como siempre.
1: Queda mucho programa todavía para poder. Para tener más. Amigo Cote, ¿algo que mencionar? Decirle a sus fanáticos de.
2: Nada, principalmente mandarle saludos. Voy a seguir apoyando al contrario, a ver si así le seguimos dando suerte al conjunto temucano.
1: Me acaban de mandar un mensaje acá justamente del estadio de Herman Baker, que otra tiene vez. La entrada vetada, amigo. Okay.
2: Hay un cartel con mi cara que no puedo entrar. Y también quería mandar un saludo a mi madre y a mi hermano, que el capítulo pasado me retaron por no saludarlo, así que un saludo a ellos, si es que están escuchando.
1: Perfecto. Gracias por
3: acompañarnos. Saludos a la familia.
2: Saludos a la familia.
1: Gracias, compañeros chiquillos, que le haya bonito, ¿eh? Ya, pues nos quedamos con Young Sister aprovechando. ¿Le gusta Young Sister?
3: Sí.
1: Perfecto, nos quedamos con el Miau. 11 de la mañana con 2 acá en el matiné.

0: mames, güey. ¿Cómo que otra rola para ella, cabrón? ¿Ya?
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0: Escuchamos a justamente el Macha y el bloque depresivo a esta hora de la mañana, 11 de la mañana con 12. 11 de la mañana con 12. Estamos de regreso, Sofía. Me dio un poquito calor. Está un poco.
1: Aquí estamos. Está caluroso. Abre más la ventana.
0: Está caluroso el locutorio y tiene calor, ¿no? ¿No? Porque de verdad es que.
1: No.
0: ¿No? ¿Estás segura? Sí, bueno, porque. Yo le pregunto porque.
1: El que tiene la temperatura elevada.
0: Efectivamente, sí, dígalo nomás. Porque efectivamente yo sufro mucho de calor. Entonces, si vamos a convivir.
1: ¿Y tener... cómo le dicen a la gente que es así?
0: Claro, porque no. ¿Usted dice que plancho con la mano?
1: Sí.
0: ¿Usted dice que yo me puedo acercar a alguien, digamos, y la puedo broncear? De...
1: Ay, por favor, eso, ayúdame entonces a broncearme.
0: Acércate un poquito. Oye, pero mira, a ver. Yo lo digo porque sí, vamos a tener una convivencia entre ambos, ¿cierto? Para que nos podamos llevar bien en temas de temperatura, debido a que yo constantemente abro la ventana, entonces puede dar frío porque te llega todo el aire a ti.
1: Yo estoy bien. Si quieres abrir la ventana, ábrela.
0: Ya, pero
1: si
0: te va a llegar
1: frío, la cierras.
0: Ok. Pero, ¿y si abro y al tiro te da frío?
1: No.
0: ¿No? Ya.
1: En el peor de los casos, busco chaqueta.
0: ¿Sientes frío ahí?
1: No siento nada.
0: No siento... Ah. No. Ahora me sale el aire, yo digo el tiro. Yo. Cualquier muestra me dice nomás.
1: Por supuesto.
0: Ya, perfecto, perfecto. Bueno, estamos de regreso hasta ahora. Y ojo, vamos a ir al TikTok. 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
0: 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Ya estamos de regreso, Chofi. Y vamos, ¿le gustaría ir a revisar el TikTok?
1: Revisemos el TikTok.
0: Sí, lo único que le voy a decir a los malandrines... Lo único que le voy a decir a los malandrines, ¿eh? Se están pasando 40 kilómetros, ¿eh? Sí, mira, por acá dice Don Sandu, están haciendo un tributo a Macha y el Oso.
1: No, no solo a Macha y el Oso.
0: No, no, pero aquí yo creo que la que más me llama la... Se calman, ¿eh? Se calman, ¿eh? Mira, por acá están... ¿Qué más han comentado por ahí antes de revisar los comentarios en general? Han hecho varios comparativos, pero el que más me llamó la atención fue este, ¿eh? ¿Me dice Don Sandu? Sí. ¿Ustedes están haciendo el live action de el Carrusel de Niños? ¿Usted es Cirilo y ella María Joaquina? Mira, yo sé que la Sofía es más joven que yo. Evidentemente no conoce más o menos, me imagino, Carrusel, ¿cierto? Nunca lo vio. Ya, yo te voy a mostrar en pantalla, Sofía, para que puedas verlo ahí en pantalla en el teléfono. Ahí está la fotografía de por qué nos compara, mira. Te va a aparecer en algunos segundos. ¡Impresentable!
1: Igual sí podemos hacer el live action. A ver. Te falta pelo.
0: A ver, podemos hacer la fotografía en vivo, ¿ah? ¿Eh? Vamos a hacer la fotografía en vivo para que ustedes puedan ver este live action. Voy, Sofía, allá. Sofía, a ver, pero tendría que ser en la cámara de acá. Sí, efectivamente, la cámara de acá. Sofía, ven para acá. Dale la vuelta para acá. Vamos a hacer en exclusiva, señores y señores, para cumplir con la audiencia. ¿Ah? Para cumplir, porque somos un programa que, evidentemente, siempre está pensando en sus auditores. Vamos a, en este momento, hacer justamente la representación en vivo de Carrusel de Niños con Sofía, que está acá en el locutorio. Y, pero se va a colocar la cámara acá para que nuestro auditorio ahí... Ah, ya sé por qué no me he copiado. Ahí está, el otro computador, pues, de aquí. Sí, esa fotografía es la que tenemos que hacer. ¿La misma fotografía, Sofía?
2: La misma.
0: Ya. Tú tienes que estar al lado derecho, ¿no? Ahí está. Vamos a bajar la cámara acá. Ahí está. Impresionante e impresentable. Al otro lado, Sofía, al otro lado.

0: Ahí está. Para que los auditores saquen una fotografía en este momento, déjame colocar un poquito más la cámara para acá, la fotografía, ahí está. Van a sacar la fotografía, ahí está el pantallazo en este momento a la cuenta de 1, a la cuenta de 2, tienes que mirar así, a la cuenta de 3. Impresionante, impresionante. Ahí está, creo que está manejando como un auto. Ahí está. El matiné oficial de Cirilo y María Joaquina. Impresionante. ¿Cómo que no se ve? Sofía, vuelve, Sofía, vuelve. No había pinchado la cámara, pues no pinché la cámara. Ya, ahora sí, Sofía, ahora sí. Ahora está en pantalla gigante. Por favor, los chiquillos en el WhatsApp, ¿ah?, pueden sacar la fotografía oficial de el tributo. Esto va, prontamente se va a los cines, ¿ah? Prontamente a los cines el live action de Carrusel de Niños versión .cd. Ahora sí. Ahí está. Yo manejando ahí. Ahí está ahí. Ahí sacaron la fotografía, imagínalo. Ahí está. Increíble, ¿eh? Increíble. Se portan pésimo, le digo al tiro. Se portan pésimo en el TikTok, ¿eh? Ya, vamos a saludar entonces al TikTok, ¿le parece, Chofi?
1: Me parece.
0: A través de @.ciretemuco. Vamos revisando los saludos, solamente saludos a través de @.ciretemuco en TikTok. Ahí está, el tributo oficial, mira, Rubino de Alison Mandel. Vamos al TikTok. Solo saludos a través de @.ciretemuco. Solo comente sus saludos. Y además, la pregunta que podría hacer, ¿qué personaje de película live action podríamos interpretar los dos, Sofía?
1: Que ya dijeron las ideas.
0: Ya,
1: pero
0: solo
1: está bueno, la diferencia es que yo soy rubia, pero la de Esmeralda y Quasimodo.
0: También me comentaron su rato, chiquillo, ¿por qué no hacen el live action de La Dama y el Vagabundo? Se portan pésimo, ¿eh?
1: Uy. Ya,
0: vamos a los saludos entonces. @.ciretemuco, ¿se alcanzan los saludos yo de Sofía, no?
1: Sí.
0: Ya, ¿a quién saludamos el día de hoy?
1: Saludamos, por ejemplo.
0: Un poquito más cerca.
1: Saludamos, por ejemplo, a Bloom Coffee Roaster, que sale. Saludos de Quilpué.
0: De Quilpué, mira.
1: Acá, tostaduría de café. Son un 7.
0: Por acá, la Pilar del Carmen Díaz. Saludos, chiquillos. Un abrazo. Más abajo dice: ahora se parecen todos los personajes. No es necesario Ingrid Maca. ¿Qué más tenemos por ahí?
1: Ponen, saca tu foto de la pantalla, Sandu, no te ves.
0: Ah, sí, perdón, que nada. Me tienen que disculpar, me estoy haciendo hartas cositas de la vez acá. Ya, ahora sí, ahí está. ¡Hop! Ahora sí. ¿A quién más saludó por ahí, Sofi?
1: Saludamos a. No leo. A Alexi Wenchu. Saludos aquí en el portal San Francisco, viéndolo.
0: Saludito, mira por acá, saludos chicos. Angélica Slam también nos comenta por acá. Hola, eres más guapo. Muchas gracias. Muchas gracias, que me están tirando flores, por fin un poquito de flores. El día me ha ingenteado toda la mañana. ¿Qué más tenemos por ahí, Sofía?
1: Silvana dice: hola, saludos a mi mamá Silvana, desde acá, desde General López.
0: Fantástico, Alejandro, saludos. Sandu de los Santiagos, un temucano, dice por acá, qué tiempos. Un abrazo a don Sandu, la bella y la bestia por aquí. Se portan pésimo. ¿Qué manda por ahí?
1: Saludos a la tía Karen, que acaba de llegar.
0: Sí, también la tía Karen anda circulando por acá, también quiere ser parte de las películas, tía Karen. Sí, sí lo sé, ya le hablamos ya. ¿Qué más tenemos por acá?
1: Rosita, saludos mi Sandu querido, ¿cómo estuvo ese finde?
0: Estuvo bastante movido, estuvo interesante, simpático y agradable. Por acá, Tarzán y Jane. Tarzán y Jane, era increíble, saludos.
1: Mientras se puede agarrar de las lianas.
0: ¡Ya, pero Sofía, por favor! Hay una película, ¿cuál era la bella? No, pues la que tiene el pelo largo, la...
1: ¿Enredados?
0: Enredados.
1: O la Rapunzel.
0: Rapunzel, claro.
1: Pero Enredados es el que están haciendo ahora también en live action.
0: Oye,
1: entonces...
0: Enredado no tiene un morenito.
1: Me acuerdo. No tiene morenito. Vamos a juzgar, pero el otro, el principal de Enredados, claro, no es morenito, no es pero morenito, es ladrón.
0: Saludos a mi hijo Juanma, que está haciendo su práctica. Mira, la mamá del Juanma, que está haciendo su práctica acá en la radio. Saludos a Lorena, que le vaya bonito. Un muy buen trabajo hace su hijo, ¿eh? ¿Qué quiere que le diga?
1: Tal cual.
0: ¿Qué más tienen por ahí, Cita Sofía? Un montón de saludos el día
1: hay
0: de
1: hoy. Hay muchos. Hermione y Ron Weasley de Harry Potter.
0: Perfecto.
1: Hola, quieren mandar un saludito de cumpleaños a la madre de Ibdía 777.
0: Perfecto.
1: Rosita, un gran abrazo desde Punta Arenas.
0: Saludos para mi esposa Patricia Bravo, que están trabajando en el Cefam de Padre de las Casas. Y todos los saludos que ustedes quieran dar, lo puede comentar a través de @.ciretemuco.
1: Mira los

0: Vergüenza, me ponen. Hola Sofi, saludos de Elsa.
1: No.
0: Yo no sigo.
1: Dejémosla hasta aquí nomás.
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1: Ya, Sofi, tenga cuidado porque aquí la van a querer hacer caer constantemente, ¿ya? Así que, por favor, no caiga en los juegos de ellos, ¿ya?
0: No, sí, yo tengo un tercer ojo para estas cosas, así que no se preocupe.
1: Ya, qué bueno.
0: Yo no sigo.
1: Dejémosla hasta aquí nomás.
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0: Buena la dupla, chiquillo. Cao Tapia, la Sofi.
1: Ya, se calman con los apodos, por favor, se calman ya. Ay, Dios mío. Sofía, esto es parte del proceso, te sí, digo al tiro, no lamento que me mostremos ni la hacha de esta manera tan temprano. ¿Está más tranquila ya?
2: Sí, mucho más tranquila en realidad acá. Bueno. Y acostumbrada.
1: Qué bueno.
2: A los auditores.
1: Sé que suena raro lo que voy a decir dentro de todo, pero hay que. Tampoco hay que validarlo, ¿verdad? Pero hay que acostumbrarse un poco al bullying de la radio. Son así, ¿verdad? Imagínense que nos están comparando con la número 18, justamente, y Krillin. Yo no me voy a pelar acá, bro. Sale. O sea, perdón, rapar. ¡Ándala!
2: Sí, uno ya está acostumbrado al bullying, porque yo igual considero que dependiendo de la persona que venga, el bullying claro. También puede ser considerado una forma de amor.
1: Claro, así que está bien, muchachos. Por acá, Don Sando, están haciendo buena dupla el Jing Jil Yang. ¡Impresentable! ¡Impresentable! ¿Eh? ¡Impresentable! Bueno, se lo dice por acá el bola 8 y la Sofi sería la bola blanca. Bueno. Tenemos que revisar justamente un tema de los cuales vamos a tener a una invitada que ya la tenemos justamente en al teléfono, justamente, y queremos que nos ayude un poco porque en cuanto al apellido estoy seguro que, espero no equivocarme, pero nos encontramos con Yuriko Takahashi, que es jefa de comunicaciones de la Fundación Plagio por, obviamente, El Araucanía en 100 palabras. ¿Está bien dicho el nombre, Yuriko?
3: Está perfectamente dicho.
1: Perfecto, muchas gracias. ¿Cómo estás, Yuriko? ¿Cómo te va?
3: Muy bien, ¿y tú?
1: Qué gusto, acá estamos Sandu y Sofía para que nos puedas contar un poco de esta, bueno, de que estamos ya a pocos días de que finalice la convocatoria para Araucanía en 100 palabras.
3: Así es, queda solo una semana, exactamente una semana para que finalice la convocatoria de la octava edición de Araucanía en 100 palabras, un proyecto, un concurso de cuentos breves que presentamos entre Fundación Plagio y CMPC, y que invita a personas de todas las edades de la región de la Araucanía a escribir sobre el lugar que habitan. Así que el último día para que puedan enviar sus cuentos es el próximo lunes 7 de septiembre.
2: Bueno, Yuriko, hola, primero que nada. Sofía, acá te quería preguntar un poco de qué va. Para la gente que no sabe, por más que sea un concurso regionalmente conocido, más o menos de qué trata la Araucanía en 100 palabras. ¿Cuál es el punto de, como cuál es el sentido de escribir esto? ¿Cuál es la meta que quieren llegar?
3: Sí, Sofía, mira, súper buena pregunta.

0: porque por supuesto puede haber personas que no conozcan el concurso. Este concurso de cuentos breves invita a las personas a conectar con su creatividad a través de la escritura y a escribir cuentos relacionados a la vida en la región. Entonces pueden ser personas que vivan en Temuco o en otras ciudades de la región de la Araucanía, y nosotros partimos de la premisa de que todas y todos tienen una historia que contar, y a través de este espacio único de expresión ciudadana pueden hacerlo. Invitamos a niños, niñas, jóvenes, adultos, adultos mayores, a que escriban su día a día, a que, por ejemplo, escriban cómo es el trayecto que realizan desde la casa al colegio, desde la casa al trabajo, alguna anécdota familiar, algún sueño, y así entre todos vamos generando un relato colectivo de la región de la Araucanía. Es bien bonito como las voces de los ciudadanos, de las personas que viven en la región, van retratando cómo es vivir en la región, cómo son los paisajes, cómo son las costumbres, eso básicamente. Entonces la invitación es muy simple, en un máximo de 100 palabras, los invitamos a crear una historia, pueden enviar hasta 5 cuentos a través de araucaniaen100palabras.cl, que es el sitio web del concurso. Así que están todos súper invitados a participar en esta octava edición de Araucanía 100 Palabras.
1: Hay una cosa interesante también que mencionar, porque justamente como cierra este concurso el 7 de septiembre, sí, el sábado 5, dos días antes de aquello, a las 11 de la mañana, se va a realizar un taller de escritura creativa, ¿cierto?
0: Así es, vamos a estar en el Manifiesto y Bistro Café de Temuco, que está ubicado en Caupolicán 110, en los locales 4 y 5, con un taller de escritura creativa a las 11 de la mañana. Es un taller absolutamente gratuito. La idea es invitar a quienes necesitan a lo mejor inspirarse o tener un par de ideas para poder llevar a cabo sus relatos, a que participen en este taller. Les vamos a dar herramientas y consejos sobre cómo crear un cuento breve, para que puedan ahí disfrutar también de un cafecito y participar en el concurso. Todas las historias que se escriban en esta jornada van a participar en la convocatoria.
2: Me gustaría...
0: Cuéntame.
2: Muchas gracias por la información. También me gustaría preguntarte un poco respecto a los premios de este concurso. Si es que hay algún tipo de premio, claro, ya sea premio efectivo, algo físico. Cuéntanos un poco al respecto, porque no hay nada que decir. Usualmente la gente igual se termina motivando cuando hay algo a cambio.
0: Sí, absolutamente. Es una muy buena motivación. Bueno, uno de los premios es que los 100 mejores relatos de cada convocatoria son publicados en un librito que nosotros editamos todos los años, que es un libro de bolsillo y que repartimos gratuitamente en toda la región. Entonces, salir publicado en un libro, la verdad es que es un gran honor. Y además, tenemos premios en dinero. Se entregan 8 premios en dinero. El primer lugar recibe 1.000.000 pesos. Y también tenemos premios en distintas categorías, por ejemplo, el premio al talento infantil para niños o niñas que tengan menos de 12 años, se llevan 250.000 pesos, una biblioteca con libros de 250.000 pesos. También tenemos un premio al talento joven para jóvenes entre 13 y 18 años. Ajá. Tenemos un premio al talento mayor para mayores de 65 años. También tenemos un premio al mejor relato de la memoria, que es como para aquellas historias que aborden la memoria de la región, la historia, cómo era la región en el pasado. Y también tenemos el premio al mejor relato en Mapudungún y 2 menciones honrosas. Todas estas categorías se llevan 250.000 pesos.
1: Entendiendo que...
0: Así que también es bien motivador para quienes nos estén escuchando ahora en la radio y que tienen una historia que contar. De todas maneras, todos tienen una historia que contar. Escríbanla y participen en Araucanía 100 Palabras.
1: Perfecto, entonces es una excelente iniciativa, claramente. Bueno, se hace cada año y ha tenido una alta convocatoria, según conocíamos también hace unas semanas cuando conversamos justamente con Fundación Plaquio. Pero una vez que cierre este concurso el 7 de septiembre, ¿cuándo ya están publicados, en este caso, los ganadores? ¿Cuándo se da a conocer los ganadores?
0: Mira, una vez que cierre el concurso, leemos todos los cuentos y... ya como a eso de noviembre debería ser la premiación, así que desde noviembre y diciembre van a poder conocer los cuentos, los 8 cuentos como finalistas ganadores, y luego ya después el otro año los 100 cuentos que van a salir publicados en el nuevo libro.
1: Fantástico. Queremos hacerte una pregunta más para los detalles, ¿cierto?
2: Bueno, un poco para que nuestros auditores y la gente que está escuchando

0: conozca más detalles y las bases del concurso, ¿dónde tendría que ingresar o dónde podemos encontrar más información al respecto de Araucanía en 100 palabras?
1: Mira, pueden encontrar toda la información, todos los detalles, cómo participar, cómo enviar sus cuentos, las bases específicas del concurso en el sitio web araucanía100palabras.cl y también en nuestras redes sociales. Estamos en Facebook, en Instagram y en TikTok. Ahí pueden encontrar información de cómo participar, inspiración para crear su historia, detalles específicos de cuáles son los premios que entregamos, que son los que mencioné hace un ratito, y todas las herramientas que necesiten para poder sentarse a escribir sus historias, enviarlas a través del sitio web. Y para aquellos que quieran también, que prefieren escribirlos en papel, también tenemos dos buzones habilitados, uno en la tienda Primeros Pueblos de Temuco y otro en la librería Ediciones de la Universidad Católica de Temuco, en el campus San Francisco de la universidad, ¿ya? Así que también tenemos buzones ahí para que vayan a dejar sus cuentos en papel quienes prefieran hacerlo en este formato.
2: Conversamos entonces con Yuriko, jefa de comunicaciones de Fundación Plagio. Queremos agradecer tu tiempo, por supuesto, y esperemos que salga todo espectacular, que se lleve a cabo también estos talleres de la mejor manera posible, y obviamente nos puedan tener en contacto próximamente cuando tengamos ya los resultados y
0: para saber cómo estuvo todo, claro, por supuesto.
2: Sacar un resumen ya de lo que fue esta convocatoria.
1: Muchas gracias a ustedes por darnos el espacio para difundir Araucanía en 100 palabras, el concurso de cuentos breves que cierra el próximo 7 de septiembre, así que están todas y todos invitados a participar. Que estén muy bien.
2: Un abrazo, que te vaya bonito. Buen día. Bueno. 11 de la mañana con 33 minutos. Bueno, está hecha la invitación para aquellos que quieran formar parte. Aún tienen tiempo para que sean parte de esta convocatoria de Araucanía en 100 palabras. Mientras...
3: Yadiel el incomparable.
2: Nos quedamos con Yadiel, es la cucaracha. 11 con 34 en punto 7. Me gusta el...

0: Sí, ya sé que estás entretenido. Vamos y volvemos aquí en la Radio.7.
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0: Ya estamos de regreso exactamente. Son ¿quién es Sofía todo esto ya? Espérate, ahí sí, perdón, el micrófono ese.
1: Nunca me activé el micrófono. Ahí sí, perdón. Son las 11:43.
0: Me tengo que adaptar, Sofía, perdón. Me ese micrófono a veces se apaga. Mira, yo voy a apagar el micrófono, mira. Hop.
1: Ah,
0: sí. Y si aprendo, queda apagado. Entonces yo no entiendo la mesa, no sé por qué hace eso.
1: ¿Es auditores una... que no los engañen, no quiere que siga hablando?
0: No. Pero lo que sí queremos aclarar, porque como siempre, una de las cosas de hacer radio es el TikTok que está inserto ahora dentro de esto, ¿cierto?
1: Por supuesto.
0: Entonces los auditores toman mucha atención a todo lo que está pasando, entre eso, lo que está bebiendo.
1: Cafecito, por supuesto.
0: Ya, para que pueda mostrar en la cámara, porque algunos en TikTok decían que era champín.
1: Si tuviera una taza podría mostrar el, pero esto voy a...
0: No. No es champina, no es burbujín. Porque... No es burbujín, sí, no.
1: Mira,
0: es...
1: si quieres prueba, por
0: a
1: favor.
0: A ver, vamos a corroborar. ¡Ay, Dios mío! No, efectivamente es cafecito, es cafecito. Para que lo se parece la botella así a la botella de champín, pero no. Ah, no,
1: la diferencia es que es de metal y la de champín es de vidrio.
0: Claro, me dice, o capaz que sea navegado.
1: Uy, no. No tomo navegado, no me gusta el vino.
0: ¿No le gusta el vino? Pero lo que sí, antes de que sufra un desmayo, nos encontramos nada más y nada menos que con Juanma y la Blue.
2: Hola.
1: Hola.
0: ¿Cómo están, chiquillos?
2: Muy bien, gracias.
0: Qué gusto verlos, no sé si sentirlo porque no sé cómo se sienten, así que voy a preguntar el tiro. ¿Están bien?
3: Sí.
0: ¿Un poquito
3: sí.
0: resfriado?
3: No, estoy bien. Ojalá Sandu no me contagie el resfrío.
0: No, yo mantengo más o menos una distancia ahora en este momento. Es más, cualquier cosa tengo pastillitas, traje toda mi caja de botiquín aquí.
1: Lo importante es que están.
3: Ya efectivamente. Sí,
2: empezando la semanita, yo la verdad con energía, bien.
0: Bien, Juanma, bien Juanma.
1: Sí. Como comentó, buen día lunes.
0: Nos comentó tu mamá acá en el TikTok.
2: Mi mamita, saluda a mi mamita. Ahí está por ahí.
0: Tiene que estar conectada en TikTok a lo mejor. Estamos a través de @.cirendemuco. Estamos muy juntos, ¿sabes? Que cada este locutor se hace más chico. Jefe, sí. Está más chico el locutor. Pero eso es bueno. Nos gusta tener esta energía de ustedes acá. Quiero partir con una pregunta que yo se la advertí a la Blue el fin de semana.
1: No. Dele, pregunte.
0: Yo se lo advertí. Es que no lo puedo creer.
1: Pensé que se te iba a olvidar.
0: No, yo dije...
1: Lamento decirte que a él no se le olvidan las cosas. No,
3: es que
1: son
3: por
1: copucha.
3: La edad yo pensé que se le iba a olvidar.
0: ¿Quieres que lo vea?
1: Me siento atacada yo también porque a mí se me olvida
3: no,
1: todo.
3: No, Sofi, tú no.
1: Pregunte.
0: ¿Es cierto que estuvo en un programa de televisión? ¿Es cierto que estuvo en un programa de televisión?
1: Sí. Sí, es cierto.
0: Oye, pero espérate. Es que ella estuvo en un programa de televisión muy conocido actualmente. Me dediqué el fin de semana a buscar el video y lo encontré.
2: Lo tenía guardadito.
0: No lo vamos a colocar en internet ahora para que lo vean los editores. Vamos a dejar la tarea para la casa. Pero la Blue, ustedes no saben, es una persona muy conocida y una gran ganadora.
1: Es influencer.
0: Es que yo quedé sorprendido. Blue, ¿en qué programa estuviste?
1: ¿Verdad que lo dijo? Yo igual me acuerdo.
3: Era un secreto.
1: Pero lo dijiste en vivo.
2: En la tele.
0: Y lo tiene en el Instagram.
1: Está hasta en el directo de Facebook que subieron a la página .7.
2: No. Peor secreto.
0: ¿En qué programa estuviste?
3: Estuve en el Ahora Caigo.
0: Mira, cáchate.
1: Bueno.
0: Mira, y no solamente eso, porque también, ¿qué pasó?
3: Gané.
0: ¡Ganó el concurso!
3: ¿Y dónde está el premio? Ah, la plata se fue a pagar la universidad. Hay que pagar la universidad, hay que ser responsable.
1: Prioridades.
0: Señores y señores, estuvo en Ahora Caigo, ganó el programa con el huevo en salida. Entonces hay que decir que eres seca respondiendo preguntas porque es un programa de preguntas.
1: Ya busquemos.
3: Sí. No. Estudié harto.
0: Estudió harto. Y sí. Son como preguntas de. Yo no he visto mucho el programa, entonces te voy a preguntar directamente. ¿Son como preguntas de historia general? ¿De qué se trata el programa?
3: Pueden ser preguntas de cualquier cosa. Por ejemplo, a mí me tocó. ¿Cómo se llama el mejor amigo de Bob Esponja?
0: Claro. Pregunta de cultura general.
1: Larry.
0: Claro.
3: Sí, Larry.
0: ¿Cómo olvidar? Por supuesto, Gohan.
2: Y la pregunta ganadora, ¿cuál fue?
0: ¿Cuál fue la pregunta? ¿Guarda? ¿Cuál fue la pregunta? ¿Cuál es que ganaste?
3: Es que Juanma dijo eso para molestarme porque en la U los chiquillos me vienen molestando con eso.
0: Ya, perfecto.
3: Lo que pasa es que la última pregunta era como... ¿Cómo era? Era como... Es un sinónimo de...
0: Creo que me lo dijiste también.
2: De un gesto gracioso.
3: De un gesto gracioso o de un... No sé, como una cosa así. Y yo no entendía, entonces el huevo me empezó a decir, no sé, el pastelito.
0: Ah,
3: yo dije, payaso, payasa, payasada, payasada. Y gané.
2: Y 4 millones al bolso por payasada.
0: Señoras y señores, hoy tenemos a la gran ganadora.
1: Y la Universidad de la Autónoma te lo agradece.
3: Efectivamente.
0: A ¡Cállate! ¡Sabio mío! No. Oye, qué buenos panelistas tenemos el día de hoy, señores. Y para que vean los auditores la calidad de gente que está creciendo en el mundo de las comunicaciones. ¿Eh? Felicidades, Blue. Bien, vamos entonces a entrar a de lleno. Pero está en Instagram, entonces.
1: ¿Te si quieren ver el video, por favor, métanse al Instagram de la Blue. De la Blue.
2: Con esos secretos.
0: Tenía la, creo que tenía el pelo un poco más más grandecito, ¿no?
3: No, ¿no? Es que lo que pasa es que como el pelo crece, pues. Entonces claro, hablas.
1: ¿Y tú no?
3: No, me quedé chica. Estamos en la misma altura.
1: Lo peor que me dimos lo mismo.
0: Me preguntan por acá si Juanma, usted apareció en el programa 133 Atrapado por la Realidad. Me dicen, no.
2: Puede ser.
0: Ya, vamos a concentrarnos por favor en lo que vinimos los chiquillos antes que se nos desmaye la Blue, que está un poquito mal de la salud. ¿Sí? Antes que se nos desmaye y seamos tendencia en TikTok porque se nos desmaya, locutor. Sí.
3: Joven se desmaya en vivo.
0: Claro. Muchachos, ¿cómo les va? Hoy día traemos panoramas.
2: Sí. Primero queremos empezar despidiendo agosto. Este mes tan lluvioso, queremos preguntarle a la gente cómo estuvo su agosto, cuál fue, qué fue lo mejor y lo peor que le pasó este mes.
0: Ah, perfecto, mira, entonces a
3: través de WhatsApp. ¿Se enfermó?
0: Claro, ¿qué fue lo peor y lo mejor de este mes para que nuestra auditoría a través de WhatsApp y TikTok nos puedan comentar mientras nosotros revisamos los panoramas? Así que abrimos la pregunta a través del WhatsApp para que usted la haga.
3: Ok, vamos con el primer panorama. ¿Por qué? Porque este jueves 3 de septiembre tenemos el Imperial Baila la Cueca desde las 11 horas en la Plaza Pedro de Valdivia, Nueva Imperial.
0: Bueno, tendríamos que ya mañana comienza septiembre, entonces ya comienzan todos.
3: Efectivamente. Enseguida, presten atención, vayan.
2: Y esta misma semana, para el 5 de septiembre, en el espacio Galo Sepúlveda, se hará un circo cueca. Que va a ser un show.
3: ¡Uy, uy!
2: Sí. Abriendo septiembre en el espacio Galo Sepúlveda a las 16 horas, con entrada liberada para todos los que saquen su entrada a través de www.destinotemuco.cl.
0: Ah, perfecto, está bien entretenido eso, como mezcla también el arte circense con las fiestas patrias. Esperemos que los trapecistas no tomen terremoto, porque si no, eso puede terminar muy mal.
3: Más adrenalina, po.
2: Claro, un zapateo al revés.
0: Imagínese, de repente no quiero ni pensar eso.
1: Perdón, pero tengo que hacer esta pregunta que nos hacen por TikTok. ¿Van a bailar cueca los payasos?
2: Eso se supone que es. Yo creo, eso me imagino que será.
3: ¿Pastelito bailando cueca?
2: Payasada.
1: Ya. Las payasadas bailando cueca.
0: Ya te subiste al columpio ya de.
3: Ok, Juan Manuel. Okay. Seguimos con el siguiente panorama. ¿Por qué? Porque es la Expo. Se están burlando de mí. ¿Por qué? Porque es la Expo Mujer Mapuche 2026, este 4 y 5 de septiembre en la Plaza de Cholchol. ¿Okay? Este panorama es para Cholchol.
0: Perfecto.
3: Y va a ser desde las 9 de la mañana hasta las 9 de la noche.
0: Perfecto, súper bien.
2: Y este miércoles 2 de septiembre, Puerto Domínguez da inicio al mes de la patria con un esquinazo. Un esquinazo a realizar en el anfiteatro de la Plaza de Puerto Domínguez. Ahí están todos invitados. Será realizado a las 11 de la mañana en Puerto Domínguez.
1: ¿A qué hora?
2: Organizado por la Municipalidad de Puerto Saavedra.
0: Perfecto.
1: ¿Me podrías repetir a qué hora era el evento, que no lo escuché?
2: A las 10 más 1 de la mañana.

0: ¿Cómo agarran vuelo estos cabrones? Sí.
1: Maravilloso, maravilloso. Bueno, panorama, entonces.
2: Tenemos uno más.
0: Perfecto.
2: Uno más. ¿Conocen ustedes el meme de Sácate al tiro, las zapatillas?
0: Por supuesto.
2: Ya, entonces tenemos el Sácate al tiro, pero los cachureos. Esto va a ser en Pitrufquén. Es una campaña de cachureos. O sea, ustedes tienen que juntar sus cachureos, sus colchones en desuso, los electrodomésticos, los neumáticos, los sillones, todo. Y usted va ahí a dejarlos.
3: ¿Cuándo va a ser?
2: 5 de septiembre desde las 10 de la mañana hasta las 3 de la tarde.
4: Este sábado.
2: Efectivamente, calle 5 de abril entre Gronow y Domingo Santa María.
4: ¿De qué hora a qué hora sería el chavo? Como, perdón, saca tus cachureos.
2: Sácate al tiro los cachureos. Desde las 10 de la mañana hasta las 3 de la tarde, mi querida Sofía. Muchas gracias.
0: Qué bien, buen panorama entonces. Porque también hay panoramas que son para la ayuda, para la utilidad de... Me perdí.
4: Eso mismo.
0: Te digo al tiro, Sofi, que encontraron tu video.
4: ¿Cómo que Sofi?
2: O sea, no, blue, me confundió.
0: Es que sabe que los chochos.
4: No, mandó el video.
0: Encontraron tu video, Blue.
4: Póngalo en vivo.
1: Y tiene cara asustada.
0: No, era un pantallazo, este es un pantallazo. Mira, encontraron tu video, Blue, en internet. Increíble el audio, así de rápido son. Así rápido son.
4: Bueno, hay que ponerlo en el live de TikTok.
0: Vamos a tratar de hacer un... Pero así de rápido son los auditores, te pasaste. Ya, ¿ustedes tenían preguntas?
1: Sí.
0: ¿Cuál es la pregunta?
1: ¿Qué fue lo mejor y lo peor que le pasó este mes?
0: A ver por acá.
1: ¿Cómo despida,
5: güey? Oye, Sandu, ¿escuché la Blue? ¿Llegó la Blue Mary?
0: Sí, aquí está. No, amigo, es la Blue. Es nuestra Blue, amigo. Nuestra Blue.
5: Hola. Ganamos el clásico, le ganamos a las mami.
1: Eso fue lo mejor.
0: Claro, ¿qué fue lo mejor y lo peor, sobre todo de este mes de agosto? Lo dejamos abierto para que pueda participar con nosotros a través del 452-592-10. Muchachos, queremos agradecerles, como siempre, traernos este bloque lleno de panoramas. Y, por supuesto, no busquen en YouTube, coloquen ahí ahora caigo, coloquen Blue.
2: Capítulo 30
0: no coloquen eso en YouTube, por favor, no lo hagan.
2: No lo hagan.
0: Capítulo 30 de marzo, ahora caigo, no lo coloquen.
4: No lo vean. Las visualizaciones, por favor.
0: No. Y tampoco compartan pantallazos, no lo hagan. Chicos, gracias por acompañarnos, Juanma, Blue,
1: a ti, Sandu, que tengan buena semana.
2: Muchas gracias,
1: un gusto.
0: Que le vaya bonito, que tengan buena semana y por favor cuídense porque los virus andan bastante poderosos estos últimos días, ¿ya?
2: Ya, muchas gracias, Sandu, Sofi, que estén bien.
4: Igual, adiós. Cuídense.
2: Saludos a los auditores.
0: Ahí está, todo a través de TikTok pueden ir revisando los comentarios. Muchachos, están mandando el link acá ya. Impresentable.
4: No pierden ningún segundo.
2: No.
0: Increíble. Están compartiendo ahí los links de la Blue.
4: Después va a estar en el TikTok oficial de la .7.
2: Vale. No.
0: Podemos hacer una recreación del momento. No, yo puedo hacer el huevo cocido. Ya, vamos a quedarnos mientras tanto con un temazo. Mientras avanzamos hacia el mediodía, boletín informativo a la vuelta.

0: Ya estamos de regreso, escuchamos a Dreadmar Eye con el Tú Sin Mí. 11 de la mañana con 59 minutos. Sí, nos enviaron la foto, Sofi, de Carrusel. Ahí está la fotografía del pantallazo.
1: Está bien buena, pero digamos que te ves un poquito blanco.
0: Impresentable tu comentario.
1: Yo soy un aro de luz, me parezco a la luna. No se me ve nada.
0: Sí, que decirlo que la luz de la fotografía estaba... O sea, la luz de la cámara está con mucho blanco. Entonces, eso...
1: Está sobreexpuesta.
0: Sobreexpuesta, claro. Entonces... Pero sí, fue un bonito momento...
1: Buen carrusel.
0: Con el tributo oficial de Carrusel de Niños, María Joaquina y Cirilo al aire hasta ahora. Y respecto al chistecito del huevo de color, si efectivamente podría ser el Ahora Caigo conmigo, el huevo de color. Nos vamos a la pausa, pero este bloque también fue presentado por nuestros amigos de...
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0: Sí, hay que saludar a los iluminadores el día de... Como hoy día era el día, saludamos a los iluminadores y nos colocaron demasiada luz, amigos. Demasiada luz en la fotografía, así que no se pudo ver apreciar bien. Pero vamos a hacer una cosa, nos vamos a sacar una selfie de una foto con la Sofi y vamos a subir la fotografía a redes sociales para que puedan ver el tributo
1: parecido
0: oficial. Van a sacar una selfie después para que puedan verlo, ahí ya con colores más rectificados, digamos.
1: No sobreexpuesto.
0: Claro. 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
0: Perdón, esa es mi tos, tía Sofi, que estoy un poquito afecta. Amigos, nos vamos a ir a la pausa. A la vuelta tenemos boletín de noticias.
1: A la vuelta, noticias.
0: Sí, sí. Y tenemos el ¿qué estás haciendo hasta ahora de la tarde? Para que ustedes, a través de mensaje de texto, audio, foto o video, nos puedan decir lo que están haciendo hasta ahora de la tarde. Porque hay muchos que en el WhatsApp están diciendo, chiquillos, hoy día ni siquiera no han escuchado.
1: Oh. Han escuchado. Ya se viene.
0: Sí, es que hemos tenido harta chambita, como se dice el día de hoy, ¿cierto?
1: No hemos parado.
0: No, invitados, traen invitados. Así son los programas buenos, ¿ah? Son los programas de calidad, ¿cachai? Siempre con invitados y más. Próximo bloque tenemos a... justamente vienemos Cecilia Boloco en el próximo bloque. Nos estará acompañando en la siguiente media hora en el que estás haciendo hasta ahora de la tarde. Pausa comercial, regresamos.
1: Ya volvemos.
0: No se quedan, 10.7. Vamos y volvemos.

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0: Comenzamos la revisión de noticias a esta hora, 12 del día con 5 minutos. Actualizamos boletín informativo de noticias.
1: La moneda blinda su controvertida reforma de seguridad. Kast acusa caricaturas por las críticas. La moneda no da señales de querer retroceder con su controvertida reforma de seguridad, pese a las críticas que ha generado la iniciativa y a los cuestionamientos por el alcance de algunas de sus disposiciones. El presidente José Antonio Kast descartó de pleno retirarla y defendió que el proyecto siga avanzando hacia una discusión donde, aseguró, podrá ser modificado y perfeccionado.
0: Mientras la ley Karina acumula más de 92.000 denuncias y la Dirección del Trabajo revela las principales materias de investigación. En su comunicado, el organismo destacó que son 92.643 los ingresos asociados a posibles materias de ley Karin, es decir, denuncias recibidas por distintos canales, pero que no equivalen a denuncias calificadas como ley Karin, ya que al menos o al momento del ingreso, la materia se registra a partir del relato inicial y es en la etapa posterior el análisis y la calificación donde se determina si efectivamente corresponde a esta ley. Bajo esta consideración, de los más de 92.000 ingresos, 32.000 fueron calificados para continuar su tramitación bajo la ley Karin y 14.658 avanzaron como investigación.
1: Detienen a clan familiar acusado de tráfico de drogas desde Santiago hasta la Araucanía. Personal de la Brigada de Antinarcóticos de la Policía de Investigaciones, junto a la Fiscalía de Lautaro, detuvieron a cuatro personas por delitos de tráfico de drogas, porte de armas,

0: y lavado de activos. Estas cuatro personas formarían parte de un clan familiar y estarían ligadas a diversos delitos, en los que realizarían tráficos de drogas y armas desde Santiago hacia la región de la Araucanía. El subprefecto de la PDI, Daniel Araneda, dio detalles de la diligencia. Las personas están siendo imputadas por delitos de infracción a la ley de drogas, infracción a la ley de armas, receptación y eventualmente lavado de dinero, contó. Este es un clan familiar. Las diligencias se desarrollaron en las comunas de Maipú, Temuco y Carahue, donde se logró establecer que estas personas trasladaban drogas desde Santiago a la región de la Araucanía.
1: Tejiendo Sostenemos la Vida llega al Museo Ferroviario de Temuco con más de 8.000 flores tejidas. El colectivo Tejiendo Puentes presentó la exposición Tejiendo Sostenemos la Vida, una obra textil compuesta por más de 8.000 flores tejidas con la participación de 400 personas. La iniciativa comenzó a gestarse en agosto del 2025 y su primera junta tejeril se realizó el 22 de noviembre, dando inicio a encuentros semanales abiertos a la comunidad. La convocatoria reunió a personas de distintas edades y procedencias, además de participantes de la Araucanía. La obra recibió apoyo de distintas regiones de Chile y países como Argentina, Colombia, España, Francia, Inglaterra e incluso Estados Unidos fueron presentes. Tejiendo Sostenemos la Vida fue desarrollada como una obra comunitaria gratuita y sin fines de lucro. La exposición se encuentra disponible, recordemos, hasta el 11 de septiembre en el Museo Nacional Ferroviario Pablo Neruda en la ciudad de Temuco.

0: Hasta acá nomás las noticias del día de hoy y a las 14 seguiremos informando.
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0: marcaron. No lo marcaron en la canción, Sofía. No lo marcaron. Sofía, aquí no se preocupe, hay que ser transparente nomás. La Sofía está anotando el número porque no se lo sabe. Primer día, imagínese, no
1: por
0: se
1: supuesto.
0: Lo sabe. Anótelo, 452-59-2210. Créame que a mí me costó cerca de 4 meses, más o menos, que me lo memorice. Así que usted, cualquier cosa que suceda en esta radio, no se sienta mal. Perfecto. A mí me tocó peor.
1: Ya, lo más probable.
0: Para que usted sienta como esa tranquilidad, ¿cierto? De repente se le sale algo mal. No se preocupe. Lee las noticias de repente con tropezones hasta el día de hoy, amiga Sofía.
1: Todos.
0: Para que sepa, le estoy dando como la herramienta para que usted no se sienta mal cualquier situación. Por ejemplo.
1: De los errores aprende.
0: Claro, no le salió un mensaje de audio al WhatsApp. Le toca en algún momento. No se preocupe. Yo no lo hago frecuentemente, ¿eh? Tampoco lo escucho, entonces no se preocupe. De repente aparece alguien, se le pasa un poco la mano con los comentarios. No se preocupe, yo lo bloqueo.
1: No lo leemos.
0: No.
1: O no lo escuchamos, si son audios.
0: Claro, entonces no se preocupe si eventualmente en el futuro, digamos, a lo largo de este trayecto que tenemos, tengo que bajar la silla, también la entiendo. ¿No? Yo también, que verá, ahí te. El trayecto mío es más cortito. ¿Sí?
1: ¿Qué cosa?
0: Ah. Sí, y respecto a la canción anterior, bueno, no lo marcaron los auditores, tenemos un espacio acá en la radio donde nosotros le preguntamos a los auditores después de una romántica, y si hablo muy rápido me lo dice nomás, ya. Bueno.
1: No, a mí me encanta que hablen rápido porque lo entiendo mejor.
0: Ya, entonces me entiende bien.
1: Perfecto.
0: Todo lo que he dicho entonces me lo he entendido totalmente.
1: Exactamente.
0: Ya, qué bueno, eso es importante también. Los auditores, ¿qué están haciendo? Están dando consejo. Igual para Sofía, a ver.
2: Si no sacan los audios al aire, no se preocupe, el Sandu no lo hace.
0: Si en algún momento
1: bueno, no, voy a tener que aprender de él entonces y yo tampoco voy a sacar los audios.
0: No, pero no. No agarra de mala maña, ¿no viste? Que los auditores después se enojan y acá siempre he sido crucificado injustamente en este programa y no es por dar pena.
1: Puras tarjetas rojas acá.
0: No puedo dar pena, pero he sido
1: pero
0: justificado.
1: ¿No es por hacerme la víctima?
0: No, pero ser una víctima. No es, digamos, que esté cayendo en el juego de dar pena ahora porque hay una dama presente acá en el locutorio, pero.
1: Hay que dar pena nomás. Llore.
0: Pero siempre ha sido justificado.
1: Aquí no se ve bien, pero se le está cayendo las lagrimitas.
0: Siempre he sido cruda. Siempre he sido crudamente crucificado acá, estimada Sofi, por el hecho de que uno dicen que
1: estás
0: ya llegó
1: un poco adelantado para que te crucifiquen, hay que esperar a diciembre.
0: Ah, esta tiene el humor negro. Siempre he sido crucificado, es que la palabra es esa, crucificado públicamente, porque
1: no llevo nada, ya me he dado cuenta que los auditores te crucifican bastante.
0: Efectivamente, porque llegó tarde, y no es así, usted vio, llegué temprano acá a la radio ese día, temprano, y ¿qué estaba haciendo yo?
1: Ahí está. Nada. No, estaba trabajando, yo lo vi trabajando y a mí apenas me pudo saludar porque estaba ocupado en el computador para temas de la radio.
0: ¿Ya qué hora fue eso?
1: A las 10 y no. No, fue a las 8:50.
0: Impresentable, se va a ganar la primera amarilla. Sofía, primera amarilla Sofía.
1: No, a las 8:50. Yo llegué a las 8:50 a la radio y él ya estaba trabajando, así que
0: sacado
1: no
0: de chaqueta, ya estaba listo, estaba acomodado.
1: Sí,
0: ya.
1: Le faltó la ventana abierta nomás.
0: Claro, efectivamente. Es que ya no se abre la ventana, es un problema acá, jefe. No se abre la ventana adelante. En el verano nosotros vamos a sufrir, Sofía. Digo al tiro, si toca trabajar adelante, vamos a sufrir porque allá no hay calefacción. Tampoco hay ventilación, así que imagínese los olores. Pero ese no es el tema de ahora. El tema es que, claro, siempre he sido crudamente
1: crucificado
0: por la hora, por de repente me tropiezo en la noticia. Eso pasa. Eso
1: a todos sucede. Nos pasa. Hasta los mismos periodistas que llevan años trabajando se equivocan.
0: ¿Sí o no? ¿Ve? ¿Se da cuenta, no? Que y otra de las cosas es que claramente hablo muy rápido, dicen.
1: No hablas para nada rápido.
0: ¿Ve?
1: O tal vez yo estoy acostumbrada a escuchar los audios rápidos.
0: Y ojo que no es porque la Sofía esté asegurando el cupo acá en el matinal y que está a mi favor, no.
1: Oh.
0: Es porque le nace decir eso, ¿cierto?
1: Por supuesto.
0: Dilo.
1: Sí.
0: Sí. ¿Qué pasa con los
3: y aparte que las noticias no colaboran, pues Sandu.
0: No colaboran.
3: Rózame el fierro.
0: Claro, no colabora.
3: La Gala, la Cotelo.
0: Claro.
1: Tal cual.
0: Noticia, el Chile no colabora para hacer un excelente trabajo.
1: Sí, cuando Sandu se equivoca es porque en realidad están mal escritas. No es él.
0: Y ojo, y no es por llorar. No es por llorar.
1: No es para hacerse la víctima.
0: No, y muchas veces los amigos no me moleste. Los amigos de los periodistas a veces se equivocan en la redacción de la noticia.
1: Sí, de la misma información. De repente uno dice que es en tal lugar y resulta que era otra ciudad.
0: Y
1: o era fuera de Chile,
0: palabras,
1: incluso.
0: Claro, y nosotros no tenemos la culpa, nosotros somos los
1: somos humanos.
0: Emisores que estamos emitiendo la información solamente.
1: A nosotros nos llega mala información, no es que nos queramos equivocar.
0: Claro, efectivamente. ¿Qué pasa aquí? ¿Qué pasa? A ver.
4: Sandu, para todo, eres rapidito.
0: Mire. Por mencionar,
1: sin comentarios.
0: Por mencionarle.
1: Es rápido para resfriarse.
0: Sí, eso, efectivamente. Gracias, Sofía. No sabía cómo salir de eso. Pero bueno, este bloque es presentado por... No le mandé la mención, eso es mi culpa, Sofía. Le pido disculpas, pero esa se tenía que mandarle un mensaje. No se lo mandé. Es más, se lo voy a mirar rápidamente para que pueda revisar ahí su WhatsApp de las menciones publicitarias. No sé, su WhatsApp está acá. Ah, entonces las leo yo. Ya.
1: No, bueno.
0: No se preocupe, las leo yo. 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
0: 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Llamo, amiga Sofi. Hay una sección en este programa donde nosotros le pedimos a los auditores que se reporten, ¿cierto? Que participen y puedan ser parte de esta dinámica. Donde simplemente le decimos a los auditores lo siguiente.
4: Atento, central, atento, no sé si me copia.
1: Atento.
4: ¿Usted me copia, Sofi?
1: Yo le copio. Falta central, atento.
4: ¿Se aprendió el número?
1: Por supuesto.
4: ¿Cuál es? A ver.
1: El número es el
0: 452590. No, lo hizo pésimo. Ya se quedó. 452-5922.
1: 452-5922-10.
0: Exactamente. ¿Me puede repetir el número?
1: 452-5922-10.
0: 10, efectivamente. Donde le preguntamos a nuestros auditores lo siguiente.
5: ¿Qué estás haciendo a esta hora de la tarde?
0: ¡Ya! Vamos a reportar entonces. ¿Puede ser con mensaje de texto?
1: Video, audio.
0: O fotos, ¿cierto? De repente, por ejemplo, puede estar haciendo almuerzo y nos manda una foto y nos muestra eso. Puede estar, ¿qué más podría estar haciendo hasta ahora de la tarde?
1: Me gustaría decir manejando, pero por favor, si está manejando, no saque fotos, videos, no, para que no cause un accidente. Y si pasa, mándenos el video del accidente para poder informarlo.
0: Exactamente. Más aún, es lo que más se va a repetir, amiga Sofi, y los conductores, pero es un tema que, bueno,
1: sí.
0: No vamos a denunciar a los chiquillos, nosotros no queremos hacer. Vamos con el WhatsApp 452592010. Déjeme ver dónde partió acá el WhatsApp.
1: Baje.
0: Aquí. Ya, partimos aquí adelante. ¿Qué hace a esta hora de la tarde? A ver, ¡aló!
5: ¿Qué estás haciendo a esta hora de la tarde?
0: A ver, por acá. Ay, se me perdió el mouse. Ahí está. ¡Aló!
6: 452592210.
1: Muchas gracias.
0: Gracias, amigo. Gracias,
1: ahora
0: amigo.
1: Ya me lo aprendí.
0: Gracias, amigo. Vamos con otro. ¿Qué estás haciendo a esta hora de la tarde?
5: ¿Qué estás haciendo a esta hora de la tarde?
1: ¡Aló!
0: A ver, por acá. Ahí está.
6: Atento, Sandu.
0: Atento.
6: Oye, de acá veo la atracción entre la Sofi y usted. Usted es una máquina, señor.
0: Amigo.
6: Mauricio Pinilla.
0: Amigo, basta.
1: A ver, cuidado.
0: Es solamente una, ¿cómo se dice? Una relación
1: familiar.
0: De trabajo.
1: ¿Cierto?
0: Aparte con Sofía no
1: es mi colega.
0: No conocemos hace muchos años.
1: Hace muchos años.
0: Sí, pues
1: por lo menos desde pandemia y antes.
0: Sí, pues ve, se da cuenta, ¿no? Está hablando por acá. Después la reta a la Sofía. A ver por acá, ¡aló!
7: Trabajando aquí, Sandu.
8: Invitados.
7: Pura chamba.
1: Bueno, se logra, puro chambeando.
0: Se logra apreciar ahí como un campito, parece, está como en la casa, ¿no?
1: Patrón de fondo, parece.
0: Parece. 452-5910, tenemos fotito por acá y está ubereando, a ver, aló.
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0: aquí esperando un viajecito.
1: Es necesario, amigo, es necesario. Vi la noticia de Rafa Cabá, que fin de semana estuvo en un noticiero, al parecer en estado de ebriedad. Yo honestamente no sé si habrá sido así, ¿eh? No, tampoco he visto más información acerca de eso, porque el fin de semana me lancé, igual que el Rafa, pero...
2: O sea, te lanzaste, pero te resfriaste.
1: Pero me resfrié. No sé qué habrá pasado finalmente con Rafa Cabá, si era verdad o no, porque también mostró señales como de una CB.
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1: Es necesario, amigo, es necesario. Vi la noticia de Rafa Cabá, que fin de semana estuvo en un noticiero, al parecer en estado de ebriedad. Yo honestamente no sé si habrá sido así, ¿eh?

0: Aló, aló.
1: Hola, hola, Sandu. Aquí reportándome de nuevo por WhatsApp. Buenas tardes. Volví, ya. Te voy escuchando desde el auto. Así que por eso no me conecté al TikTok. Así que saluditos. Voy camino a buscar a la bendición y le vamos a echar benzina a este auto. Si no, me voy a quedar parada de nuevo.
2: Ya, perfecto. Tenga cuidado.
1: Saludos.
2: Un abrazo para ella. Ahora no se olviden que de quién más. De quién más es Sandu y Sofi.
0: Sandu y Sofi. Ahora Sandu no está solo, está acompañado.
2: Efectivamente, ahora este matinal se hace con
0: próximamente yo sola.
2: Efectivamente. Se ganó la segunda. Segunda tarjeta amarilla, Sofía.
0: Me voy.
2: Segunda. ¿Cómo podríamos combinar los nombres? Saso. Saso. Sosa. No, Sansof.
0: Sanfía.
2: Sonfía. Son San. No. Bueno, lo vamos a averiguar. ¿Qué hace a esta hora de la tarde? ¡Aló!
3: ¿Qué estás haciendo a esta hora de la tarde?
4: Hola, aquí terminando el segundo piso de hacer aseo de almuerzo. Hay pollito, unas croquetas y tengo que hacer un arrocito blanco. Saludos.
2: Qué rico.
0: Uy, cuidadito ahí que no se le vaya...
2: No diga eso.
0: A quemar
2: Sofía,
0: la comida.
2: ¿Cuál es su almuerzo el día de hoy? ¿Tiene planificado?
0: No tengo idea. Voy a llegar a la casa y voy a ver qué hay.
2: Se va a dejar sorprender. Perfecto.
0: Por supuesto.
2: ¿Cuál sería su almuerzo ideal para un día como hoy, por ejemplo?
0: Uy, para un día para como el de hoy día, valga la redundancia, yo sería feliz comiéndome un buen plato de ramen.
2: ¿De ramen? Ah, ¿le gusta el ramen?
0: Me encanta el ramen. Me encanta la comida asiática.
2: Me gusta el ramen también. Me gusta el ramen.
0: Por no decir la cazuela asiática.
2: Ya, pero claro. Efectivamente, por acá. ¡Halo!
5: Hola, Sandu, ¿cómo estás aquí? Estoy pelando papitas. Voy a hacer almuerzo. Voy a hacer unos ricos porotos como primer plato y un poquito de papas fritas.
2: ¿Te preocupa los sonidos de fondo? ¿Cómo está cocinando eso?
0: Porque, con cuidado con los platos, por favor.
2: Demasiado ruido. Mira, para acá tengo más. Hay una ollita de arroz con, parece que como chapsuy, ¿no?
0: Sí, es como un chapsuy, parece que está cocinando.
2: ¿Usted que es más asiática, digamos? Es como chapsuy, ¿no?
0: No es por nada, pero ¿dónde ves el arroz?
2: Acá arriba,
0: pero... ¿Es arroz?
2: Sí, arroz con zanahoria.
0: Ah, yo pensé que era una cazuela.
2: A ver, revisemos.
0: Parece que estoy...
6: Hola, chiquillos. Aquí cocinando.
0: Maravilloso.
2: Parece que la chofe ya agarró confianza. Saludos, ahí está, lo comenta la Yuri. Saludos a la Yuri. De a poquito, muchachos. Es su primer día, por favor. No seamos tan directos. Por acá dice, terminando de cambiar aceite de camioneta.
0: Uy.
2: Está listo para hacer papa frita el aceite ahí, ¿eh?
0: Está perfecto para cocinar ese aceite.
2: Está listo para... Mira, por acá, saludos, Don Sando. Mira, ahí está la dupla A, Ruminotti y la Alison Mandel. Increíble, ¿eh? Te pasan ustedes, ¿eh? Por acá abajo, ¿qué hace a esta hora de la
0: nosotros
2: tarde?
0: Somos mejores.
2: Acá tenemos, mira. Ah, mira, nos mandaron una fotito donde sale en esta pequeñita. Con las 9 de la mañana con 11, ¿eh? Ahí está, maravilloso, maravilloso. Gracias por acompañarnos. Vamos con los últimos. ¡Aló!
7: ¿Quién habla de cura? ¿Tenís la vea versus?
2: ¡Ya, no, que córtela! ¡Córtela!
8: Entonces el programa va a empezar a la hora.
2: Sí, pues, programa, corresponde. Efectivamente, a las 9 de la mañana con 11 comienza el matinal. ¿Para que sepa usted?
0: Por supuesto.
2: Sagrado.
0: Sagrado.
2: Si partimos antes, es mal augurio. Vamos con el último. ¿Quieres ir al último?
0: ¿Cómo?
2: ¿Vamos al último?
0: Vamos al último. Lamentable.
3: ¿Qué estás haciendo a esta hora de la tarde?
2: ¡Halo!
6: Sí, es chapsuy con arroz.
2: Ah, ya, chapsuy
0: con arroz.
2: Era arroz. Entonces me voy para acá.
8: En este
2: ¡halo!
8: Momento estoy haciendo pasta de ajo para vender. Si alguien interesa, ahí te dejo mi número, por favor. 37 61 40 19.
2: Ya, él vende ají en pasta, parece. A ver, amigo, ¿lo puede repetir?
8: En este momento estoy haciendo pasta de ajo para vender.
0: De ajo.
2: Ya, ¿lo puede repetir una vez más, por favor?
8: En este momento estoy haciendo pasta de ajo para vender.
2: Ya, muchas gracias, amigo, pero ¿me lo puede repetir una vez más, por favor?
8: En este momento estoy haciendo pasta de ajo para vender.
2: Ya, ahí está, totalmente.
0: ¿Y está vendiendo?
2: ¿Y me puede repetir su número, por favor, amigo?
8: Si alguien interesa, ahí te dejo mi número.
2: Ah, no me lo dijo, perdón, no me lo dijo. El número es el más 569-3761-4019. 3761-4019. ¿Y qué es lo que vende, amigo?
8: En este momento estoy haciendo pasta de ajo para vender.
2: Ah, ya. Muchas gracias, amigo. ¿Eh?
0: Buena pasta de ajo.
2: Muchas gracias. Entonces, si usted quiere reportarnos lo que está haciendo hasta ahora de la tarde, puede mandar mensaje de texto
0: al 452-592210.
2: Excelente, excelente. La Sofía está lista. La Sofía está cocinada. Ya. Está lista la Sofía. Cosa de tiempo nomás. ¿Le gusta la música TikToker, Sofía? Que estamos conociendo su gusto de a poco, entonces.
0: Uy, me gustaría decir que sí, pero llega un momento que ya la colapsan tanto, la repiten tanto, que uno se termina aburriendo de la canción.
2: Ya, ¿se acuerdan que la Sofía el lunes pasado dijo que era mañosa? ¿Se dan cuenta? Ahora está mostrando sus colores, entonces. No, muy buena para la música, ¿usted parece? ¿Eh?
0: No.
2: No, parece que como que no le gusta la música.
0: No es que no me guste, pero...

0: prioridad. Puedo vivir sin.
1: Ah, puede vivir sin música. Perfecto. Entonces vamos a quedarnos con una.
0: Sin
1: música.
0: Nada.
1: Claro, nos vamos a quedar en silencio para que podamos convivir. Durante esta última media nos quedamos con Aitana. Canción popular en las redes sociales por los niños. Esta se llama Superestrella. Y la escuchas en.
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1: Está lista la Sofía ya. Terrible. ¿Sabe qué? Le voy a sacar la tarjeta amarilla que tenía, ahora se la voy a quitar. Se la voy a desquitar.
0: ¿Desquitar?
1: Lo voy a sacar.
0: No, por quitar, porque desquitar me lo hubieras quitado y me lo hubieras devuelto.
1: Efectivamente, muy bien. La quería sorprender.

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0: ¡Ey! Ya estamos de vuelta acá. Bueno, siendo las 12:43.
1: Efectivamente.
0: Es que no veo bien la hora, está un poquito lejos. Me faltan los lentes.
1: Sí, efectivamente. Yo le sugerí el otro día al jefe que podíamos colocar un reloj acá atrás. Evidentemente va a ser un problema para mí porque siempre está a mi espalda.
0: Tendría que ser analógico. ¿Cómo se llama? Digital. No sé leer la hora en el normal.
1: ¿En serio? ¿No sale con palito?
0: No. Oye, me demoro como 20 minutos en 5, 10, 15, 20, 25, 30.
1: Yo conozco muchas personas, pero explicamos primero que todo, Sofía, antes de entrar en detalle. ¿Tú qué edad tienes?
0: Dos,
1: claro. Son las dos, señora.
0: Tengo 25, pero en un par de meses ya cumplo los 26, entonces... Prácticamente 26.
1: Sabe que se da una situación bastante particular y no es primera vez que lo escucho, que entre la generación que está entre los 20 y los 30 años no se adaptó a ver el reloj con palitos, sino que solamente la ve de manera digital. Entonces,
0: Nos criamos prácticamente con esos relojes. Es muy raro ver hoy en día los otros.
1: Claro, entonces cuesta. Y yo he escuchado varias veces, entonces me llama la atención eso. Puede ser por mi TDA no detectada, que hace que me concentre en cosas de repente que no debería concentrarme, pero... Pero estoy seguro que más de alguno también tenga
0: claramente ese no tema. Diagnosticada.
1: O sea, si yo coloco un reloj de palito, usted no va.
0: No
1: va.
0: Voy a poder, pero me tienen que dar un rato para poder decir qué hora es.
1: Ya, ok. Perfecto. Bueno, estamos de regreso ya a esta hora de la tarde ya.
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1: Espectacular. 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
1: Abastible Temuco Express, vamos con el gas. Avanzamos a esta hora de la mañana y de la tarde, perdón, cuando nos separa solo 15 minutos para las 13 horas. En TikTok les quiero mencionar, bueno, cuando estamos en pausa comercial, ¿cierto? Y en música, nuestros querubines preguntaban, don Sandu, la tía Sofi, ¿qué le está diciendo que está llorando? Estaba llorando. ¿Qué es lo que le pasaba?
0: No, es que parecía que estuviese llorando, pero se me había metido una pestaña al ojo.
1: La pestaña del ocho. Al ojo, perdón.
0: Cosa que... ¿Cómo?
1: Cosa que no sé si tiene una muy bonita pestaña. Yo al menos la mía no logra ingresar al ojo. Muy difícil. De hecho, que son chiquititas. Ustedes son grandes sus pestañas.
0: Y son naturales.
1: Ah, son naturales. Ese ondulamiento. Disculpe que hable sobre...
0: No, está bien.
1: Me gusta conocer acerca de este tipo de cosas. Es natural, entonces.
0: Es 100% natural. Lo único que me pongo en las pestañas es máscara de pestañas o rímel. Ni siquiera me las encrespo.
1: ¿La máscara de pestañas? ¿Cuál es la función de la máscara de pestañas? ¿Es proteger la pestaña con una máscara?
0: Tal cual, no. Le agrega color, volumen y también un cierto encrespamiento a las pestañas. Disculpe, hace que se vean más negras.
1: Disculpe mi pregunta, pero...
0: Pregunte.
1: ¿Al darle volumen se refiere a subirle volumen de la música o una cosa así?
0: Más o menos. ¿A qué se refiere? Es para que se vean más llenas.
1: Para que sean... Me complica más. Es como que la pestaña se ve más gordita, una cosa así, como más grande.
0: Claro. Ajá. Al agarrarle como la pintura, por así decirlo, hace que se vean más llenas, más full.
1: Más llenas, ok. Me preguntan acá en el TikTok si es posible que podamos mostrar sus pestañas en la cámara.
0: ¿Sería la de allá?
1: La de allá. Voy. De cerca nomás, de cerca, por favor. Le pido a los auditores que no se estén enamorando en el TikTok, ¿eh? Sobre todo con los ojos de la Sofía. Ahí está, ¿viste? Ahí están las pestañas. Pueden apreciar justamente...

0: la curvatura y todo el detalle. Maravilloso, Sofía. Espectacular. Espectacular. Este es el momento. ¿Ah? ¿Qué otro tipo de elementos ocupa para el maquillaje? ¿Algo también o no?
1: Yo, en realidad, usualmente soy súper escasa en temas de maquillaje. Trato de centrarme un poco más solamente en mis ojos, así que uso iluminador en... O sea, en la parte de adentro del ojo, no sé cómo se llama.
0: ¿Cómo ilumina el ojo por dentro? ¿Cómo?
1: No, es para que el ojo se vea más abierto y más como resplandeciente.
0: Ah, no le puedo creer, entonces, ¿eso se puede hacer? Mira, Karina Gutiérrez, estamos hablando de maquillaje. ¿Quiere incorporarse al concurso? Estamos hablando de maquillaje. Entonces esto se ilumina el ojo por dentro de una luz, así como se puede prender el ojo, ¿no?
1: ¿No? Más o menos, pero es como para que tenga más viveza el ojo, pero es por fuera del ojo, es como... sé cómo se llama, pero aquí...
0: Estamos hablando de iluminación
1: de ojo. Claro, como entre la nariz y el ojo.
0: Le pido disculpas, el micrófono está por el piso, pero se cayó delante. No puede volver a la normalidad.
2: Pobrecito, nuestro microfonito.
1: Ya no da más.
2: Oye, ¿cómo estáis, Sofi?
1: Bien, súper aquí. Feliz.
0: Los amigos de TikTok están sorprendidos, digamos, por la conversación que estamos hablando. Me dicen si podemos repetir todo de nuevo.
1: Todo de nuevo, todo
2: no
1: de
2: es necesario,
1: cero.
2: No.
0: Quedó claro.
1: No más.
0: Oiga, entonces, al momento, y se ilumina por fuera aquí, y ya sí. Sé que los ojos destaquen, o sea, sí. Yo me podría colocar de repente para iluminar un poco más mi cara.
1: Por supuesto.
2: Por supuesto que sí.
0: Para iluminar mi cara completa, ¿se puede?
2: Sí.
0: ¿Se
2: de
0: puede?
2: Hecho, si quieres ser más blanquito, también.
0: También. También. Entonces,
1: pero no se puede poner más blanco. Vamos a arruinar el tema del carrusel.
0: Ah, claro, no, si hice un comparativo que era María Joaquina Cirilo. Y Cirilo.
2: ¿Sí? ¿En serio?
0: Sí, sí, sí, sí, terrible.
2: Ya, yo soy la tía Jimena.
0: La tía Jimena.
1: Me caigo. ¡Chiquete!
2: Ya, los vamos, yo me voy a Valdivia ahora.
0: Ah, ya, que le vaya
1: buen
0: bonito.
1: Viaje.
0: El Jack pasa acá afuera.
1: Ahí lo estamos escuchando.
0: Mira qué maravilla. Entonces, revisamos este. Y para mantener el frizz, ¿se llama frizz el pelo o no? No.
1: No. El frizz es lo que uno busca usualmente evitar.
0: Ah.
1: El frizz, que en realidad al tener el pelo crespo con rulos, es más propenso a tenerlo, que son como los pelitos que salen, el clásico cuando hay mucho viento, que son como estos pelitos chicos que claramente como tú no tienes.
0: El pelito estática, digamos.
1: Se le sale la baba al tío Sandú.
0: El pelito estática, que estoy sorprendido más o menos aprendiendo de esto, yo no tenía mucha idea de esto.
1: Nueva sección de maquillaje y pelo.
0: Sí, perfecto. Los auditores también están consultando por qué la Sofía está tan lejos. Lo que pasa es que tenemos que girar la cámara, amigo. Se cayó el micrófono.
1: Es que entonces... se cayó el micrófono y si no... Tendría que estar así hablando.
0: Claro. Efectivamente.
1: Pero estoy aquí.
0: ¿Alguna recomendación que quiera hacerle a las chicas para iluminar más sus ojos, por ejemplo? Ya que usted, usted tiene la ventaja de tener ojo de colores. ¿De qué color son sus ojos?
1: Va a sonar muy rara la respuesta, pero ¿no? Depende de la estación del año.
0: ¡Ah! No, mira.
1: Son azules grisáceos.
0: ¿Cómo que van a cambiar según la estación del azul?
1: Claro, claro, ayer eran café y hoy son azules. No,
0: oiga,
1: no,
0: ¿cómo
1: es que dependiendo cómo esté el clima se ven más azules o más tirados a grises.
0: Más tirado a grises.
1: Mi color es un azul grisáceo. Entonces cuando es verano, obviamente como hay más luz que llega más de frente, se ven
0: súper
1: más
0: azul,
1: azules.
0: Súper azules.
1: Y ahora que está un poco más nublado, se ven un poco más grises.
0: Más grises.
1: Y también si uso cierto tipo de maquillaje, se ven un poco más más verdes. Pero que eso es el juego de la colorimetría que usa el color.
0: Perfecto, o sea, mira, los auditores sugieren en TikTok también, o sea, todos los días tienen que preguntarle en la sección al principio del matinal, tienen que preguntar, hoy día, ¿de qué color están los ojos de la Sofi?
1: Café.
0: Claro, vamos a preguntarle todos los días.
1: Todos los días me preguntan. Ahí voy a llegar con lentes de contacto de color rojo.
0: Perfecto, ¿y usa lente de contacto también?
1: No.
0: No.
1: No.
0: ¿Y ve bien?
1: No. Se me quedaron los lentes en la casa, pero yo uso solamente lentes... ¿Ópticos?
0: Mira qué maravilla. Entonces, hoy día estamos aprendiendo acerca de los ojos, ¿cierto? De los ojos. ¿Se ve, cuando uno tiene los ojos azules, se ve gente más azul?
1: Sí.
0: ¿Sí? ¿Tiene nada?
1: A ti te veo como los de Blumen Group.
0: Es necesario, ¿ah? O sea, cuando usted tiene los ojos grises, a mí me ve blanco.
1: Más o menos. Yo diría que cuando los tienen café, ya.
0: Ya, innecesario. Comenzó el racismo en este programa.
1: Me pregunto, es que juntos somos un tuyo.
0: Me preguntan en el TikTok, me preguntan.
1: Pregunten.
0: Depende del color de esta, depende del color también.

0: Perdón, está mal hecha la pregunta. Si tu estado de ánimo también depende del color de los ojos. Si usted está triste, ¿cambia el color de ojo igual?
1: Más que cambia, principalmente cuando uno llora se ve más iluminado, pero es por el tema del agua.
0: Ah, ya, ya, ya. Entiendo.
1: Pero deme dos segundos, me pongo a llorar y les muero. Bueno,
0: señores, increíble. Está un poquito de cultura de maquillaje. Y teníamos una sección, pero se nos pasó la hora, lamentablemente. Así que vamos a la música. Pero está divertido esto, aprender un poco más de maquillaje mañana. Vamos a estar hablando de calzado
1: y de ropa.
0: Y de ropa, ¿cierto? Calzado y ropa para mañana. Así que, muchachos, a ponerse las pilas porque este matiné está creciendo cada vez más. Ahora con Sofía.
1: Por supuesto.
0: Esta canción la habíamos tocado ya, perdón.
1: Hay que tocar otra, pues sí. No repitas.
0: No repitamos. Que si coloco la otra canción, 5 más 3 serían 8. O sea, sí, buena matemática. Uy, Sofía.
1: Buena matemática.
0: Sí, bueno, ahí seríamos a las 12:58 y calculo mucho la hora de mi salida. Entonces, a ver. Ya, nos vamos con esta canción. Canta junto a la una.
1: Maravilloso.
0: Sofía, quiero agradecerte que te estés sumando al equipo del matiné de querubines. Tú también ahora eres una querubín. Y ¿cómo se sintió el día de hoy?
1: Bien, me sentí súper cómoda, agradecida de todo y también feliz que hasta cierto punto los auditores no se pasaron tanto de la raya.
0: Qué bueno que aprendieron a
1: el bullying fue mutuo, sí.
0: Es mutuo, sí, qué bueno. Vamos a subir la foto. Ah, no, vamos a sacar la foto, ¿eh?
1: Ay, ¿verdad? Para el carrusel.
0: Durante esta canción que va a sonar a continuación, vamos a sacar la foto oficial para que usted pueda ver en redes sociales el comparativo, el live action oficial de Carrusel de Niños con María Joaquina y quien le habla a Cirilo, ¿eh?
1: Por supuesto.
0: Nos reencontramos mañana a las 9 de la mañana con 11.
1: A las 9 de la mañana con 11, yo también estaré de vuelta lo más probable acá con ustedes y con el tío Sandu. Me dijeron que no le diga tío, pero yo se lo digo de cariño, sí, por favor, no se lo tomen en serio.
0: Sí, no se preocupe. ¿Y quiere mandar algún saludo aprovechando?
1: No sé si me estarán escuchando, pero me gustaría mandar un saludo a la óptica Size Vision Center de Oftamédica acá de Temuco, que es no es patrocinio, pero es que mi padre trabaja ahí mismo, entonces yo sé que me está escuchando.
0: Ahora
1: y
0: entendemos lo de los ojos. Entendemos.
1: Y también a mi pololo, Felipe de Loyola, que está trabajando en este momento en una licitación.
0: Grande, Pipe. Un abrazo, amigos. Nos encontramos mañana entonces. Manso golazo nos pega la Sofi. Que le vaya bonito, Sofi. Que tenga buen día.
1: Igualmente, que tengan buen día todos los que nos están escuchando.
0: ¡Chao!
1: ¡Adiós!

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0: Capu. Oli, oli, oli, oli. Buenas, buenas. Ya estamos listos por acá para comenzar, para dar inicio a este bloque de avisos económicos, donde todos los días durante dos horas aprovechas de vender, cambiar, arrendar, permutar y pasar ese aviso económico que tienes por ahí. La venta de tu casa, la venta de tu celular, si estás buscando alguna bicicleta, si estás buscando algún repuesto, todo eso desde ahora en este bloque de avisos.
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0: Exacto. Te voy a dejar de inmediato por acá el WhatsApp para que comiences a comunicarte con nosotros y dejes tu aviso económico. ¿Cómo lo haces? Envías tu audio a ese numerito, máximo 30 segundos, y me cuentas cuál es tu aviso. Recuerda que aquí también entra todo lo que son el tema de las rifas, el tema de los bingos, algún beneficio y cualquier aviso en general. Menos publicidad, no, bueno, no me manden publicidad de supermercados, de mall, por favor, eso es pagado. Y aparte conversamos, revisamos la prensa y conversamos con la gente de cómo estuvo el finde y de cómo vivimos el último día de agosto. Yo me siento ya un ganador, ¿eh? Te juro que cuando comenzó agosto, después de un mes de julio bastante pesadito, con mucha gente enferma, cuando comenzó agosto estaba preocupado. Sí, debo de reconocerlo, pero ahora estamos tiquitaca, con toda la confianza de que mañana comenzamos un nuevo mes. Oye, me dicen que estamos a esta hora conectados también con la gente de Osorno, así que un abracito para Osorno. Nos escuchan por allá en la 105.5. Por allá está la Carito, así que Carito, te mando un abracito. Espero que tengas un rico almuerzo y vamos a estar reemplazando el día de hoy al gran Luis Lagos. Porque yo sé que ustedes están acostumbrados a esta voz por allá, Luis Lagos. Sí. Pero el coleguita el día de hoy tenía que hacer un par de cositas, así que los acompañamos desde Temuco. Y también un abrazo para Temuco, Padre Las Casas, Labranza, a través de la 101.7.

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1: Así que todo listo, todo preparado. Vamos a ir a la música y a la vuelta ya estoy con los primeros mensajitos. Oye, me pegué el medio desayuno, así que no tengo nada de hambre. Así que sáquenme pica si están almorzando. Hoy no voy a sufrir tanto. Tomé desayuno hace poquito. Comenzamos. Bien.

0: ¿Viste? Así andamos nosotros el lunes, loco, po. Loco, loco. La música de Ricky Martin, ahí estábamos con Living, La Vida Loca. Exactamente la 1:16 en este bloque de avisos económicos. Y yo recién estaba revisando por acá el WhatsApp y ya tengo audios de Osorno y también audios de Temuco que voy a estar revisando en breve. Recuerda, aprovecha de vender, cambiar, arrendar, permutar y pasar tu avisito.
1: Más 56-452-59-2210.
0: Exacto. Mira, yo no sé si ustedes tienen calor o frío a esta hora. Yo encuentro que está como término medio, ¿eh? Ni fu ni fa. La gente que nos escucha por allá por Osorno, en la 105.5, hoy máxima de 12 grados, cielo nublado a ratos parcial. Y estamos a esta hora con 11 grados de temperatura. Si nos vamos a revisar lo que pasa en Temuco a esta hora, tenemos 13 grados y justamente estamos sintiendo la máxima, que hoy será de 13 graditos. ¿Cómo viene la cosa en la tarde? Nublado, a ratos parcial y también con algunos chubascos débiles. Un día típico de invierno, ¿eh? Típico. 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

0: 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Ya nomás. Vamos de una con la gente, ¿eh? ¡Aló!
1: Hola, Julián, ¿cómo estáis? Oye, cuando estemos conectados con Los Ángeles, nos avisáis, por favor. Tenemos una cita que al final por ahí.
0: Oye, la mañana que estuvo bueno el programa. Los amigos de Temuco se agarraron con... Los amigos de Los Ángeles, que también estaba Los Ángeles conectado con nosotros. ¡Qué hola, tole, tole! Se sacaron el fútbol. Después el tema de los ríos. ¡Ay! Así que no, por eso no quisimos estar conectados con Los Ángeles a esta hora. Estoy con nuestra amiga Yami. Hola, Yami, ¿qué tal? Dice, hola, Julián, mira mi fotito de arriba. Ahora te escuchamos desde la casita. ¡Uy! Tienen una radio de esta así como modelo antiguo. Que tiene para FM, así que ahí están con la radio, con la antena, escuchando la Punto 7 en la casa. ¡Buena, buena, buena! Saludos, querida amiga. Oye, veo que tu mamá también está por acá comentando. ¡Aló!
2: Hola, Juliancito, ¿cómo estás?
0: ¡Hola!
2: Sí, yo igual tomé desayuno, pero no fue tan medio. Fue ahí nomás.
0: Ahí nomás, ya.
2: Pero igual quedé satisfecha. Ya, Juliancito, pon buena música, que te vamos a escuchar con mi hija y mi nietecito Bastián.
0: ¡Eso!
2: Estamos en casita de ella. ¡Chao!
0: ¡Chao, amiguita! Y estamos con Lali también reportando sintonía, regaloneando hasta ahora. Te queremos, Lali. ¡Abracito! La Ivetita dice, hola, guachito, aquí cortando leñita, escuchándote. ¿En serio? No, no me imagino la Ivetita con sus tacos, con su cartera, con sus uñitas, cortando, ahí picando leña, ahí con el hacha. No, no te imagino, amiga. No sé. No sé por qué creo que me están mintiendo, ¿eh? Pero te enviamos un abracito igual. ¿Cómo está la gente de Agua Pehuen Temuco?
3: Hola, Juliancito, ¿cómo estás? Oye, aquí recién conectándome a la radio, una mañana muy, muy ajetreada. Oye, nos queda un puro día para pasar agosto, Julián.
0: Sí, amigo.
3: Ya, que tengáis un buen comienzo de semana.
0: Así que yo les voy a pedir, por favor, que tengan mucho cuidado al cruzar la calle, cuidado al momento de comer, por ejemplo, una presa de pollo, no se van a atorar con el hueso del pollo. Les voy a pedir también que no se desabriguen, les voy a pedir que se cuiden al máximo, porque estamos a un día solamente de decir pase agosto. No queda nada. Tenemos por acá hoy amablemente la Carito, mi colega de Punto 7 Osorno, que se fue a almorzar. Amablemente me reenvió por acá algunos mensajitos que habían llegado desde Osorno para avisos, para venta. Así que vamos con eso y saluda a la Carito, que vuelve a las 5 de la tarde por allá por Osorno. ¿Eh? ¡Hola!
4: Buenas tardes, Radio Punto 7. Se vende una lavadora marca Samsung en 240 mil pesos, capacidad 13 kilos nueva, tratar al fono 976-28-7421. Gracias.
0: Gracias. Esa visita es para Osorno. Voy a repetir el número.
4: Tratar al fono 976-28-7421. Gracias.
0: Ahí está el avisito. Por acá también Andrea Arriagada de Osorno dice, aquí vamos con Maxi, Colomba, Josefa, Isabela, Emma, Alonso. Vamos camino a casa, van en patota. ¡Era! De parte de Andreita Arriagada. Saludos para ti, Andreita, que tengas linda tarde. También desde Osorno se está reportando María Cárdenas. Tanto tiempo, María, espero que estés muy bien por allá. Qué rico saber que vas a estar en sintonía. ¿Qué más tengo?
5: Hola, Juliancito. Aquí hola. Claudia.
0: ¿Claudita?
5: Todavía por Osorno. Un gran saludo a la selección de Padre Las Casas, que ayer ganaron 4-2. Lo dieron vuelta. Un oro. Ay, Dios mío. Lo transmitieron, así que lo vi acá de Osorno. Y mi hijo

0: ahí, po.
1: Ah, mira.
0: Y bueno, un besito, un gran abrazo para Claudio, felicidades. Grande la selección de Padre Las Casas. Vamos que se puede.
1: ¡Eso! Un abrazo. Ahí estamos con la Claudita Aburto. Bueno, la Claudita es de PLC, es de Padre Las Casas, pero hace alguna semanita que está por temas familiares por allá por Osorno y nos está escuchando.
0: Osorno. Y mi hijo juega ahí, po.
1: Ah, mira.
0: Y bueno, un besito, un gran abrazo para Claudio, felicidades. Grande la selección de Padre Las Casas. Vamos que se puede.
1: Eso.

0: Acuérdense que agosto los voltea y septiembre se los lleva.
1: ¡Ya!
0: No canten victoria todavía. Saludos, Julián.
1: Viste que yo estoy entusiasmado, pues, amiga.
2: Hola, Julián. Menos mal estamos con nosotros nomás y no con los desubicados de Los Ángeles.
1: Ay, sí, amigos, estuvo bastante bélica la pelea en la mañana, pero... Ya, hoy vamos a tener un programa tranquilo. Nos está escuchando hasta ahora Connie, ¿viste? ¿Qué hace, Connie? Hola, Connie. Dice, te escucho, nene, y me envía la foto de un churro. Está comiéndose un churrito a esta hora. Eres una golosa, ¿eh? Sí. Y aparte, oye, puedo ver la foto. Las uñitas te quedaron muy bonitas, la uñita, amiga. Bien, bien. Saludos, amiga Connie. Trabajando y escuchando.
3: Solo con el hecho de haber dicho que la Connie está escuchando el programa, se acabó la tranquilidad.
1: ¿Qué?
3: Se acabó la tranquilidad.
1: Ah, se acabó la tranquilidad.
3: Se acabó la tranquilidad.
1: Sí, te sonó como curado al final con...
4: Connie tirándote palo ahí.
1: No. Solamente me están viendo la foto de su postrecito.
4: Debe ser el color que te gusta a vos, Julián.
1: Son muy pesados. Hola.
5: Los de Los Ángeles. Si no fuera por nosotros, no conocerían los ríos. El Bío Bío nace en el Calle Tué. Qué pobre.
1: Ya, pero les voy a pedir que no peleen más con los amigos de Los Ángeles porque no están conectados, así que es prácticamente como pelear solos. ¿Sí? No, tema cerrado nomás ya Los Ángeles.
6: Hola, Juliancito.
1: ¡Hola! ¡Hola! Saludos, amiga. Hola, hola.
6: Aquí reportando que están arreglando un semáforo en el Portal San Francisco. ¿Será que lo irán a habilitar o solamente están reponiendo lo que el mal tiempo provocó la vez pasada?
1: Veremos, amiga, pero hay mucha gente que está esperando hace rato que los semáforos del Portal San Francisco ya estén funcionando. Veremos ahí.
7: Peleamos con el Luis Chanta entonces, pues ya que no están los de Los Ángeles.
1: No está escuchando Luis, amigo.
8: Hola, amigos.
1: Mira, dice por acá, hola, don Julián. Seguiremos enojados. Que tengas un buen día, la Tabita. Bueno, primero que todo, Tabita, yo no estoy enojado contigo. Tú estás enojada conmigo y con Sandu. El motivo, no lo sabemos. Pero si quieres enviar audios, serán bienvenidos por acá, Tabita. No sé por qué la Tabita siempre se enoja con nosotros.
9: Oye, el loco Chupete quiere puro pelear. Parece que le pegaron en la casa, ¿no?
10: Oye, Julián, dile a estos dos hornos que cambien la dirección de las calles. ¿Cómo van a tener un horario para un lado y después el horario para el otro lado?
1: Ya, y no le busquen pelea a mis amigos dos hornos, ¿ah? Porque están tranquilitos.
11: Buenas tardes. Hola, Juliancito, ¿cómo estás? Estamos escuchando la Radio.7 todos los días con Claudito acá en Osorno.
1: ¡Osorno! ¿Viste que están ahí los amigos de Osorno? Un abracito.
12: Hola, Julián. Oye, se te nota como una juguera de fondo, oye.
1: No sé qué será, amigo.
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1: Ya, y antes de ir a la música, quiero enviar un saludito muy especial para una auditora que es de Los Ángeles, pero ojo, repito, no es que esté la ciudad de Los Ángeles con conexión, no, es solamente ella que está escuchando a través de la aplicación. Y ella es regalona de la radio. ¿Qué digo regalona? ¡Ultra regalona! Estoy hablando de la señora Edith que dice, hola Juliancito, mañana yo estoy de cumple. Así que voy a estar esperando su saludito a esta hora. Así que, amiga, hagamos un trato. Mañana, cuando usted prenda la radio, cuando nos sintonice, usted me dice, ya, Juliancito, aquí estoy y le vamos a cantar el cumpleaños feliz. Pero, repito, tiene que avisarme, ¿ah? ¿Eh? Para saber que ya está en sintonía. ¡Un abracito! Ahí estamos con la señora Edith, que mañana va a estar celebrando...
10: Oye, Julián, pero la señora es distinta, pues más temuquense que de Los Ángeles.
1: Pues. Sí, pues ella escucha más la radio de Temuco que la de Los Ángeles. Oye, hablando de Osorno, estoy con la Carito, que es la locutora de Punto 7 Osorno. ¿Cómo está, mi querida Carito?
8: ¿Cómo está, Juliancito? Saludos desde Osorno. ¡Carito! Oye, Osorno, la ciudad más linda del sur, obviamente.

0: del sur de Chile. Tenemos el volcán más bonito del sur de todo Chile, de todo Chile. Oye, un besito, Juliancito, que tengan buen turno. Nos encontramos hasta la tardecita.
1: A las 5.
0: Oye, ¿qué le hicieron a la Tabita? Pobre Tabita. Saludos, Tabita.
1: Oye, de hecho quiero hacer la pregunta. Tabita, te quiero preguntar públicamente, ¿por qué te enojaste conmigo? Porque veo que con Sandu me pone, ¿quién es Sandu? No conozco a ese señor. Entonces, claramente está muy enojada con Sandu. Pero conmigo, ¿por qué te enojaste conmigo? ¿Me lo puedes decir a través de un audio? Gracias. Y Carito, oye, buen almuerzo, un rico descanso. Me imagino que vas a comer rico, a dormir siesta. Y luego en la tardecita con la radio de Osorno. Pucha, que eres bacán, Carito. Tan bacán. Ya, vamos a la pausa, ¿cierto? Pero antes a la música y también antes con nuestras menciones. 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Así mismito voy. ¿Qué les parece si nos vamos a la música y escuchamos uno de estos temas que no salen todos los días, pero que son clásicos?
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0: ¡Aplauso, aplauso, aplauso! ¡Así, boom! 21 minutos, ya nos separan para que sean las 2 de la tarde. Un poquito de bachata para bailar contigo con Aventura, la voz de Romeo Santos. Ahí estábamos con la canción Por un Segundo. 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Ah, oye, otra cosa, sigo esperando que la Tabita me mande el audio, todavía no me envía nada de porque se enojó. Estoy esperando, Tabita.
1: Julián, eso es normal de los hombres, que no se acuerden por qué se enojan con ellos. Así que está bien, no está diciendo algo malo.
0: Pero es que yo no he hecho nada malo. Yo todo lo que hago es bueno. ¡Ah!
2: ¿A quién hay que funar?
0: No, a nadie, amigo.
3: Capaz que los dos otros lo tienen un litro de leche para acá, una vaca,

0: Al vuelo.
1: Ya, no peleen, no peleen. Dice por acá, hola Julián, buenas tardes. Te cuento, vendo una parcela de una hectárea con rol propio, tierra chilena, factibilidad de agua y luz, sector El Águila, camino a Caibico, comuna de Vilcún. Comunicarse con Manuel al 99956-8540, 99956-8540. Por acá, Alicia Mesa, ¿qué tal Alicia? Dice, hola Julián, ¿algún auditor sabe si existe en Temuco algún transporte para silla de ruedas y también el precio? No sé si ustedes saben, chiquillo. Bueno, cualquier cosita estamos atentos. Y repito, ¿algún auditor sabe si existe en Temuco algún transporte para silla de ruedas y el precio? Nos pregunta por acá Alicia. Vamos a estar atentos, ¿ya? Hola, hola, buenas tardes, Julián. Un saludo desde Osorno. Don Héctor por acá. Héctor Leficura. Justo hasta ahorita estoy almorzando un pollito arvejado. Oye, rico pollito arvejado. Espero que tengas una excelente jornada. Saludos, don Héctor Leficura desde Osorno presente. En mi casa el día de hoy vamos a almorzar, sí, va a ser bien chancho el almuerzo, va a ser pizza, po. Porque ayer, en la tarde, íbamos a preparar una pizza, po. Una pizza familiar, rica, pero fue tanto lo que comimos en el almuerzo que no, dejémosla para mañana. Así que, oh yes, oh yes. Se viene, se viene. Nuestra amiga Yami, por acá, ¿se acuerdan que les conté que estaba escuchando una radio como chiquitita que se compró? Me cuenta que la radio es terrible de bacán. ¿Por qué? Porque es una radio solar. Así que me dice, ya no solo te escucharemos en el auto, también te podremos escuchar desde la casa. ¡Qué rico! Mira, si ustedes nos pueden escuchar desde cualquier parte, ¿eh? Desde la casa, en una típica radio, desde el auto, y en caso que no tengan ninguna radio, a través del celular en la aplicación. La descargas como radio.7 y listo.
2: Hola, hola Julia, ¿cómo estás? Hola. Yo aquí, en tu compañía ahora, porque estuve toda la mañana escuchando la radio. Y mira, estaba haciendo quequitos, galletitas para la venta, Julia. Si alguien quiere, que me hable, porfa.
1: Ah, qué rico, qué rico. Si alguien quiere comprar cositas dulces para la tarde, recuerden que la ID se maneja con eso, ¿eh? Te puede preparar desde un pay de limón, un kuchen, quequito. Háblale en Temuco al 99559-1997. 99559-1997. María Muñoz, ¿cómo estás, María Muñoz? ¿Todo bien? Parece que en la mañana me acordé de María Muñoz. Ah, sí, ya sé. Es que estábamos viendo la pauta musical de mañana y apareció un tema que parece que le gustaba a la María y me acordé. Ah, a la María le gusta este tema. ¿Viste, María? ¡Saludos!
3: Hola, buenas tardes. ¿Sabe que ando buscando trabajito? Ya. Soy cuidadora adulto mayor, más ayudante maestra cocina, por favor. Si hubiera alguito, porfa, porfa, y gracias. Que tengan una bonita tarde.
1: Gracias. Mi gente, algún datito de pega en Temuco, ¿no? A este numerito, 933-62-2765 933-62-2765. Hola Julián, se vende media hectárea, terreno chileno, factibilidad de agua y luz, rol propio en la comuna de Vilcún. Comunicarse con el amigo Marcelo a su número 96835-6249 96835-6249.
4: Hola Juliancito, buenas tardes. Oye Juliancito, quiero mandar unas felicitaciones a la nueva directiva de la línea 18, taxi colectivo, que el sábado hubieron elecciones y salieron los reelectos la misma directiva.
1: Ah, buena.
4: Así que felicitaciones para don Rolando González, don Sergio Neira, que es el presidente, y Camilo Suazo, que es el secretario, y Rolando, el tesorero. Así que una temporada más y se nota que han hecho bien las cosas, así que por lo menos no quedé con cola. Ya, Juliancito, gracias.
1: Yo pensé que don Jaime se iba a tirar. Ya, pero un saludo ahí para la directiva, para los amigos de la línea 18. Grande Kaiser. El Rudy me manda fotito por acá de cómo él escucha la radio en el auto. Y parece que tiene la radio del auto mala, pero anda con su parlante. Ah, estos son los parlantes que suenan... mandan el pencaso. Buen parlante, amigo. ¡Grande Rudy! Ah, en el bus. Sí, perdón, no en el auto. En el bus con los niños. Viste que él traslada a niños y van escuchando

0: la radio. El lavabazuca. Buena. Muy bien, el día de hoy queremos saludar con todo el cariño del mundo oficialmente a nuestra amiga Andreita Rojas, que ayer estuvo de cumple. Fue un día muy especial para ella porque cumplió... si no voy a contar cuántos fueron. Tranquila, tranquila. Pero ayer estuvo de cumpleaños y su familia le prepararon, le organizaron un cumpleaños sorpresa. Ahí estuvo su madre, sus hijos, sobrinas, hermana, la nuera. No sé por qué no nombra al tóxico, pero bueno. Ya, pero estuvo toda la familia y dice: lloré y lloré como una magdalena. Solo decir que los amo y fue una celebración hermosa como familia. Yo por interno ya te había saludado, amiga, pero distinto es saludarte por la radio y desearte lo mejor del mundo en un cumpleaños más. Y que todos los deseos que tú tienes, que todos los anhelos que tu corazoncito tiene, ¡que todo se cumpla! ¡Todo! Todo, pero todo, todo, todo. Y que sea un año, este nuevo año, muy exitoso, amiga. ¿Ya? Que solamente estés llena de éxito, estilo, falla. Te queremos, amiga. Y te vamos a cantar oficialmente ¡feliz cumpleaños! Atrasado, pero vale.
1: Que los cumplas feliz.
0: Ah, y acá me pone: amigo, te quiero, amigo, te quiero, amigo. Mira, si me quisieras, yo hubiera estado en ese cumpleaños. Pero no estaba. No fui invitado a esa celebración. Qué feo, ¿eh? ¿Sabes qué? No debería haberte ni saludado pensándolo bien. Bueno, seguimos con el programa y... Ah, en Osorno está la Carito, me dice: Juliancito, si no es mucha la molestia, mi coleguita Carito, le puedes enviar saludos a don Aristides Jorquera Campos, de la línea 303 de colectivos, que va en sintonía a esta hora de punto 7. Así que para usted, don Aristides, usted es un capo, usted es un bacán, amigo. Gracias por escuchar la punto 7 de Osorno. Y saludos para su nieta también, para Isabela, que siempre escucha la punto 7, de parte de la Carito, locutora de punto 7 de Osorno. Vi un video tuyo, Carito, hace algunos días subiéndote una micro ahí con el medio escándalo con la gente cantando el tema Yo soy un 7. ¿Qué prendía la Carito? Muy bien, todo lindo, todo simpático, pero tenemos un problemita. Siempre, siempre tiene que presentarse un problema. Y el día de hoy, ese problema lo quiero compartir con ustedes, ya que ustedes son nuestra familia. Hace algunos días se comunicó un auditor de la radio con nosotros para decir: oye, Julián, el Matatán, ¿se acuerdan la historia de Matatán en la mañana? Que estoy bloqueado, que me bloquearon, que me arrepiento, perdón. Lo dejamos en votación y la gente lo perdonó y le dio una nueva oportunidad a Matatán. Ahora, viendo por acá mi Instagram... ¡Hay otro más! El amigo es... aquí está. Clima Araucanía by Fritz. Dice... Ah, y el amigo también... Ah, también antes me había escrito porque me enviaba afiches como de una iglesia. A ver, dice... Esto fue en la mañana, parece. Estaba hablando con uno de los chicos que va en la mañana a hacer secciones al programa de Sandu. Y el chico dijo... que no iba más al estadio porque cuando iba a Temuco perdía. Y le tiré una talla, pero tampoco tan grave. Si tú consideras que me pasé, está bien, no tiro más esas tallas, pero ¡desbloquéame! Muy bien, así que voy a proceder en este momento a abrir la carpeta de bloqueados. A ver. Dame un segundito. Y... ¡Oh! ¡Oye, tanta gente! A ver, déjame ver si pillo alguna cara conocida. Oye, hay varios conocidos bloqueados aquí, ¿ah? ¿Eh? Oh, gente que no veía hace rato que están en esta carpeta. Ya, pero vamos al mensaje del amigo. ¿Qué fue? ¿Qué fue lo que dijo en la mañana? 10:49, a ver.
2: El fútbol nunca ha sido para los huequitos, pa' amigo.
0: ¿Cómo?
2: El fútbol nunca ha sido para los huequitos, pa' amigo.

0: Ese fue el mensaje. Bueno, con razón Sandu te bloquea, amigo. Aquí realmente no tengo nada que decir en contra de Sandu, ¿no? Bien bloqueado, Sandu. Bien bloqueado. Bien bloqueado. Pero el amigo nos está pidiendo una segunda oportunidad, diciendo que participa de todos los programas. No sé, no sé. Ustedes mandan, cabrón, ustedes mandan.
1: Hay que ser respetuoso con todos los géneros, hermano. Y hoy en día... No, quédate ahí nomás, hermano. De verdad. Te cosiste.
0: Yo creo que no están los tiempos para andarse, sí, como dice Marmolé por acá, de forma muy asertiva. No están los tiempos para este tipo de detalles, amigo, ¿eh? Sí. Yo por eso les digo, al momento de enviar un audio a la radio, respeto, está bien, tiren la talla, pero no se pasen porque ustedes saben que se han bloqueado. Ya,
2: po. Hubiera mi general, ya estaría condenado.
3: Está muy bien bloqueado entonces, pues, Juliancito. Oye, no están los tiempos para esas cosas.
0: No están los tiempos, ¿cierto?
4: Se coció solito, po. Se coció solito. Si quiere mandar audio a la radio, que se compre otro teléfono, otro chip.
0: Bueno, a diferencia de hace algunos días con Matatán, ahora como no que no. Como que la gente dice, no, está bien bloqueado, está bien bloqueado.
5: Julián, yo no lo había escuchado nunca a ese caballero. ¿Y sabes qué? Yo creo que tenés que dejarlo bloqueado nomás porque... La familia .7 no discrimina a nadie, eso no se hace.
0: Por eso no están los tiempos, dije yo, sí, po.
6: Bloqueado por homofóbico nomás.
1: No merece perdón de Dios, déjalo ahí nomás.
7: Muy bien bloqueado nomás, que quede bloqueado nomás para siempre.
8: Puta, esas tallas ya no saben para tirarla al aire. Entre sus amigos quizás, pero ahí no, po, la jodió.
9: No, Juliancito, funado, déjalo en bloqueado nomás. Ya esas tallas pasaron ya hace 2 décadas. Actualicémonos cómo está la sociedad.
0: Ya, y uno más, el último.
10: Un llamado a Carabineros de Chile para que fiscalicen en Caupolicán a la altura del Colegio Bautista. Están todos detenidos ahí en segunda fila, a punto de provocar accidente. ¡Ojo!
0: Ah, ese era de otra cosa, ya se me... Bueno, en resumen, amigo, lo intentamos. Yo te dije que te iba a pasar por el tribunal de .7. Cooperate, hermano, amigo. Cooperate. Lo siento. Si no quieren pasar al club de los bloqueados, piénsenla antes.

0: Oye, Julián, ¿cómo voy a estar bloqueando al hombre por decir la verdad? Y para esos otros peces inventada el pádel.
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0: La Rosalía. La música de La Rosalía con Despechado, 2 de la tarde con exactamente un minuto. Ya casi nos vamos a la pausa.
1: Buenito, los dos son los por molestar a Julián.
0: Sí, no me molesten, ¿eh? No me molesten, no me molesten. Vamos a ir a la pausa, pero antes vamos con las menciones. ¡Ya! Ah, dice por acá. Buenas tardes, Julián. Quiero agradecer a la Karen por la importante gestión de haber conseguido a nuestro nuevo auspiciador, Don Lee, a la serie femenina del Club Deportivo Alameda. Gracias a Don Lee. Es que Don Lee la lleva, por cierto. Un abracito ahí con mucho cariño para el Club Deportivo Alameda de la serie femenina y les deseo lo mejor del mundo. Eso. Había una persona que me había comentado que iban en la micro escuchando. ¿Este era o no?
2: Hola, Julián.
0: Este.
2: Tomé la micro 66 que va a Metrenco. Iba escuchando. Vamos escuchando la punto 7. Yo soy el 7, ¿y tú?
0: Ahí está, muchas gracias por escuchar tu amiga y también, obviamente, al conductor de la micro. Por acá la Chanita dice, hola Julián, saludos al conductor y pasajeros de la 7A con destino a Cajón. Voy al trabajo y vamos en tu compañía, la 7A, ahí en sintonía de punto 7A. Bien, bien. Ah, y la Tabita también me dijo, Julián, ya pronto te voy a enviar un audio. Y también me contó que...

0: el conductor de la 1C venía escuchando la radio también es un 7. ¡Eso!
1: Hola Julián, ¿cómo estáis? Hoy yo sé por qué la Tabita no te pesca ni al otro Sandro.
0: ¿Qué pasó? A ver.
1: Porque resulta que no le das cagüines tú, oye. Como es esa señora, la reina de la presidenta de los cagüines del comunismo, así que por eso anda buscando por toda la radio cagüines. Una broma. No fue mucho.
0: No pelee ya. No pelee. Vamos a la pausa.
2: Qué bueno, Julián, qué bueno los auspiciadores. Va a estar re buena la parte trasera, entonces.
0: Ya, basta, se acabó. Basta, y respecto al taco, a ver qué pasó.
3: Julián, hoy igual tiene razón el amigo, el tremendo taco ahí en Cabo Licán, afuera del colegio. Y lo otro, la señora que dijo que el volcán de Osorno es lo más lindo. Dile que acaso no sabe que en la Araucanía tenemos el volcán Llaima, el único volcán en América del Sur que tiene dos cráteres, y está en la Araucanía, pues viejo, en Temuco.
0: Ya. O sea, yo solo me gustaría que no pelearan, aunque sea un programa, que tengamos un programa en paz, amigo. No peleen, por favor.
4: Otro desubicado que se desubicó. Bloqueado también, Julián. Ahí sí.
5: Oye, así que Don Lee va a auspiciar el Club Deportivo Alameda. Oh, buena delantera, buena defensa, buen equipo se armó ahora hoy.
0: Basta, le voy a decir a Sandu que los bloquee. Basta.
6: Sí, por el huevo cuando yema.
7: Hola, amigos.
0: No se peleen. Ya voy con menciones. 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Me encanta Cecina Sabrosur. Es la música de Ozuna con Una Aventura.

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1: Vamos a revisar noticias, 2 de la tarde con exactamente 9 minutos. Les contamos que en conversación con la prensa, el presidente José Antonio Kast reconoció conocer al asesor político Fernando Cerimedo, que fue detenido en Bolivia por presuntamente ser el autor intelectual de un ataque contra su expareja y que despertó el debate sobre ser el presunto dueño de una granja de bots y trolls en redes sociales. Sin embargo, el mandatario también descartó haber trabajado con Cerimedo durante sus campañas presidenciales. El jefe de Estado sostuvo que lo primero es del debate que se ha dado los últimos días, señalar que nosotros ganamos una elección con 7,2 millones de votos y la persona que pasó a segunda vuelta, que es Janet Jara, sacó 5,2 millones de votos. Es un triunfo contundente. Es la mayor votación que ha tenido un presidente en la historia de Chile. Eso para que nadie trate de decir, oiga, mire, se dieron circunstancias especiales, en especial con este tema de los bots. Kast explicó que en ninguna de mis campañas he trabajado con este señor. El gobierno no trabaja, el gobierno no tiene asesorías con él. Si lo conozco, la verdad que sí, porque él ha acompañado a distintos líderes políticos en distintas instancias donde nos hemos cruzado y donde nos hemos encontrado. Seguimos revisando la prensa porque la Sala del Senado votará hoy martes el proyecto que busca equiparar el derecho a sala cuna para trabajadores, trabajadoras e independientes, además de modificar el Código del Trabajo en esta materia y crear un fondo solidario de sala cuna. La iniciativa será revisada en una sesión ordinaria de la Cámara Alta, donde se deberán votar las enmiendas introducidas durante su paso por las comisiones de Educación y Hacienda. Y tras esta votación, el proyecto debería continuar su tramitación en segundo trámite constitucional. Temas policiales, porque el ministro de Seguridad, Martín Arrau, se refirió a la detención de Jonathan Letelier Bonilla, alias El Diablo, quien fue detenido por carabineros tras asaltar y apuñalar a un pasajero en el metro de Valparaíso. El sujeto cuenta con más de 72 detenciones previas. El secretario de Estado afirmó que esto es algo que nos preocupa. La gente lo llama la puerta giratoria y, por tanto, nosotros constantemente le damos ánimos a nuestras policías porque realizan una gran labor y detienen a estas personas. Para no tener casos como estos, con 72 detenciones previas, hay personas con más incluso, tenemos que seguir avanzando en eso para que no sea un trámite entrar y salir de nuestras cárceles, comentó Arrau. El Diablo fue formalizado por robo con violencia y sorpresa y quedó en prisión preventiva. Regresamos al sur porque personal de la Brigada Antinarcóticos de la PDI junto a la Fiscalía de Lautaro detuvieron a 4 personas por los delitos de tráfico de drogas, porte de armas y lavado de activos. Estas 4 personas formarían parte de un clan familiar y estarían ligadas a diversos delitos en los que realizarían tráfico de drogas y armas desde Santiago hasta la Araucanía. El subprefecto de la PDI, Daniel Araneda, dio detalles de esta diligencia. 4 sujetos fueron detenidos por carabineros tras una persecución que se inició en Rahue Alto y finalizó en la ruta U390 en Osorno, región de Los Lagos. De acuerdo a los antecedentes conocidos por la radio, el procedimiento se inicia cuando los ocupantes de un automóvil

0: ello, circulaban sin placa patente delantera e ignoraron una fiscalización policial. De ahí emprendieron la fuga, instantes en los que se confirmó que la única matrícula que portaba en este caso no correspondía al móvil. En este sentido, tras un recorrido por distintos sectores de la ciudad, los sujetos chocaron con un bus de la locomoción colectiva, poniendo en riesgo a peatones y conductores. Finalmente, la persecución concluyó en el kilómetro 8 de la ruta U390, luego de que el automóvil sufriera una falla mecánica y sus ocupantes intentaran escapar a pie, siendo reducidos y detenidos por carabineros. Ya son las 2 de la tarde con 13 minutos. 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

0: ¡Ay! Estábamos todos llorando aquí hoy. Qué lindo es el amor. 2 de la tarde con exactamente 18 minutos. El romántico de las 2. Próximo romántico, 4 de la tarde, después del boletín de esa hora.
1: Ay, amiguito, ¿por qué pusiste esa canción? Qué hermosa, me encanta.
0: Hermoso tema. Lo puse porque es muy lindo, así que, amiga, respecto al feo, olvídalo. ¡Olvídalo! ¿Aló?
2: Juliancito, ¿cómo estás? Para ir Molina por acá. Oye, espero que mi mujer esté escuchando la radio en este momento, almorzando en su trabajo. Y me gustaría que escuchara que la amo demasiado, que ya la extraño, que ya faltan poquitos minutos para que nos volvamos a ver, aunque sean horas. Y que fue un hermoso fin de semana el que tuve, me encantó. Cada día me enamoro más de ella y le doy gracias a la vida por habernos juntado. Eso, soy un 7 y tú.
0: Ah, qué lindo, ¿viste? Eso es el amor. El amor significa despedirte en la mañana de la persona que tú amas y contar las horas, mirar el reloj, así como, ¡ay, ojalá ver pronto a mi amor nuevamente! Eso es amor. No es, ¡ay, ojalá que no llegue más! No, pues eso ya no es amor. Pues.
3: ¡Oh! ¡Se ama!
4: Amigo, no le tomé atención al romántico. ¿De qué hablaba? Lo único que escuché fue: nadie cambiará mi amor por ti. Y el resto, nada más. ¿De qué habla?
0: De eso hablaba, de que nada cambiará mi amor por ti. Nada. Eso. Ya al próximo romántico a las 4.
5: Aprende, Julián, aprende. Así tienes que tratar a la vecina. No a la otra, esa intrusa.
0: ¿Cuál? ¿Cuál? ¿De qué me hablan? ¿Por qué salgo yo al baile? No entiendo.
6: Capaz como se ha deportado el fin de semana también, el loco, oye.
0: Ya, sigamos con el programa, mejor ya se. Muy bien, vamos a escuchar a más personas a esta hora y tenemos una auditora. Oye, es que en la media hora que pasó pelearon demasiado ustedes.
7: Juliancito, sabéis que yo escucho todo el día la radio, pero cuando se ponen así tan peleadores, de verdad que me da ganas de, no sé, ponerme a escuchar música por YouTube. Porque no, pues si uno necesita paz, amor, buena onda.
0: Exacto. Y recuerden el eslogan: yo soy un 7. Los que son un 7 no andan peleando ni buscando pelea. Te encuentro toda la razón, amiga. Te mando un abracito.
8: Julián, no lo pesqué nada tanto. Vamos a hablar de las noticias, no hay un poquito de música. Eso.
9: Hola, Juliancito, ¿cómo estás?
0: Hola.
9: Yo venía súper serena aquí para responderte. Y resulta que viene un hombre aquí a tratarme de copuchenta, caguinera y comunista. ¿Y qué se cree él para atacar hacia una mujer? Poco hombre. Juliancito, yo no estoy enojada contigo ni con Don Sandú. No, es que uno pasa por día. Mujer, temperamental. Pero ya se me pasó.
0: Ah, qué bueno.
9: Pero ahora estoy molesta por este tipo, falta respeto.
0: Ah, bueno, Don Ricardo, que envió un audio, pero al final dijo broma. Dijo como, broma. Bueno, Don Ricardo, ¿no le gustó la broma a la Tabita? Tabita, qué bueno que ya no estás enojada. Eso quiere decir que nuevamente volvemos a ser mejores amigos. Me encanta.
10: Oye, Julián, con la Sochi, ahora se van a aumentar los bloqueados en la mañana con el Sandú.
0: Ah, sí. Yo por eso les digo, cuando manden audios para la radio, con cuidado, no se olviden que es una radio familiar. Ya. ¡Aló!
11: Hola, Juliancito, buenas tardes, ¿cómo estás? Oye, creo que andan averiguando por ahí dónde venden puntos para la tabla de posiciones del campeonato chileno. Los chunchos creo que andan comprando los puntos ahora.
0: Bueno, y esa fue otra cosa por la que pelearon bastante en la mañana, por el fútbol. ¿También? Se agarraron los de la U con Colo Colo. Hola, Julián, dice por acá, tengo en venta 4 hectáreas de eucalipto para leña. Esto es en el sector Rengalil. Ya, repito, 4 hectáreas de eucalipto para leña, sector Rengalil. Verdaderos interesados, llamar a Juan Carlos al 9-8408-8191. 9-8408-8191. 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

0: 569-4276-3501. ¡Ahí está!
1: Hola, mi Julián, aquí ya acompañándote. Bueno, he estado toda la mañana con ustedes, en realidad no. Con Sandu me cuesta un poquito interactuar. Me gusta, tengo más confianza contigo. ¿Sabes? Quiero saludar hoy día en
0: especial. 63501 94276-3501. ¡Ahí está!
1: Hola, mi Julián, aquí ya acompañándote. Bueno, he estado.

0: que fue una de las primeras que recibió mi casita. Y eso, quería saludarlos a todos porque por aquí todos son un 7. Así que felicidades y por este 13 años de ser vecinos acá en Labranza.
1: Me encanta.
0: Gracias, Juliancito, un abrazo para ti.
1: Qué lindo. Saludos, amiga. Bonito lo que me estás contando. Yo también estoy feliz. ¿Sabes qué? Nunca lo había dicho, estoy feliz de vivir en Labranza, como que el cambio fue para mejor. Si bien disfrutaba mucho ahí en Praderas de Santa Carolina, en Labranza como que hay menos infidelidad. No. Me gusta Labranza, me gusta, como tranquilito. Salí el día domingo un ratito ahí a patita, a caminar. Me gusta. Santa Carolina igual, me gusta. Muy buena villa. Saluda a los amigos de Praderas de Santa Carolina. Alguna vez voy a comprar una casa allá. ¡Aló!
2: Julián, quiero ver si puede pasar un avisito que vendo una estufa parafina. Está muy buena, con el estanque al lado. La persona interesada, llamar al 9-846-33-33-7. Y también vendo galones de gas. Llamar al mismo número, 9-846-33-33-7. Gracias.
1: Gracias, amiga.
2: Buenos días.
1: Saludos. Ya aquí tenemos un amigo de la Santa Carolina. ¿Te apuesto que se picó por lo que dije? Una broma, amigo.
3: Lo que pasa es que la Abranza es más abierta y las casas están más separadas, que salga ahí a chusquear.
1: Es una broma, amigo. No te enfades.
4: ¿En Praderas de Santa Carolina no andáis saltando los techos o no, Julián?
1: Ya avancemos con el programa. Hola, muy buenas tardes.
5: Hola, Julián, buenas tardes.
1: Hola, amigazo.
5: Julián, te quería pedir un favor.
1: Sí, sí.
5: ¿Me podría repetir, por favor, el número de teléfono de la señora que necesita una cuidadora de adulto mayor, por favor?
1: Cuidadora. Gracias. De adulto mayor. ¿Dónde fue que dije ese? Si está la señora escuchando la radio y me puede decir, ¡hey, aquí estoy, Julián! Y le reenvío de forma más directa el número del amigo, aunque cuando me vaya la música lo voy a buscar, ¿ya? Pero si está la auditora, hay que me avise, pues, ¿vale? ¿Qué más tenemos? Martita dice, hola Julián, buenas tardes. He visto noticias donde hablan de hipérbole y metáfora. No sé si hay alguna diferencia y tú me puedas contar, dice. Ah, pero eso respecto a la... Ah, claro, lo que pasa es que hace algunas semanas apareció esta comparación que hizo el presidente José Antonio Kast entre hipérbole y metáfora. Claro, se equivocó en su momento y después dijo, oye, sé que me equivoqué, pero le puede pasar a cualquiera. Ahora, tú lo que quieres saber, amiga, es lo que significa cada palabra, ¿será eso? Yo se lo explico, po, amiga. No hay problema. Muy bien. Pero saque su lápiz y su papel, sí, ¿ah? Ya, vamos a partir con la metáfora, ¿ok? La metáfora es una figura retórica que compara dos cosas que son distintas de una manera indirecta. Pero a mí me gusta con ejemplos, para que sea como más clarito. Ya, aquí voy con un ejemplo. ¡Tus dientes son perlas! En este caso, compara los dientes blancos con perlas, ¿cierto? Vamos con otra, una metáfora. El cielo es un algodón blanco. En este caso está comparando las nubes del cielo con algodón. Esa es una metáfora. ¡Su corazón es de oro! Indica que una persona es muy buena y generosa. Claro, nadie tiene el corazón de oro, pero es una metáfora. Ese examen fue un dolor de cabeza. Significa que fue muy difícil o molesto. Es una metáfora, entonces, ya como... ¿Se entendió? Ya. Y la hipérbole es otra cosa totalmente distinta, po. La hipérbole consiste como en exagerar las cosas. Algunos ejemplos. Tengo tanta hambre que me comería una vaca. O un caballo. Bueno, algunos se han comido un caballo. Sí. Bueno, yo he visto algunos. Ya, pero eso es una hipérbole. Te he llamado 1000 veces. Hipérbole, ¿quién llama 1000 veces? Aparte de mi ex polola. Llevo siglos sin verte.

0: hipérbole, bueno, amigo. ¿Cómo siglos si la persona vive en como 80, 100 años? Me muero de vergüenza. Nadie ha muerto de vergüenza, amigo. Es una hipérbole. ¿Ya? ¿Usted me entendió lo que yo le expliqué? Ese sería básicamente el significado de lo que usted me preguntaba, amiga.
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2: El Julián es fiel. Es una metáfora.
0: No pongan ejemplos míos, ya.

0: Maravilloso. Vamos a la pausa. Ya son las 2 de la tarde con exactamente 33 minutos. Ya, vamos a ir al curso primero a ver si entendieron las explicaciones que estábamos dando. A ver, hola, hola, hola.
1: Amigo Julián, pero en Argentina no podrías decirme que tengo tanta hambre que me comería un burro, porque en realidad comen carne burro.
2: El Julián se comió un caballo. Ya sabemos lo que significa.
0: Vamos con más.
3: Juliancito, buenas tardes. O sea, yo podría decir que tengo tanta hambre que me comería un burro entero.
0: Bueno, depende de lo que usted quiera comer, amigo. Yo no, ahí no me quiero meter en esas cosas un poco más íntimas. ¿Eh?

0: ¿Aló?
1: Los de la Católica son pechos fríos, metáfora.
2: Vamos a echar a todos los extranjeros del país. Eso también era una metáfora.
3: Oye, Julián, ya que estás ahí haciéndote el diccionario, ¿qué es chusquear?
0: Chusquear, mira, pregunta que me hace. Bueno, chusquear se usa bastante actualmente en la conversación entre amigos, entre familia. Chusquear, amigo, es como llevar una vida desordenada. Claro, eso es como chusquear. Hoy andáis chusqueando, andáis desordenando. Claro. Como loquillo, ¿me entiendes?
4: Oye, Julián, el amigo que habla del burro, depende de qué parte que quiera comer del burro.
0: Muy bien, vamos a ir a la pausa comercial. Regresamos de inmediato, lo dejamos hasta acá nomás. Pero tenemos excelentes datos, claro que sí. 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Pausa, pausa.
5: Julián, te andáis puro pelando. Eso es chusquear, ya no se usa.
0: No, eso, Julián, te andáis puro pelando, eso es falso. Entre una prueba verde y el falso, eso es falso. Es una falacia.
6: Igual la metáfora de los chunchos.
0: Ya, vamos y volvemos.
7: 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Vamos y volvemos, aquí en la Radio.7.
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0: Machete.
1: ¡Qué buen tema, maestro! ¿Ah? La música de Jorge González, ahí estábamos recordando con eso que se llama Mi Casa en el Árbol. 2:44 PM, vamos a aprovechar el tiempo al máximo porque estoy debiendo muchísimos mensajes. Amiguito Chris, ¿cómo anda?
2: Hola Julián, me gusta saludarte, amigo.
1: ¿Tanto tiempo, amigo?
2: Y a la familia Punto 7. Bueno, quería contarte de que, compartirles que estoy realizando servicios de administración de edificios y condominios en la región. Y pasaba por acá para poder llegar a los hogares que estén necesitando este servicio.
1: Ya.
2: Sí, con mucha responsabilidad, con mucho cariño, queremos ahí compartirnos también desde ese lugar, ¿ya? Así que les dejo un abrazo a ti y a toda la familia Punto 7. Muchos cariños.
1: Gracias, amigo. Ya lo saben, el hombre se ofrece como administrador, servicio de administración de edificios y condominios. El hombre es seco. Le pueden hablar a este número que es el 941-82-2725. 941-82-2725. Nos vemos pronto, amigazo. Éxito con eso. Juliancito, pásame porfa mi aviso nuevamente. Desde Cura Cautín dice: tengo una silla de ruedas eléctrica a la venta. Esta silla de ruedas da hasta 130 kilos. Batería, carga eléctrica, bocina, 5 velocidades, está a mitad de precio. ¿Ok? Valor referencial, 820.000. Eso vale la silla. Y la están vendiendo por acá en 400.000 pesos. Prácticamente la mitad. Está buena la silla de ruedas, repito. Es eléctrica. Comunicarse al 944-32-1339. 944-32-1339. Ahí está. ¿Qué más tengo? Aquí está. Don Evandro se ofrece para trabajar como maestro carpintero. Todo tipo de trabajos, ampliaciones, el hombre seco. 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
3: Juliancito, delante escuché que la Carito me mandó saludos, así que yo le voy a devolver su saludito y decirle que la quiero mucho y que más ratito la voy a ir a escuchar. Y que tenga una linda tarde. Oye, Juli, yo aquí me quedo contigo hasta las 3 y después Dios dirá para dónde me lleva. Eso, Juli, besitos. Oye, estoy feliz porque ha ganado el Colo-Colo, porque voy a ir a ver la sociedad, porque me han pasado puras cosas buenas. Así que estoy haciendo las cosas bien y me llegan regalos del cielo.
1: Oye, de veras que se nos viene la sociedad, tremendo concierto, ¿ah? Buenos clásicos, buenos éxitos. Yo estoy haciendo todo lo posible por ir. Tengo una actividad ese día, pero estoy tratando de hacerme el tiempo para no perderme la sociedad. Así que en una de esas nos vemos ahí, amiga.
4: Hola, Julián. ¿Cómo estás?
1: Hola.
4: Espero que estés muy bien. Aquí yo te estoy escuchando a esta hora porque me fueron a retirar del colegio porque me caí. En educación física estaba corriendo, me choqué con una compañera.
1: ¿Te caíste?
4: Y caí de rodilla y después como que el cuerpo se me deslizó por la cancha. Y por eso me fueron a retirar y ahora vamos a urgencias porque me duele mucho la rodilla.
1: La rodilla, pobrecita.
4: Te quiero decir que yo quería una foto con mi mamá.
1: ¿Una
4: cuando
1: foto?
4: Mi mamá fue a la radio. Pero ese día tú no estabas, estaba el Sandu, pero igual le mando saludos al Sandu.
1: Ah, sí, pues sí, ese día que vino tu mamá acá a la radio yo no estaba, justo había salido a tomar desayuno y después ya se había retirado tu mamá, pues. Pero para la otra, pues.
4: Me refiero a que yo quería una foto tuya con mi mamá.
1: Claro, una foto los dos ahí, pero no...

0: Bueno, en todo caso, tu mamá casi siempre me la encuentro en carrete, fiesta, así que ahí sacamos una selfie un día. Oye, que salga todo bien con tu rodilla. Te mando un abracito. Pobrecita. Pronta recuperación.
1: Hola, Juliancito, ¿cómo estás? Yo por aquí disfrutando de un rico café después del almuerzo. Y en tu sintonía, como siempre. Saludos, amigo.
0: ¿Cómo está, amiguita? Saludos para ti, Anibel Cayunao. Gracias por estar escuchando la radio como todos los días.
2: Hola, Juliancito, ¿cómo estás? Espero que hayas pasado un bonito fin de semana junto a tu familia. Yo acá en casita con mi marido tomando unos mates, unos ricos matecitos. Así que bonito fin de semana para mí igual.
0: ¡Qué rico!
2: Chao, que tenga bonita tarde, Julián.
0: Chao, amiguita, ahí estamos con Luz Nara, también reportando sintonía.
3: Hola, Julián, buenas tardes.
0: Buenas tardes. Hola,
3: Carolina, sabes que vendo un autito del año 98, no tiene papeles, lo vendo en 500.000. Es un Laguna, un auto marca Laguna. Y también vendo una de estas, ¿cómo que se llaman? Barra antivuelco de camioneta.
0: Ah, ya, ya, ya.
3: Que van por dentro de la camioneta. Sí. Pueden llamar a Carolina 968-68-2205, el interesado.
0: Gracias, amiga. Voy a repetir el 968-68-2205, 968-68-2205.
4: Hola, hola, Julián, buenas tardes. Oye, Juliáncito, paso a ofrecer una congeladora de la grande, 260 litros, un cooler para enfriar bebidas, los jugos, todo igual de lo sí. Grande, 1,20 m de ancho por 2,10 m de alto, dos puertas el cooler, los dos en excelente estado, el precio es de 500.000 pesos conversable. Pueden llamar al 976-82-1731 con Henry de antemano. Gracias, Julián.
0: Don Henry, ahí le hablan al 976-82-1731. 976-82-1731.
5: Oye, Julián, otra pregunta para el diccionario. ¿Qué es lo que es una falacia?
0: ¿Falacia? Oigan, tan bueno para preguntar hoy día. Bueno, depende, amigo, ¿eh? Depende en lo que se use la palabra falacia. ¿Por qué te lo digo? Porque en el lenguaje cotidiano, falacia se usa como sinónimo de mentira, engaño o falsedad. ¡Andai con pura falacia! Significa andai con mentira, engaño o falsedad. Sin embargo, en la lógica de la filosofía, no siempre implica la intención de engañar. A veces se comete una falacia por descuido o ignorancia. Pero eso es la filosofía. Entonces, lo cotidiano, falacia, sinónimo de mentira, engaño, falsedad. No van a andar con falacia ustedes, pues. No. Ya, amigo, espero haberme explicado. Me han preguntado de todo hoy día. 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Necesito música. Necesito canciones. ¿Cómo dice?

0: Ya estamos listos para la foto, 2 de la tarde con 56. 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
2: Así, así, aló.
3: No sé por qué, pero la U anda con puras falacias.
4: O sea que el gobierno pasado era pura falacia.
5: Falacias, como decir, anda con puras vacas rojas.
0: Falacias. Así con la falacia.
3: Oye, Juliancito.
0: ¿Sí?
3: Hoy día Sandu trabajó, pero feliz, feliz, acompañadito la Sofi, creo que se llama la niña.
0: Ah, sí, de que Sandu en la mañana está acompañado, absolutamente acompañado. Pero no quiero especular nada. Porque acá vamos a recordar que nosotros, al menos los hombres, miramos a nuestras colegas como si fueran nuestras hermanas. Y ellas nos miran a nosotros como si fuéramos hermanos. Somos brother. Así que no hay pecado, amigo. No hay incesto. No hay... ¿Ya? Para que no especulen cosas que no son.
3: No, y Juliancito dijo que le decían el Luis Jiménez, no sé por qué.

0: Bueno, eso parece que sí es verdad. Dice por acá, hola Julián, vendo shower. Esto está nuevo, shower nuevo, 160 mil pesos. Contactar al 9-2060-7942. 9-2060-7942. Ahí está la visita.
1: Sandu, ¿es verdad lo que dices?
0: Tienen que preguntarle a él, sí, bueno, después de la pausa ya.
1: Muy agradable. Escuché la voz de la niña y me pareció estupenda.
0: Sí, muy simpática. Son, mira, la chica, los chicos que están acá, estudiantes de periodismo, algunos pasantes, haciendo la práctica, pura gente simpática.
2: Oye, Julián, en todo caso, la colega nueva le rayó el tiro a la cancha al Sandu.
3: Al 9.
2: Se la hizo corta. Ahí quedó callado unos minutos después. Se salió al aula.
0: ¿Por qué? ¿Por qué le dijo? Cuéntala, cubucha completa, po.
3: Julián, que el Sandu. No le quería dar micrófono a la niña porque pierde la titularidad él, o sea, lo famoso.
4: Oye, al programa de Sandu tuvieron que ponerle una acompañante ahí para que no haya tanto relleno. Se estaba notando mucho que llegaba tarde, que iba a tomarse el café. Sí, no, para que vaya a sapiar. Eso, la dejo rebotando.
0: Son muy peladores, cabros, ustedes.
5: Hola, Julientito, ahí está con la foto de la carita con el zorno.
0: ¡Uy, qué linda foto, amiga! Ahí nos mandó una foto con la carita de Osorno, qué linda foto. Ya, nos vamos, que estén bien, gracias.
1: ¿Por qué difaman tanto a Sandu?
0: Son malos con mi coleguita. Ya, chao nomás.

0: Un pequeño alto en el camino. Vamos a una pausa y volvemos con la alegría de la Radio .7.
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0: no pasa nada.
1: 15 con 11. 15 con 11. Quince con once.
2: Jay Santu.
1: Quince con once.
3: Falta uno para las 15 con 11.

0: Señoras y señores,
1: ¡aplausos! ¡De vuelta!
0: Aplausos y aplausos en vivo de los dos, puede ser, porque así se escuchan que hay dos personas acá en el locutorio y
1: que no hay una sola.
0: Exactamente, ya dejamos.
1: Ya no te vas a liberar de mí.
0: Bien, por fin paré, voy a parar mi esquizofrenia de poder hablar con alguien de estando solo. Entonces, hoy día ya las cosas cambian, ¿ah? Cita Sofi, ¿qué tal? Bienvenida a este bloque tarde.
1: Muchas gracias.
0: ¿Qué tal?
1: Mi primer bloque de la tarde. Veremos cómo sale.
0: Su primer bloque de la tarde, efectivamente. Este es su primer reencuentro con la audiencia de la tarde, que no cambia mucho de la mañana. Gente que
1: pero igual cambia.
0: Usted dice que puede cambiar las cosas de una hora para otra. ¿Usted es diferente entre la una de la tarde y las tres de la tarde?
1: Se podría decir que sí, quizá un poco más de sueño después del almuerzo. El tutito después del almuerzo me faltó, pero
0: finalmente,
1: hay que venir
0: finalmente,
1: a la radio.
0: ¿Qué hubo de almuerzo?
1: ¿Qué hubo de almuerzo?
0: ¿Con qué la sorprendieron?
1: Comí hamburguesa con papas fritas y ensalada de apio.
0: Ah, mira. Algo totalmente suavecito, digamos, para el almuerzo.
1: Tal cual.
0: Suavecito. Yo arrasé con mi fideo que tenía guardado. Arrasé, no alcancé a hacer absolutamente nada más. No alcancé.
1: Ay, pero es lo mejor uno cuando no sabe qué hacer. Fideos con salsa salvan. Y si no hay salsa, con mantequilla.
0: Con mantequilla, efectivamente. ¿Eh? Aunque yo experimenté un poco más. Me arriesgué a hacer una cosa con una salsita blanca, ¿cierto? Unos zapallitos italianos entre medio, unos pollitos ahí por ahí. Para arriesgarme a ser un poco más arriesgado. Y me duele un poco el estómago, pero...
1: Pero el baño está cerca.
0: Pero claro, estamos tan lejos. Hoy les acompañamos también en este bloque tarde. Se incorpora la cita Sofi a este programa también, con la intención de que en un momento lo haga sola. Entonces,
1: veremos.
0: Claro, está en este proceso
1: en
0: como
1: futuro,
0: de entrenamiento, claro. Estamos recién corriendo, ¿cierto? Corriendo
1: tal
0: juntos
1: cual,
0: esta maratón.
1: No me pueden poner al tiro en vivo porque aún necesito aprender un par de cositas.
0: Efectivamente. Y Bombero no está tan cerca, digamos, para que pase algún incendio.
1: Pero siempre se puede llamar.
0: Claro.
1: Son los primeros en llegar.
0: Hoy tenemos un entrete programa tarde donde, bueno, le comento que nuestra... ¿Sabes qué? No, se lo voy a comentar en breve, mejor.
1: En un ratito, esperemos.
0: Ya, ¿le parece? Comencemos con música al tiro. Tenemos para irle contando un poco cómo trabajamos en esta jornada tarde.
1: Cuénteme.
0: A diferencia de la mañana, este bloque tarde, como bien decía, claro, tiene esa cosa como más, más agotada, más de sueño, ¿cierto?
1: Sí.
0: Entonces aquí trabajamos un poco más en este bloque, lo más los pensamientos de nuestros auditores, las actitudes, lo psicológico.
1: Uy.
0: Es un programa más psicológico que el de la mañana, que hay que mantener a todos bastante despiertos.
1: Sí, como para estudiar psicología, digo yo.
0: Efectivamente, capaz
1: muy
0: que,
1: bien.
0: Capaz que opte por
1: hay
0: quizás,
1: que hacer de terapia.
0: Claro, quizás opte por cambiar de carrera. No sabe.
1: No, gracias.
0: Pero dentro de todo vamos a revisar su WhatsApp al 452-592-1010, pero trae dinámica, así que le voy a contar eso a la vuelta, ya que me viene corriendo, entonces no alcancé a contarle la dinámica que vamos a hacer con los chofis, se la voy a contar por interno ahora que partimos con la música. ¿Le parece?
1: Ponga la música, DJ.
0: Ya. ¿Le gusta Amigos de Artistas?
1: Sí.
0: ¿Sí? ¿Le gusta? Ya, perfecto, perfecto. Por fin coincidimos
1: en
0: un artista.
1: No lo conozco, pero póngalo igual.
0: ¿Cómo? No lo ubica.
1: No lo ubico.
0: ¿No ubica Amigos de Artistas?
1: No.
0: Yo pensé que lo ubica.
1: No, no lo ubico.
0: Ya, pero entonces probablemente...
1: Pero ahora los conoceré.
0: Claro, le va a gustar probablemente esta canción. Yo creo que sí la he escuchado en alguna parte
1: de
0: la canción.
1: Lo más probable. Si yo con los nombres no me guío, me podrías decir que se llaman Pantalla, claro. No los conozco y luego resulta que sí los conozco.
0: Ay, solo digo lo... Perfecto, vamos a ver si con esta canción ya a la vuelta me cuenta si las conocía o no, porque evidentemente nunca la conoces si todavía no coloco el tema, entonces...
1: Hay que esperar a escuchar el tema primero.
0: Exactamente, vamos a escuchar entonces...
1: Escuchemos.
0: El día de hoy, Amigos de Artistas, adelante con la música.
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0: No,
1: solo quiero no. Hay que esperar el coro.
0: Hay que esperar el coro, claro.

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1: Ahí escuchamos a J Balvin con justamente Amigos de Artista también. Primero ahí va, no, primero Las Puñaladas y luego Ahí Vamos. ¿Conocía finalmente a los Amigos Artista?
2: Al final sí los conocía, pero no sabía el nombre del grupo.
1: Eso es parte A, ¿eh? Yo no sé si maneje todas las canciones de biblioteca, de los nombres de las canciones, pero sí me sé muchas canciones, letras. Pero no sé si todas las canciones, evidentemente, con
2: su nombre. Yo estoy en el mismo grupo que tú, entonces no me sé mucho los nombres, pero las canciones, si me las ponen, quizás yo las canto igual.
1: Efectivamente. Canciones muy discotequeras por lo demás, las dos solo, sobre todo, ¿cierto? Así que,
2: buenos temitas. Muy buenos temas.
1: 3 de la tarde con 20 minutos, y les vamos a contar que este bloque es presentado primero por nuestros amigos de Leeson Outlet Mall. 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
2: Parece que vamos a tener que ir para allá.
1: Efectivamente.
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2: Por favor, escuchemos alguno de los WhatsApp que nos mandaron.
1: A ver quién está por acá, a ver.
3: Más 56452-592210.
1: Por acá, aló.
4: Pero, Sandro, somos los mismos iguales.
1: Ah, ya, no, se refiere a para que la cita Chofi entienda todos los chistes, porque se está incorporando recién a la radio, entonces hay muchos chistes que los auditores arrastran de antes, ¿eh? Una vez hablamos acerca de la moneda internacional, justamente de Asia, que son wones, entonces se quedaron claro. Por eso, por su caso. Sepa que los auditores no son así.
2: Con la moneda de allá, no, por supuesto.
1: Algunos piensan eso todavía. ¿Algo?
5: ¡Bangu! ¿Te comiste los fideos que dejó el chino en el refugio?
1: No, amigo, no. Me los preparé para poder...
2: El mismo cocinó.
1: Claro, me los preparé para almorzar rápidamente, ¿cierto?
6: ¿Algo una consulta? Oye, ¿la Cari?
1: ¿Cómo Cari?
6: Le cambiaron el nombre. Porque es la misma voz, guacho.
1: ¿Te qué, amigo?
6: Tiene la misma voz. Tiene la voz parecida.
1: Ya, hay una persona ahí.
6: Yeah.
1: Ya, ¿ok?
6: Bienvenida a la punto 7.
1: Pero como le dije, hay auditores nuevos que se incorporan en la tarde y otros auditores que están durante
2: por
1: todo
2: supuesto.
1: El día y otros que escuchan
2: sí,
1: solamente el programa.
2: Yo diría que parecía no igual la voz.
1: Pues, no creo que sea. No, honestamente no se parece nada, amigo. Tienen voces bastante diferentes en sus matices, en sus colores, en sus tintes. Pero ¿se podría presentar para el amigo, por favor?
2: Bueno, yo me presento. Mi nombre es Sofía. Soy estudiante en práctica de la Universidad de la Frontera y voy a estar con ustedes acompañándolos hasta el 30 de noviembre.
1: Eso. Así que eso es, amigo, para que lo sepa, digamos. No sé si se parece, honestamente.
6: A ver, que se mandó queja, igual que
1: No. No, pero bien. Justamente donde hicimos la presentación en la mañana, cita Sofi.
2: Hay que hacerla de nuevo para los de la tarde.
1: Claro, claro. Se incorpora justamente a nuestra transmisión y durante el cierre del programa, ¿cierto? Hicimos una fotografía.
2: ¿Verdad?
1: Nos sacamos una fotografía que subimos a las redes sociales y quiero decirle que el Instagram se me empapeló.
2: ¡Uy!
1: En reacciones, se me empapeló en reacciones, entre los cuales uno también me comentaba que muchos habían trabajado contigo en la UFRO. Entre eso el Gerson Melillán, que también trabajó en el equipo de comunicación en la UFRO. Y te mandó muchos saludos, así que muchas personas que te reconocieron dijeron ¡uy, la tala Chofi!
2: Muchas gracias por los saludos.
1: Sí, así que, bueno, la fotografía está en ambas redes sociales. En el mío me dicen Sandu y su Instagram.
2: El mío es sofi.liberatore, tal y como suena con B larga.
1: Liberatore. Entonces, ahí puede ver la fotografía, el comparativo es innato. Es más, se me había ocurrido otra dinámica aparte que le voy a contar.
2: Uy, a ver, ¿cuál sería la dinámica?
1: Le iría a proponer que cada lunes vengamos caracterizados con un tributo.
2: ¡Uy!
1: Con un tributo. Por ejemplo,
2: podría ser, pero me imagino que me pagas tú.
1: Claro, hay que ver los presupuestos de todo. Claro, por ejemplo, podríamos venir el pro-

0: Próximo lunes vestidos de carrusel. Entonces,
1: va a estar un poco complicado conseguir el auto, sí.
0: Claro, el auto es difícil, pero sí, probablemente la chaleca también va a ser difícil. Y no me queda muy bien el color celeste, creo yo, pero...
1: Yo creo que sí, pero se te va a lucir mucho la cara.
0: Me voy a... Claro, voy a, esa es la idea de alguna manera.
1: La cara del ¡uy!
0: Como tributo.
1: Por ejemplo, podría ser, pero... Me imagino que me pagas tú.
0: Claro, hay que ver los presupuestos de todo. Claro, por ejemplo, podríamos venir el próximo lunes vestidos de carrusel. Entonces...
1: Va a estar un poco complicado conseguir el auto, sí.
0: Claro, el auto es difícil, pero sí, probablemente la chaleca también va a ser difícil. Y no me queda muy bien el color celeste, creo yo, pero...
1: Yo creo que sí, pero se te va...

0: Una hora más o menos, ahí está, 53 minutos, una hora, hasta aquí. Esos comentarios han sido puras risas.
1: Uy.
0: Puro jajás, pura sí, diversión, jajá. ¿Cierto? Puro bullying.
1: Uy, no me van a llegar a mí todas las reacciones que te llegaron a ti entonces.
0: Por lo que hoy día queremos hacer una...
1: Dinámica.
0: Gracias, había quedado en blanco. Y es muy difícil.
1: Quedaste como yo,
0: Por lo que queremos que nuestros auditores puedan saludarnos
1: con
0: un apodo, por ejemplo. Por ejemplo, podría ser como
1: repitiendo quizá el que ya dijeron en la mañana, claro. El primero de todos, claro. El que podría haber empezado esta dinámica, que sería, claro, la dama y el vagabundo.
0: Claro, que usted puede decir, hola vos, dama y el vagabundo.
1: ¿Dama y cuánto?
0: Dama y el vagabundo.
1: Ahí sí. O uno que se me había ocurrido a mí recién, que sería Shrek y burro. Claramente burro soy yo.
0: Ah, ya, casi, digamos. Casi me llevo los créditos. Hola, bu, Shrek y burro, claro. Entonces ahí usted puede colocarle una dupla, ¿cierto? Para saludarnos. Así que, por lo tanto, si usted se quiere presentar ahora, para que también la Sofía los conozca.
1: Ahora soy Sofía.
0: Claro, a través del WhatsApp, usted simplemente dice, hola, bu, por ejemplo, yo podría ser, hola, bu, Bella y la Bestia. A través del WhatsApp, ¿cierto? Únase a nuestro WhatsApp 45-259-2210 y ponga la apodo a la dupla.
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0: Buena, vos. Dama y obrero. Novela clásica de TVN, La Dama y el Obrero, ¿cierto? También una gran, sí, teleserie. A través del WhatsApp 45-259-2210.
1: Más 56-45-2. 59-22-10.
0: Salude y póngale apodo a la dupla. Vamos con lo primero. Hola, po.
3: Hola, Hansel y Gretel. Hansel y Gretel. ¿Cómo están?
1: Nos falta el pancito.
0: Hansel y Gretel, claro. Hansel y Gretel, a ver por acá. Hola, po.
3: Porque estoy solito y no hay nadie aquí a mi lado.
0: Hola, po.
4: Buenas tardes. ¿Cómo está la dupla Tango y Cash?
0: ¿Cómo dijo?
4: Buenas tardes, ¿cómo está la dupla Tango y Cash?
0: Vamos con más WhatsApp por acá. ¡Hola, bo!
5: ¡Hola, Batichica y Barman!
0: Vamos a la cuenta de tres. ¡Hola, bo! ¡Un, dos, tres!
1: ¡Hola, bo!
3: ¡Hola, bo! Pinky Cerebro.
0: ¿Pinky Cerebro?
1: ¿Pero quién es Pinky? ¿Cuál es Cerebro?
0: Me parece bien. ¿Te gustaría ser Pinky?
1: No, Cerebro, yo.
0: Por eso me gustaría ser Pinky yo.
1: Ah, muy bien. ¡Hola, po!
6: ¡Hola, po! ¡Meloni Melama!
0: ¡Meloni Melama! Presentable, amigo.
1: ¡Tangananiki, tanganana!
0: ¡Póngale apodo a la dupla!
1: ¡Hola, po!
7: Por máxima es que me lavo. ¡No puedo quedar
0: atrás! Amigo, la idea es para los dos por si acaso. A través del WhatsApp, póngale nombre a la dupla.
1: ¡Hola, po!
8: ¡Hola, Moscalila y Mojojojo!
0: Ok, perfecto, me gusta. Saludos a través del WhatsApp.
1: Oh, ¡hola, po!
9: Hola, aquí le envío un saludo a Ricitos de Oro, y al Gato con Botas.
0: Al Gato con Botas. Ricitos de Oro. Vamos con más WhatsApp presentes a través del audio. Saludos y póngale nombre a la dupla.
1: Oh, ¡hola, po!
10: ¡Hola, Melón y Melame!
0: Impresentable, ¿eh?
11: Hola, vos, Batman y Robin.
0: Perfecto. ¿Le gusta la serie de Marvel a ustedes o la de DC Comics? ¿Le gusta la serie de películas de superhéroes?
1: Sí me gustan, pero en realidad no estoy tan al día de dónde están y no las he visto en realidad. Ah, ya, pero perfecto. Estoy al tanto de qué tratan.
0: Al tanto de que existen al menos.
1: No, por supuesto.
0: Vamos con más WhatsApp.
1: ¡Hola, po!
0: Amigo, no se le escucha su audio, amigo. No se le escucha su audio, lamentablemente.
12: Hola, po. Me gusta el tuyo. Dupla tuyo.
0: Dupla tuyo.
1: Por ahora yo diría que ese es el mejor.
0: Hola, por Nicolio y Cremino se han pesado. Vamos con más WhatsApp a la cuenta de tres.
1: Hola, po.
13: Hola, po. A Cat Dog.
0: A Cat Dog, claro.
1: Oh, qué buena.
0: Cat Dog. Vamos con más WhatsApp. Siguen apareciendo sus apodos. Mira para acá. ¿Qué les parece Silvestre y Piolín?
1: Ah, me encanta.
0: Silvestre y Piolín para acá. ¡Aló!
14: Te parece una marcha y el oso.
0: Niño también, la marcha,
1: sí,
0: y el oso.
1: Sí, está bien.
0: ¡Repórtese!
1: ¡Hola, po!
15: ¡Hola, po! Profesor Girafales y Doña Florinda.
16: ¡Hola, po! Chocolate vainilla.

0: éramos Tony Yarra.
1: Hola,
2: hola, Chuki y Anabel.
1: Chuki y Anabel le mandaron.
3: Hola, po.
4: Hola, Tonka y Paribet.
3: ¿Podríamos repetir ese audio? Perdón, no lo pude escuchar bien.
1: No lo puedo escuchar, lo repito.
4: Hola, Tonka y Paribet.
1: Tonka y Paribet.
3: Ay, no lo
1: conozco. Tonka, Tomisis y Paribet.
3: Ah.
1: Tonka, Tomisis y Paribet. Vamos con más. Hola, po.
0: Hola, po. Frank y el burro.
3: Muy bien.
1: Muy bien, muy bien. Muy bien, vamos para acá el último. ¡Hola, po!
5: ¡Hola, po! ¡Dupla! ¡Sasó!
1: ¡Sasó!
5: No escucharon ni uno de mis audios, santo.
1: Ahí está, lo acabo de escuchar, amigo. Lo acabo de escuchar.
5: Ojalá la señorita Sofía no aprenda las malas mañas.
1: No aprenda las malas mañas. Allá es que escuchamos su audio, amigo. A través de WhatsApp, ustedes participen, como siempre, el 452-592210. Y se suma con su apodo para la dupla. ¿Le gusta Marc Anthony?
3: Me encanta Marc Anthony.
1: Quedamos con él entonces, ese como en el idilio, 3 de la tarde con 30 aquí
3: en la punto 7.

0: Respira, relájate y quédate con nosotros. 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
1: Suelto vieje, jaja.
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0: escuchamos a Walter Olmos con su compilado y megamix a esta hora de la tarde, 3 de la tarde con 46. Estamos de regreso. ¿Sabe qué? 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
0: 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Oiga, Cita Sofía, bueno, no sé si lo vio durante la tarde, posiblemente sí, porque creo, sí, pues si usted me lo comentó incluso de la...
1: Yo se lo mostré, pues.
0: Claro, me lo mostró incluso, para que se vea que a veces me dan los ataques y se me olvida todo.
1: Claro.
0: Pero esto tiene que ver con lo siguiente. Así es, porque al parecer,
1: cuénteme,
0: el cielo ha botado una estrella. Oh. Para algunos, para mí no.
1: No, para mí tampoco.
0: ¿Usted tampoco?
1: No. Me va a llegar el cargo de conciencia, eso sí, desde arriba, porque lamentablemente aquí voy a hacer un pequeño hincapié, una, ajá, pequeña,
0: claro,
1: pistita de lo que se viene, ajá, pero mi padre es argentino.
0: Oh. Oh. Ah, pero ¿es fanático o es argentino? ¿Es fanático de Argentina?
1: Los dos, pero usualmente solamente cuando está el Mundial.
0: Ah, ya, claro. Se camisetea solamente por Argentina en este caso, pero no es argentino, o sí, que no...
1: No, es nacido en Argentina,
0: ah,
1: pero se quedó acá en Chile por amor.
0: Ah, ya, perfecto. Ah, mira,
1: pero ya están divorciados, sí.
0: Pero terminó quedándose igual en Chile, en todo caso.
1: Sí, no, perfecto. Ya se quedó acá y se llevan súper bien, así que nada,
0: ah,
1: que
0: qué
1: decir.
0: Qué bueno, qué bueno.
1: Somos una familia... separada pero junta.
0: Y funciona, claro.
1: Igual que todas.
0: Claro, como toda familia chilena. Claro. Oiga, ¿qué le quiero contar yo? Bueno, justamente tiene que ver con el astro Lionel Messi, quien al parecer colgó las botas. Le dijo al mundo: cabros, ya es todo.
1: Por
0: segunda vez, porque recordemos.
1: Veremos
0: que,
1: cuánto le dura.
0: Claro, recordemos que ya se despedió ya cuando Chile le llegaba,
1: cuando le ganamos dos veces.
0: Le pasó por encima a la Confederación. Entonces, Lionel Messi decidió publicar una carta en redes sociales. Quiero hacer hincapié también, como bien dice, voy por su palabra también hincapié. En las palabras de Lionel Messi. No sé si lo vio usted en la carta escrita, le hizo un zoom extra, a lo mejor.
1: No voy a mentir, en realidad leí solamente el resumen que salía que se había ido.
0: Ah, ya.
1: Pero no es una persona que me interese del todo.
0: Ya, perfecto. Yo le voy a contar entonces la historia, porque
1: cuénteme.
0: Esta historia tiene que ver con el astro argentino Lionel Messi, que publicó en sus redes sociales

0: el fin de una era. Y no lo hizo de una forma bastante particular. Ahora quiero destacar también el no es un lápiz Bic que uno tiene en la casa.
1: No. Obviamente que no, bañado en oro parece.
0: Cáchate el manso lápiz que se sacó el maestro.
1: El lápiz.
0: Claro, por supuesto. Y las cartas hizo una despedida en tres páginas, ¿cierto? En tres
1: páginas.
0: Sufridas páginas. ¿Quiere que le lea algunos parajes de esta carta?
1: Podría ser, pero no sé si lo consideraría tres páginas, porque parecen de libretita nomás el tamaño de carta.
0: Bueno, efectivamente tiene toda la razón. Son dos páginas y media, bueno, son mini páginas. Pero una de las cuantas palabras, porque yo lo que voy a hacer es hacerle suma solamente, porque aparte la letrita de Messi, digamos, no es nada muy bonita.
1: No es por nada, pero tiene letra de hombre.
0: Sí, no, es verdad. No sé cómo anda de ortografía, pero también la carta incluso tiene algunos borrones, ¿eh? Como que
1: es que no podía usar correctoria, iba a quedar tan feo la publicación.
0: Llama profundamente la atención cómo el argentino finalmente se despide de la selección chilena con palabras como esta, por favor, présteme atención.
1: Lo escucho.
0: Es un poquito que estoy tratando de hacer zoom, de verdad que no leo.
1: No se fue, abra los ojos. ¿Los leo yo?
0: Mira, aquí. ¿Usted quiere leer una página usted? ¿La tiene, sí? ¿Seguro?
1: Sí, lo tengo aquí.
0: Ya, usted la da página en el medio y yo voy a tratar de leerle la primera porque se tapa con la segunda. Po.
1: Pero un par nomás de parras, de líneas.
0: Un par de líneas, claro, no, esto si no vamos a terminar llorando. No
1: ¿qué
0: creo?
1: Vamos a llorar por él.
0: No creo, ya, pero vamos a leer la primera.
1: Empieza usted porque esa es la primera página.
0: Después de este tiempo que pasó desde la final, pensándolo de nuevo, quiero comunicarles a todos que me retiro de la selección. Fue una decisión que dolió y duele en el aura. No, perdón, en el alma.
1: No tiene aura.
0: No tiene aura. En el alma. Pero, y hay un borrón ahí, entiendo. ¿Qué es el momento?
1: Uy.
0: Después no leo más porque no se tapa la carta.
1: No. Empieza la página del medio con unas partes un poco cortadas con la misma página, pero sigue diciendo gracias por todo el cariño de estos 20 años y voy a extrañar mucho escucharlos desde adentro. Ahora voy a ser uno más de ustedes, alentando y bancando siempre desde afuera. En las buenas y en las malas, mucho más.
0: Me quiero quedar con las últimas palabras de la tercera y última mini hoja. Junto con mis compañeros, momentos soñados. Fue una locura haberlo vivido con ustedes. Los quiero. Gracias a Dios por hacerme argentino.
1: Vamos, Argentina.
0: Palabras de Lionel Messi.
1: De él, no nuestras.
0: De él. No sé, palabras de Lionel Messi que finalmente decide decirle adiós a la selección chilena. Usted podrá decir, por ejemplo, ¿y qué me importa a mí?
1: Bueno. Igual cabe recalcar que en la publicación de Instagram, más abajito como una edición, pone que estas palabras las escribió, se supone, según él, el 21 de julio, dos días después de la final. O sea, pasó la final, pasaron dos días y lo primero que hizo, me voy.
0: Claro, explico. Trató de mostrar sus emociones rápidamente.
1: Sí. Igual cabe recalcar que yo creo que también esto se vio afectado por que esto sí es una noticia que a cualquiera yo creo que le podría dar pena, que fue también por la noticia de que Lionel Messi perdió a su padre después del tema de la final.
0: Es verdad. La pasamos bastante mal de Lionel Messi. Yo creo que, como se dice, no hay que odiar a la persona, al personaje hay que odiar.
1: Tal cual.
0: Hay que odiar al personaje, ¿cierto? Y justamente con esta noticia, ¿por qué la gente está tocando la bocina afuera después que leímos la carta? Después de revisar esta noticia, nosotros tenemos una pregunta corta, respuesta corta.
1: La pregunta sería...
0: ¿Cuál sería?
1: ¿Cuándo fue...?
0: No, está mal esa.
1: ¡Ay! Palabra. ¡Uy! Se me fue. La lengua se me entraba. No escribí la pregunta completa y se me fue.
0: Ya, a ver, la pregunta... ¿la tiré ahí, sí?
1: Dígala mejor, ya, claro, tío Sandu, porque escribí solamente cosas.
0: Ya, perfecto. Vamos. Para toda la vida la pregunta.
1: El único trabajo que me piden y no lo logro hacer.
0: No lo logra.
1: Y el final lo tengo, pero el final lo tengo que dejar aparte.
0: Ok, pregunta corta, respuesta corta a través del WhatsApp. Y la pregunta es, cosas a las que le dijiste...
1: Adiós.
0: Exactamente, cosas a las que le dijiste adiós. Como por ejemplo, ¿cuál podría ser? Cosa que le dijo adiós.
1: A la última cosa que le dije adiós, pero en realidad no voy a mentir, que no lo cumplí, fue tratar de comer

0: no comer comida chatarra.
1: No comer comida chatarra.
0: Pero igual lo logré bajar un poco. Antes estaba dos o tres veces a la semana y ahora estoy una.
1: Una a la semana.
0: Hay que cuidarse si estás yendo al gimnasio.
1: Claro, recordando que hoy día ingirió justamente una hamburguesa con papa frita, me comentaba.
0: Caseras.
1: ¿Y qué cambia?
0: De que cuando son de local de comida rápida, el aceite, digamos, que está un poco fermentado.
1: Claro. Y el aceite de madre es diferente, por supuesto. Es, sí. Es una comida con amor. ¿Cierto? Sí. Bueno, entonces, eso es, si fuera de abuelita.
0: Y además no se usa aceite, lo hacemos a la freidora de aire.
1: Ah, mira que, bien, bien, perfecto. Vamos con WhatsApp entonces a través del 452-592210.
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1: Pregunta corta, respuesta corta, cosas a las que le dijiste
0: adiós.
1: A ver qué es lo que sale por ahí a través de las redes sociales. A ver, voy a pinchar por acá el primero. Cosas a las que le dijiste adiós
3: a la selección argentina. Abusando como a las elecciones chilenas.
1: ¿Cuándo dije eso, amigo? O puede que me haya, para variar, chispoteado.
0: Y yo tampoco me di cuenta.
1: ¿No? ¿Tampoco se dio cuenta? No, perfecto. Pregunta corta, respuesta corta. Cosas a las que le dijo adiós. Abrimos pregunta para que usted participe con nosotros al 452-592210.
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1: Como por ejemplo, a la ensalada. A veces le he dicho varias veces adiós, ¿cierto? Le he dicho adiós últimamente a la reparación de mi vehículo y la mantención. Todavía no le hago la mantención. Le he dicho adiós, le he hecho corta. Y últimamente,
0: tenga cuidado con eso.
1: Sí, es verdad. Y lo último que le hice y le dije adiós es a mi sueldo también, porque tengo muchas deudas últimamente, estoy un poco corto. ¿A todo esto le debo dinero a usted también, po?
0: Sí, a mí me tiene que pagar y aún no lo hace.
1: Me acabo de acordar que tengo muchas deudas.
0: Y yo tampoco me acordaba.
1: Cosas a las que le dijiste adiós. Amigo, no se le escucha.
4: Adiós al cigarrillo.
1: ¿Al cigarrillo? ¿Usted fuma?
0: Bien social, a no ser que haya un carrete entre medio, pero lo máximo que me puedo fumar en realidad en un carrete, ¿ya? máximo son cuatro. Pero usualmente es tabaco. Perfecto. Es casi lo mismo, pero en mi conciencia el tabaco es un poquitito menos dañino.
1: Perfecto. Cosas a las que le dijiste adiós.
5: A las calugas, a mis calugas que tenía. Antes tenía las calugas marcaditas y ahora están todas masticadas.
1: Aquí hablamos de lo oblicuo, amigo. Cosas a las que le dijiste
0: adiós.
6: Hola, Sandu, ¿cómo Hola, estás? Bienvenido. Yo le dije adiós al azúcar y al pan.
1: Bien,
6: pan,
1: amigo. Mira, es de mucho pan ustedes para ir conociéndonos, porque tenemos que hacer muchas preguntas.
0: Nada que decir, el pan es una debilidad mía. En el desayuno, sobre todo, no puede faltar su pedacito de pan tostado. Perfecto. Y si es casero y recién hecho, mucho aún mejor.
1: Cosas a las que le dijiste
0: adiós.
7: Ahora caché. A mi ex.
1: Bien, qué bueno, eso es bueno, igual, eso es bueno, amigo. Cosas a las que le dijiste
0: adiós.
8: Le dije adiós al pan y a las papas fritas. Mentira, las sigo comiendo.
0: Muy bien.
1: Pregunta corta, respuesta corta. La pregunta es:
0: cosas a las que le dijiste
1: adiós.
9: Yo, adiós a mi sueldo. Después que pagué la cuota. Sueldo,
1: también. Oh. La tarjeta de crédito me manda WhatsApp todo el... Ahora la cosa con los bancos ya no es un correo, ahora te mandan WhatsApp. Uy. Tienen que automatizar.
0: Antes llegaban las cartas y ahora todo llega directo, sí. Uno no se puede escapar.
1: Como que en la mañana temprano, yo siento que los de Santander, disculpe que diga el nombre, pero siento que los de Santander tiene un amigo que me molesta siempre a las 7:30 de la mañana, me manda un WhatsApp y me dice: don Sandro, no se olvide corregir sus deudas. Todos los días a las 7:30 de la mañana, yo despierto bajoneado. Cosas a las que le dijiste
0: adiós.
10: Lo que le dije adiós, sí, Sandu, fue, sí, a mi celular, pero me lo pasan solo una vez a la semana. Solo los sábados.
1: Solo los sábados.
10: Soy 7 y tú.
1: Está bien, porque hay que preocuparse del estudio, es niña.
0: Siempre tal cual.
1: Ella la Sayen.
0: La Sayen, muy bien.
1: Por acá, cosas a las que le dijiste
0: adiós.
11: Yo le dije adiós a prestarle plata a la gente.
1: Eso. ¿Usted debe prestar dinero? Le voy a hacer muchas preguntas, tío.
0: Hay que preguntar nomás. Yo sí soy de prestar, pero principalmente a la gente que sé que sí lo devuelve.
1: Claro, yo en este caso yo no presto. No, a nadie, absolutamente a nadie.
0: Ya, sí, bueno, pero saberlo, así que yo tampoco, sí, te voy a prestar.
1: Claro, efectivamente. Solamente yo tengo que pagarle nomás, que eso es lo que se me olvidó pagarle. Lo del,
0: por favor. Lo
1: de la chambita del otro
0: hace
1: día.
0: Hace falta.
1: Cosas a las que le dijiste.
0: Adiós.
12: Yo le dije adiós al servicio puesto interno. Me arriesgo con ello.
1: Tenga cuidado, amiga. Tenga cuidado.
0: Cuidado,
1: porque,
0: cuidado.
1: Sí, ella no se escucha, ¿eh? Ellos
0: aquí
1: no se
0: todos escuchan.
1: Exactamente, nos escuchan y nos ven. Vamos a la última.
0: Cosas a las que le dijiste
1: adiós.
9: Oye, Sandro, ahora que tocaste ese banco, igual, por el otro día simulé un crédito y, viejo, estaba apretando el botón y ya me estaban llamando.
1: Ya me están cobrando.
9: Oye, se pasa.

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9: Comenzamos con las noticias. Hasta ahora revisamos informaciones y actualizaciones. 4 de la tarde con 6 minutos.
10: Avaluado en más de 20 millones, investigan robo de rifles y pistolas de aire comprimido en Castro. En plena investigación se encuentra el robo de al menos 15 rifles y 10 pistolas de aire comprimido ocurrido en la tienda Bunker Sport Chiloé, ubicadas en las cercanías del Club Aéreo de Castro, región de Los Lagos. De acuerdo con lo informado, además habrían sustraído dinero y otras especies en el local, calculando preliminarmente el avalúo de las especies sustraídas en un monto superior a los 20 millones de pesos.
9: Mientras que la ministra de Salud, May Chomalí, puso sobre la mesa su petición para el presupuesto 2027, un aumento del 4,5 y 5 para su cartera. Y junto con confirmar la cifra, envió un mensaje a Hacienda. Espera que el sector esté entre en sus prioridades, aunque aseguró que buscará otra forma de financiar los proyectos si recibe menos recursos de los que está solicitando. La secretaria de Estado abordó la negociación durante la presentación del Plan Inversiones Oncológicas 2026-2030, una de las iniciativas que buscará financiar con el incremento presupuestario que adelantó el pasado fin de semana. En la instancia, Chomalí afirmó que estos son los proyectos con los cuales nosotros vamos a llegar a la discusión del presupuesto y estamos seguros de que nos va a ir bien. Este es un mensaje para el ministro Quirós.
10: Municipio de Pucón fue condenado a pagar más de 63 millones a trabajadores por despido injustificado. La Municipalidad de Pucón deberá pagar más de 63 millones a 5 trabajadores que fueron desvinculados a fines del 2024, tras un fallo que acreditó la vulneración de sus derechos fundamentales. Un año y medio ha transcurrido desde que dichos funcionarios con más de 10 años de trayectoria del municipio iniciaron una acción judicial tras ser desvinculados a fines del 2024. Durante este periodo, la causa siguió su tramitación en el Juzgado de Letras de Pucón, hasta que el pasado 27 de agosto se notificó la sentencia que acogió la demanda de tutela laboral y condenó al municipio al pago de más de 63 millones por vulneración de derechos fundamentales.
9: Mientras que analistas sugieren que el gobierno aterrice sus expectativas ante datos económicos desalentadores. Es así como la meta del crecimiento del 4% al término de este gobierno no se modifica, dijo el ministro de Hacienda Jorge Quirós. Y para ello se apunta a una serie de cambios. Primero, hacer de Chile un país que vuelva a ser un atractivo para la inversión y por ende, un país que genere empleo. Sin embargo, el escenario se complicó cuando hoy el índice de producción industrial, la antesala del IMASEX, registró una caída interanual del 5,1% en julio, explicando de esa forma principalmente el desempeño negativo de los sectores mineros y manufactureros. En concreto, el índice de producción minera disminuyó un 7,2% en 12 meses, marcando la menor actividad de la minería metálica y un descenso en la exportación.

0: extracción precisamente del procesamiento del cobre.
1: Hasta aquí este bloque informativo de noticias. Y si quieres seguir informado, hoy a las 6 seguiremos leyéndole las noticias del momento.
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0: estamos de regreso, escuchamos a Enrique Iglesias con el Bailando. Hasta ahora de la tarde, ¿qué hora es, Cida Sofi? ¿Qué hora es? Aprovechando que es el digital el reloj.
1: Son las... Si me prende el micrófono.
0: Ahí sí, no se ha prendido, está girado el micrófono.
1: Ahí sí, ahí sí.
0: Está girado.
1: Son las 16:18, las 4:18 de la tarde.
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0: 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No hay que tomar mucho, sino imagínense, después lo agarra el viento. Y este viento está muy fuerte este último tiempo.
1: Tal cual.
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0: 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A veces las menciones vienen mal, la cita, Sofía. Yo le dije el otro día que a veces
1: no es culpa nuestra.
0: A veces no es culpa de nosotros. Sí, muchas veces hasta los periodistas se equivocan en la noticia y eso nosotros tenemos que leer nomás.
1: Hay que leer.
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0: 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Fantástico, 4 de la tarde con 40 minutos. Y la quiero invitar, cita Sofi, a una de las secciones que son bien profundas en este programa y en esta radio.
1: ¿Cuál sería?
0: ¿Quieres saber de qué se trata?
1: Por favor, cuénteme.
0: Porque ha llegado carta. Bien, ¿sabe usted? Es testigo de esto, porque los auditores no creen en esto, ¿ah? No creen en esto, creen que yo, por lo general, siempre estoy exagerando todo.
1: A veces.
0: Pero en esta ocasión...
1: No, en esta ocasión no es así.
0: Acá tengo una pila de cartas que usted puede apreciar, ¿se da cuenta, no?
1: Sí, yo las veo.
0: Acá están las cartas, ¿ves?
1: Están las cartas.
0: ¿Ves? ¿Se da cuenta, cabrón, que ustedes cometieron un error en juzgarme? Los auditores se acercan todos los días acá a Portales 496 y nos traen sus cartas. ¿Con qué? Con un caso de la vida real. Yo quiero llevarle un caso de algo bien particular, y lo conversaba usted cuando dijo y abrimos el programa, que es el sueñito.
1: El tutito.
0: Puso almuerzo, ¿cierto?
1: Por supuesto.
0: Es así como la siguiente carta viene a cargo de nuestra amiga Daniela.
1: ¿Qué dice Daniela?
0: Don Sandu, desde mañana, imagino, por favor, le pedimos a los auditores que coloquen...
1: Los dos nombres, por favor.
0: Claro, los dos nombres.
1: ¿O solo
0: que,
1: el mío?
0: Ah. Claro, se entiende que esta carta... Claro, puede hablar mañana también, no sé. Es que esta carta la mandaron ayer, entonces... Probablemente no se enteró que hoy día estaba la tía Sofía acá también.
1: Claro.
0: Entonces, por ahora dice Don Sandu. Y voy a hacer... Yo sé que puedo hacer... le doy muchas vueltas a esto, pero... quiero hacer en
1: está
0: pie
1: bien.
0: Para que usted sea partícipe, entonces.
1: Muchas gracias.
0: Pues nada, de nada. Don Sandu, tengo una duda. Que probablemente suene... algo ridícula, pero...
1: Ninguna duda es ridícula.
0: Correcto, correcto. Pero me pasa siempre. Estoy conversando con alguien y de repente esa persona bosteza. Y yo la veo bostezar. Y como que automáticamente me dan ganas de bostezar a mí. Y digo... Oh, oh. Y bostezo mucho. Lo peor es que a veces intento aguantarme y como...
1: Como que no sale.
0: Entonces aprieto la boca, miro para el lado y pienso como cualquier otra cosa. Y después de igual termino como... Oh. Pero ahora viene lo raro. Eso no es lo raro, cita Sofi.
1: ¿No?
0: No, pues ahora dice, ahora viene lo raro. Eso es lo que dice lo la carta. Raro. Yo estoy leyendo. Me ha pasado incluso que viendo una película, cuando una persona, un personaje de la película misma bosteza y yo de repente... Oh. O viendo un video o un TikTok... O leyendo sobre bostezos y bostezo yo también. Oh. De hecho, Don Sandu, mientras estoy escribiendo esta carta, ya estoy bostezando. Ya. Oh. Y me escribió el bostezo, me puso, mira, ahí está, me puso.
1: Uy.
0: Oh.
1: ¿Qué, cómo le puso?
0: Oh. ¿Pero por qué ocurre? ¿Será realmente que los bostezos son contagiosos o nuestro cerebro simplemente copia lo que hacen los demás? Cita Sofi, la invito a analizar el caso de la vida real. Lo primero. ¿El bostezo, tía Sofi, usted cree que puede ser contagioso, por ejemplo?
1: Yo creo que sí, porque en realidad apoyo completamente lo que dice la carta, que tanto en videos, con personas al frente, o incluso de repente uno leyendo hoy que uno bosteza mucho, llega a bostezar.
0: Mira, el fenómeno es ampliamente documentado en muchas plataformas, incluso se ha hablado de esto, y una persona cuando bosteza aumenta evidentemente las probabilidades de que otra persona bostece poco después. Incluso se dicen en algunos chismes de bar, ¿cierto? La vida dice que cuando una persona bosteza al lado de otra y la otra bosteza inmediatamente, significa un vínculo de amor. ¿Había escuchado eso alguna vez?
1: No.
0: ¿No? Bueno, se lo cuento porque...
1: Esperemos no sea así.
0: No, pero se refiere a un enlace de cariño, como que es una transmisión de cariño a través del bostezo.
1: Pero cariño... Es más acertado que amor, diría yo. Amor es una palabra un poco fuerte.
0: Qué bien. Okay. Bien cómo utilizan las palabras, cita Sofi.
1: Por supuesto.
0: E incluso, lo más interesante es que no,

0: necesita estar físicamente al lado del otro, ver un bostezo, escuchar uno o ver una grabación de un bostezo. Incluso, en algunas circunstancias, simplemente pensar en bostezar hace que otra persona también bostece. Qué curioso, ¿eh?
1: Muy curioso.
0: ¿Pero por qué? La ciencia todavía no tiene una explicación definitiva, pero durante mucho tiempo se popularizó la idea que si uno bosteza lo que le acabo de decir, lo más interesante es que no necesita estar físicamente al lado del otro, ver un bostezo, escuchar uno o ver una grabación de un bostezo. Incluso, en algunas circunstancias, simplemente pensar en bostezar hace que otra persona también bostece. Qué curioso, ¿eh?

0: los chistes del otro, o las palabras, o los tonos de voz.
1: Completamente. También se puede ver en otras partes, que es cuando uno está caminando al lado de la otra persona, los pasos se coordinan.
0: ¡Oh! ¡Es que es verdad!
1: Sí, es verdad.
0: Bueno, el bostezo es particularmente llamativo porque tiene una secuencia bastante similar. Abrir boca, inhalar y cerrar lentamente. Evidentemente, lo que uno ve cuando uno bosteza. Y nuestro patrón, o sea, nuestro cerebro, que igual es nuestro patrón de alguna manera, nuestro cerebro logra guardar ese patrón, ¿cierto? Y en algunas personas logra activar la misma respuesta. Esa es una hipótesis.
1: Una sola.
0: La segunda hipótesis es que dice que el bostezo de alguna manera podría tener funciones relacionadas con la coordinación de estado de alerta de un grupo. Imagino, por ejemplo, un grupo de personas, una bosteza y la otra lo hace y la otra también, no necesariamente porque están copiándose. Puede ser una sincronización conductual lo que están teniendo. Pero yo quería preguntarle a usted, una persona que estudia, una persona periodista, una persona que se maneja los libros, bibliotecas todos los días.
1: Todos los días estoy en la biblioteca informándome al respecto.
0: Por supuesto, confío en aquello. ¿Qué dice la psicología respecto a aquello?
1: Uy, muy buena pregunta. Para seguirle el tema un poco del por qué el bostezo es contagioso, porque este fenómeno se ha estudiado durante décadas.
0: Exactamente.
1: Hay investigadores como lo que es Steven Platek, estudiaron que la relación que existe entre el contagio del bostezo, la empatía y los procesos sociales.
0: Leí ese libro de ella.
1: Sí, yo lo tuve que citar.
0: Ya, perfecto, muy bien.
1: También luego, después de varios estudios y revisiones, han mostrado que la relación que existe entre el contagio de los bostezos y la empatía no es tan sencilla, no es tan fácil de explicar como originalmente uno pensaba.
0: Claro.
1: También en otras investigaciones, el fenómeno se da desde una perspectiva más evolutiva y comparativa.
0: Ah, interesante.
1: Se ha observado en distintas especies sociales.
0: Claro.
1: Y esto llevó a la conclusión más prudente, que sería que sabemos que el bostezo es contagioso y sí existe, pero aún hay un debate sobre por qué exactamente pasa esto.
0: ¿Y sabes otra cosa curiosa? ¿Y sabes otra cosa curiosa?
1: Cuénteme.
0: Se dice también que este bostezo se puede contagiar entre humanos y animales, ¿ah? No en todos los casos, pero dicen también que se ha observado experimentos sociales donde perros, incluso primates, que es donde se más estudia los movimientos y sociabilidad de lo humano, uh-huh, es donde los perros incluso han bostezado y le han pegado los bostezos al humano, y eso yo lo considero súper loco.
1: Eso lo hace aún más interesante este tema.
0: Claro, lo hace súper loco. Y es ahí donde hoy día me quiero concentrar junto a la tía Sophie para hacer el siguiente ejercicio. ¿Usted cómo bosteza?
1: Usualmente bostezo con la boca abierta.
0: Con la boca abierta. ¿Pero se tapa la boca? ¿Se tapa la boca o de repente así?
1: A veces, ¿ah? Pero más que tapármela con la mano, trato como de impedirlo cerrando la boca. Pero el bostezo termina saliendo igual. Es como un estornudo. Mira, por más que lo trates de impedir, sale.
0: Por eso hacemos un claro. Porque... Vamos a hacer un ejercicio con la auditoría a través del WhatsApp al 45-259-2210.
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0: Quiero que usted nos mande un mensaje de audio y bostece. Queremos ver si se copia, si se pega. Si
1: se
0: nos
1: pega el bostezo.
0: El bostezo y nos da sueño. Vamos a hacer un ejercicio entonces con este caso de la vida real de nuestra amiga Daniela, ¿cierto? Que nos mandaba ese caso. Usted a través de WhatsApp, ¿cómo bosteza? Mándenos un audio, a ver.
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0: A ver, usted, tía Sofía, ¿puede bostezar? ¿Le salió? ¿Le puede fingir un bostezo? ¿Le sale normal?
1: Uy, mira, habría que intentar. Mira, bueno. Parece que no fue muy real porque no se me pegó mucho.
0: ¿No se le pegó? Chuta. Es que todavía no hay conexión, ¿cachai?
1: No, aún faltan un par de días para que se nos peguen los bostezos.
0: Exacto. Vamos con los primeros WhatsApp de este ejercicio del día de caso de la vida real. ¿Usted cómo bosteza?
3: ¿Por qué hablo del bostezo?
0: Mira, curioso.
1: Pero buen bostezo.
0: Hay gente que le gusta hablar bostezando, ¿cachado, no?
1: Sí, no me gusta porque no se le entiende. Estamos todos...
0: ¿Por qué no esperan? Y bostezan y hablan después. Uh-huh. Vamos al siguiente bostezo, a ver.
4: Oye, la tía Sofi tiene acento español.
1: Sí. Es común que me lo suelen decir. Usé mucho tiempo placa y se me pegó el CCO.
0: Se le pega
1: CCO.
0: La S. Ah, se
1: usé
0: le pega.
1: Placa, así que tranquila, no hay nada que pueda cambiar.
0: Tranquila, Sofi.
1: Después me voy a España.
0: También me pasó, no se preocupe.
1: No se preocupe.
0: Son así.
1: Hostia.
0: Pero por favor, amigos, concentremos en la pregunta, gracias.
1: En los bostezos.
0: ¿Cómo bosteza?
3: Ay, coche. Ya se me echó la yegua ya.
1: Ese fue como

0: el bostezo de primera mañana.
1: Efectivamente, efectivamente. Por favor, le pedimos a los auditores que están manejando, por favor, que tengan cuidado en el sueño, para que no sean aquí dormidos.
0: Por favor.
1: ¿Usted?
0: ¿Yo?
1: No, no, me refiero a la pregunta. ¿Usted cómo bosteza?
0: ¿Usted cómo bosteza?
2: Bueno, te va el rato.
1: Vamos con el siguiente bostezo el día de hoy. Mira, mira. Yo, la mujer, queremos escuchar bostezar a la mujer, a ver.
0: Esa persona se está estirando más que bostezando.
1: Sí, como en, se da cuenta que cuando uno bosteza igual se estira como... Y sale todo el demonio.
0: Sí.
1: Yo creo que esta podría ser el top 3 de las secciones más raras que hemos hecho aquí en el programa.
0: Por supuesto.
1: ¿Usted?
0: ¿Cómo bosteza?
1: No sé si el amigo está bostezando jugando al zoo. Vamos al último, ¿eh? Antes de cerrar esta sección del día de Caso de la Vida Real. ¿Usted?
0: ¿Cómo bosteza?
2: Ya, déjense bostezar, estoy manejando, estando sueño.
1: Es verdad, yo creo que estamos quizás haciendo, siendo algo irresponsables con la auditoría.
0: No es muy buena idea bostezar mientras vas manejando, que le puede dar sueño.
1: Efectivamente, efectivamente. Pero para cerrar este tema, nosotros queremos abarcar un consejo en palabras al cierre. Eso, tía Sofía, déjese llevar por la melodía nomás, así.
0: Voy a terminar bostezando.
1: Perdón. Así que, si los bostezos pueden ser contagiosos, pero la ciencia de alguna manera todavía no tiene una única respuesta sobre por qué. Sabemos que observar un bostezo puede aumentar nuestra propia tendencia a bostezar. Y que el fenómeno se ha observado también en distintas especies sociales, incluso hasta animalitos, como decíamos.
0: Sí.
1: Durante mucho tiempo, se pensó que era una simple demostración de empatía. Pero las investigaciones muestran que la relación es mucho más compleja.
0: También se dice que puede estar relacionado con mecanismos de percepción, atención, incluso sincronización social y otros procesos que todavía se están estudiando. También agregar que lo curioso es que probablemente mientras escuchabas esta explicación ya bostezaste por lo menos una vez. Y si no lo hiciste, ahora probablemente lo estés haciendo. Porque hay una cosa que la ciencia aún no va a terminar de explicar. Pero nuestro cerebro parece tener clarísimo cómo contagiar un bostezo.
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1: Ya le voy a colocar música movida. El muchacho se van a quedar dormido.
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0: ¡Lo sigo bostezando!
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0: escuchamos a Karol G con El Provenza cuando son las 4 de la tarde con 47 minutos. Ya de regreso, por supuesto, vamos a girar el monitor. ¡Hop! Ahí está, para que podamos comentarles que esta hora es presentado por...
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0: ¡Así es! No, no me sale la vuelta acá. Me intentaba hacer... ¡Ah, World Doctor Simi! Pero no me... Por pero ¿sabe qué, tía Sofi? La quiero que me... Quiero que me teleacompañe.
1: Cuénteme.
0: Quiero que me teleacompañe.
1: Yo la acompaño.
0: Sí, pues tenemos una sección donde los auditores, ¿sabe qué? Pueden pedir música. Eso no se da muy frecuente en la radio. O sea, ya no se da. Los auditores no dejan hablar.
1: No, nunca dejan.
0: No dejan, ya no dejan ni mandar
1: audio.
0: No,
1: para...
0: No, pues yo escucho la radio y no pide canción. Entonces nosotros tenemos una sección ideal para esos auditores. ¿Quieres saber cuál es?
1: ¿Cuál es la sección?
0: Le voy a pasar primero el cancionero porque... Le voy a pasar un cancionero, que ahí está la letra de la canción que viene justamente con el 2 de 1. Entonces, y le voy a pasar todas las canciones para que se aprenda las del matinal igual. Porque...
1: Ya, maravilloso. Sí, en estos ratitos me aprendo todas.
0: Efectivamente. No se olviden que a las 7 y media de la tarde hay ensayo también de las canciones. Tenemos un ensayo. Y traemos banda. Entonces ahí vamos practicando.
1: ¿Cachai? Mejor, más fácil.
0: Efectivamente. Entonces, ¿quiere acompañarme al 2 de 1?
1: No, yo lo acompaño, por supuesto.
0: ¿Cómo he hecho que no? ¿Cómo que no quiero? Si no quiere, me voy a la música, ¿no vamos?
1: No, ¿cómo no vamos a ir solo a la música? Necesitamos que los auditores nos den la música que poner.
0: Perfecto, entonces vamos al 2 de 1.
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0: ¿Se prende la letra ya? ¡Atento porque...

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1: Por lo que en esta sección usted puede pedir una canción. Cada auditor hace una propuesta de canción, ¿cachai? Pero nosotros le damos la temática.
2: Ah, viene con temática.
1: Claro, entonces, ¿qué se le ocurre a usted que podría ser la temática del día de hoy, tía Chopi?
2: ¿Qué temática puede ser?
1: Sí.
2: Tal vez siguiendo un poco la línea que hicimos antes del bostezo, pero dar la vuelta.
1: Ya.
2: Canciones que te den energía. Que te despierten.
1: Está
2: quizá.
1: Buena. Está buena, claro, porque si le
2: hay que impedir los bostezos.
1: Efectivamente, hay que impedir accidentes porque a lo mejor se están quedando dormidos. Bueno, acá. Entonces, a través del WhatsApp, ¿qué es el numerito? ¿Cuál es el numerito? A ver si se lo aprendió.
2: El 452-59-2210.
1: ¡Grande, tía! ¡Qué bien, 452-59-2210! Entonces, usted puede pedir una canción que le dé energía.
2: Energía.
1: Que le dé energía, que lo prenda, digamos, que no le dé sueño.
2: Que lo motive, que no lo haga bostezar.
1: Vamos a escoger dos canciones, una por auditor. Usted programa a través del numerito que es el siguiente, mire.
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1: Por supuesto, así que usted programe su canción favorita a través del WhatsApp. A ver, ¿qué WhatsApp quedó por acá? Ay, no me perdí. Ay, aquí la marrasquita. Espérese, se me pegó el WhatsApp. Ahí sí, aquí está.
3: Hola, Sandu. Hola. Mix.
1: No, espérese, no se olvide. Va a ser sagrado ahora. Sí, vamos a poner la regla al tiro. Hola, Sandu. Hola, Chofi. O hola, Chofi. Hola, Sandu. Ahora sí, ningún...
2: El saludo para los dos,
1: para
2: por
1: los
2: favor.
1: Dos. Para los dos, hay dos ahora en el locutorio, entonces tenemos que acostumbrarnos. Vamos al siguiente. ¡Aló!
4: Fabuloso Cadillac, matador.
1: ¿Matador de los Cadillac? ¿De los fabulosos Cadillac? Ya, perfecto. ¿Cuál canción podría ser en la temática que es?
2: Canciones que te den energía.
1: A ver.
4: Sandu, Sandu.
1: No se olvide, tiene que decir Chofi también.
2: Yo falto ahí.
4: El otro día.
1: No, se lo saltó. Así que no. Si no está la cosa, no sale.
2: No sirve.
1: Vamos con el siguiente. Aló.
5: A ver, sí. Hola, Sandu. Hola, Sofi.
1: Muy bien.
5: Mic Tecno. Esa me da energía.
1: El Mic Tecno, usted no lo conoce, pero es muy bueno.
2: Podría ser la opción entonces.
1: Sí, el mix de los éxitos de los 90 se llama ese, que es un
2: tremendo
1: megamix.
2: Ay, entonces sí, eso da completamente mucha energía.
1: Sí, es muy bueno ese megamix. No se olvide del santo y seña, la contraseña que es... ¡Hola, Sandu!
2: ¡Hola, Sofi!
5: ¡Hola, Sofi! ¡Hola, Sandu!
1: Muy bien.
5: Yo quiero esa sopa de caracol.
1: Ya, perfecto. Sopa de caracol de los muchachos de Banda Blanca. Y vamos con el siguiente audio. No se olvide de la contraseña. ¡Aló!
6: Sandu, hola, Sofi.
1: Muy bien, amigo.
6: En Mic Tecno, igual, ya, digo yo.
2: Ahí tenemos dos votos.
1: Claro, ya clasificó de alguna manera, está sumando altos puntos. Vamos con el siguiente WhatsApp. ¡Aló!
4: Sandu, Sandu y Sofi.
1: Muy bien.
4: Pónganse un Linkin Park. El otro día pusieron un tema de eso muy bueno.
1: Espérate, ¿qué dijo?
2: Yo entendí Linkin Park.
1: A ver.
4: Pónganse un Linkin Park.
1: Linkin Park.
2: Efectivamente.
1: No sé, amigos, si hemos tocado Linkin Park.
2: No sé si están.
1: No sé, amigos, si hemos tocado Linkin Park. A ver, ¡aló!
7: Hola, Chofi, hola, Sandu. Bien, ¿cómo están? Bien, oye, amigo. Yo quiero el mix Tagadá porque tengo más sueño que ganas de sacar leche.
1: El amigo se dedica justamente al mundo de la lechería, ¿cierto? De las vaquitas. ¡Aló!
8: Hola, chicos. Cariño, Sofi, Sandu. Voy por el mix de los 90.
1: ¿Ya también?
2: Mira, tres.
1: Está cocinado ya el mix de los 90. Ya está cocinado.
2: Falta una.
1: Sí, una más, ¿aló?
9: Hola, Sandu. Hola, Sofi. Un verano es azul de Juan Magán. Ese es muy bueno. Ese motivo igual.
1: Ya, pues vamos a escoger entonces dos canciones porque son las 4 de la tarde con 53 minutos y ya estamos quemados. Estamos literalmente en la quemada. Así que, amiga Chofi, quiero agradecerle el día de hoy que me haya acompañado. Y, por supuesto, yo también la acompaño ahora de aquí en adelante porque hacemos dupla de aquí.
2: Ahora
1: más.
2: Somos la dupla.
1: Exactamente. Muchas gracias por ser parte de Punto 7.
2: Muchas gracias por tenerme. Muchas gracias a los auditores también por saludarme, por tomarme en cuenta y no solamente saludar al tío Sandu.
1: Sí, efectivamente. Gracias por ser parte de la radio y esperemos que nos llevemos muy bien de aquí en más.
2: Esperemos.
1: Eso. Ah, quiere pelear.
2: Solo el tiempo lo dirá.
1: Nos vamos. Un abrazo, amigos. Cerramos con
2: abrazos.
1: El día de hoy.
2: Nos vemos.
1: Usted coge la canción número uno, yo coge la número dos, ¿le parece?
2: Ya.
1: Entonces, partamos. Usted coge la número uno, ¿ya?
2: Yo quiero la uno que sea la, no me sé el nombre, pero ya. La de Sopa del Caracol.
1: Listo, no se diga más. Entonces, de esta manera, arranca el 2 de 1 al día de hoy. A través de Punto 7 nos reencontramos mañana en el matiné, 9 de la mañana con 11. Nos vemos. Cuídense, chao.
2: Adiós.
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Muy, pero muy, muy, muy, muy, muy buenas tardes, familia. ¿Cómo están? Qué rico poder estar juntitos a esta hora con la marraqueta más crujiente, la mejor compañía y toda la energía.

0: energía para seguir disfrutando de esta maravillosa tarde. Estamos felices, estamos contentos porque aquí la música, la buena onda y ustedes son los protagonistas. Hoy es lunes de Nadie se enoja. Último lunes, nadie se enoja. Último lunes, nadie se enoja. Último lunes, nadie se enoja. Sube el volumen que seguimos conectados con Punto 7.
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0: Aquí vamos a estar acompañándonos de 5 a 7 de la tarde, solo para ustedes. De 7 a 9 de la noche, ya conectados para Chile y el mundo. ¿Qué quiere decir? Que hasta las 9 de la noche vamos a estar juntitos. Envíen sus mensajes de audios a través de nuestro WhatsApp.
3: Más 56-452-59-2210.
0: O comunícate con nosotros a través de nuestro teléfono 452-59-2210. Hoy de lunes. 31 de agosto. Último lunes, nadie se enoja. Y por supuesto también contarles que no estamos solos a esta hora de la tarde. 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Hoy estaba pensando el 5 de septiembre si vienen hartas cosas, ¿no? En el casino va a estar el grupo La Sociedad. Sandu va a tener su mega fiesta carrete, el mejor de todos. 5 de septiembre, se vienen las Cuecas 100 en Tolten. 5 de septiembre. Hay hartas cosas para el 5 de septiembre, así que si usted tiene algún datito entretenido, comuníquese con nosotros a través del WhatsApp o a través del teléfono. Vamos con todo a esta hora de la tarde reportando sintonía. Mientras, los dejo junto a Daddy Yankee. Rompe. Aquí en Punto 7. Bienvenidos.
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0: Ya estamos juntitos nuevamente, 5 de la tarde, 24 minutos. Hoy en este último lunes de Nadie se enoja. Tú. Tenemos que empezar una buena semana. ¿Y cómo partimos siempre nuestra semana? Cantando. Así que vamos con todo, familia. Porque esto dice así nomás. Hola, hola, hola, ¿cómo estás? Yo muy bien, ¿y tú qué tal? Hola, hola, hola, ¿cómo estás? Yo muy bien, ¿y tú qué tal? Reportando sintonía, reportando sintonía, reportando sintonía, reportando sintonía.
1: Hola, Karinita, aquí reportándome. Karinita, sí, ¿ah? Yo hoy día tengo queque y tengo galletitas con chispas de chocolate para la venta. Si alguien quiere, de que me hable, Karinita.
0: Reportando sintonía, reportando sintonía.
1: Hola, Karinita, aquí reportándome. Karinita, sí, ¿ah? Yo hoy día tengo queque y tengo galletitas con chispas de chocolate.

0: tema, algo con chiste. Si alguien quiere queque, usted me dice nomás, ¿quién quiere queque?
1: Yo quiero queque.
0: ¿Le mando el número y se comunica?
2: Buenas tardes, cariñita. ¿Cómo está la mujer de la sonrisa más hermosa del mundo? Deseándote la linda tarde, lindo turno, linda semana, Karina. Yo no te he hablado porque he estado con harta pega, harta peguita. Mucha peguita. Y aparte que estoy estudiando.
0: Ah, no es malo.
2: Estoy estudiando para ser lechero certificado por el SAC.
0: Excelente.
2: Así que estamos estudiando bienestar animal. Mañana es mi última clase. Mañana es la prueba final. Para ver si me certifico, si es que el SAC me certifica
0: por supuesto,
2: para ser lechero
0: que es así,
2: pues. Oficial, así que estoy estresado, Karina, trabajar, estudiar, ay, qué atroz, pero vamos que se puede,
0: y de que se puede nomás, me gusta. A darle con todo, mi amigo Carlito, besitos para ti, besitos para tu familia. Mientras uno más estudie, mientras uno más aprenda cosas, de verdad que te va llenando tu mentecita y el alma. Así que a darle nomás.
3: Hola, hola, ¿cómo estás? Yo muy bien. ¿Tú qué tal? Acá reportando desde Pedro de Valdivia.
0: Pedro de Valdivia, presente. Hoy lunes, nadie se enoja. Hoy lunes. Nadie se enoja, porque hoy es lunes de Nadie se enoja. Hola.
4: ¿Quién quiere que qué? Oye, señora, los chips son Monster, claro, Intel.
0: Sí, no, de chocolate.
5: Dime, ¿cómo estás? Hoy quiero saludar a ella, que vamos a aplicar a la pared, a la Valentina, a la Naí y a la Maite. Que vamos a comprar.
0: ¡Ay, besitos para ti, Mónica preciosa! ¿Van a ir a comprar a todo esto? Envía tu mensaje a través del WhatsApp. +56 452 59 22 10.
6: Hola, hola, hola. Tú muy bien. Hola, me llamo Bruno.
7: Me llamo Bruno.
0: Hola, Bruno.
6: Quiero mandarle un saludo.
7: Saludos.
6: A mi mamá que se quedó en la casa.
7: Que se quedó mi mamá en la casa.
6: ¿Ya? Y no vino con nosotros a buscar leña.
7: La mamá no vino. Nosotros, porque nos quedamos solitos, porque estamos cortando
6: eso, la rama. Estamos cortando la rama. Eso, Caricita, andamos buscando leña aquí con mi hijo Yolanda Matías Montserrat y mi nieto Bruno en la Branza.
0: Muy bien, se quedaron solitos. Andan cortando ramitas los chiquillos, eso es excelente. Ya, familia, vamos con todo reportando sintonía a esta hora de la tarde. ¿Qué más tengo por aquí? Hola, hola.
8: Chao, chiquillos. Saludos al dúo Chosa.
0: Ah, eso no era para mí.
9: Muy buenas tardes, Karina. Somos y reporteando acá directamente de la comuna de Nebu y en la sintonía. Pégate, yo con la Karina. Y en que vamos el día con el último día del mes de agosto. Y así estamos compartiendo y compartimos desde ahora y hasta aquí. Termina la tarde.
0: Eso.
9: Muy buena y estupenda semana, Karina.
0: Muy buena y estupenda semana para ti también, queridísimo amigo Moisés. Moisés Gutiérrez.
10: Esta canción está como para el argentino ese que se quiere meter a Chile.
0: ¿Ah, sí?
10: Esta es para él.
11: Hola, buenas tardes. ¿Qué tal, Karinita? Mando un abrazo grande. Muy lindo tu programa, como siempre.
0: Muchas gracias.
11: Eres una maravilla de mujer. Mira, tengo ahí, te puse, tengo pasta de ajo y mermelada de mandarina con zanahoria para vender.
0: Mira, qué rico.
11: Si alguien interesa, que me llame al 37-61-40-19. Gracias.
0: Oye, bien, chiquillo. Excelente, ya. Vamos con todo reportando sintonía. Mientras, yo me tengo que ir a una pausa. Así de corta pasó la media hora. Seré tu amante, bandido, bandido. Corazón, corazón malherido. 5:30 en punto. 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
1: Hello, hello, hello, how are you?
2: Hola, mi cariñita, ¿cómo estás?
1: Hola, espero que tengas
2: un lindo día. Yo feliz de que estés aquí con nosotros nuevamente. Delante no te pudiera escuchar al día porque sabes que la señal se me sale del teléfono cada rato. Sí. Así que no, me aburrió. No escuché ni una cuestión de radio. Bueno, estuve escuchando a Julián un rato. Y ahí me pelean en el programa Julián. Hay un caballero que me trata de copuchenta.
1: ¡Ay, qué feo!
2: Jabulero.
1: ¿Quién es?

0: Mira, ¿qué onda ahí? Me carga. Hombre, miércoles. Oye,
1: la envidia.
0: ¿Qué te puedo contar? Nada. Ayer estuve en Santo, pero como no me gusta mi nombre, no me importa.
1: A ver.
0: Karinita, estoy en tu compañía. Cariño a la María Cristina, que seguro está por ahí escuchándote. Besito.
1: Oye, Tabi, y allá en Valdivia te estaban mandando saludos de amor. Muchos saludos de amor, de cariño, me refiero, no amor carnal, sino que de amor, de amistad, de buena onda. Así que aprovecho y te mando los saluditos. María Cristina también estuvo ahí con nosotros escuchando la radio. +56 45 259 22 10.
2: Hola.
1: Hola, pues. Vamos al teléfono. Hola.
3: Hola, Karina.
1: ¿Con quién hablo?
3: Hola, Karinita. Hola, con Glenda.
1: Mi Glendita hermosa.
3: ¿Cómo estás?
1: Bien, ¿y tú, linda, bella? Qué rico poder escuchar tu vocecita. ¿Dónde estás? ¿En Temuco?
3: Oye, Karinita, ¿sabes tú que te llamo en mi teléfono? Porque estoy sin WhatsApp.
1: ¿En serio? ¿Qué pasó con el WhatsApp?
3: Se me echó a perder mi teléfono, mi niña.
1: Mucha la lesera.
3: Estoy esperando arreglar mi teléfono para estar en contacto con ustedes.
1: Ya, arreglalo luego, porque igual digo a veces, y mi Glendita que no me ha mandado ni un WhatsApp, yo lo he hecho de menos.
3: ¿Sabes tú que he estado toda esta semana en... No he tenido contacto con la radio, estoy preocupada igual, porque sabes tú que ustedes son mi familia, mi niña.
1: Mi preciosa. Oye, Glendita, ¿está allá en Temuco?
3: Sí, estoy acá en Temuco, entonces igual estoy preocupada, mi niña hermosa. Estoy escuchando, quiero escucharte tu voz.
1: Ya, pero eso es lo bueno, que puedes escuchar la radio igual.
3: Yo no, sí estoy escuchando la radio, pero no puedo llamar.
1: Claro.
3: No puedo whatsappear con ustedes como lo hago cuando estoy en mi teléfono, pero ahora estoy llamando de mi teléfono en mi casa. Entonces, este teléfono es un teléfono móvil que hay en la casa, pues.
1: Ah, súper bien, Puglendita. Lo importante es que buscaste la forma para poder comunicarte.
3: Estoy con ustedes, mi niña. Sabía que estoy contenta de escucharte, mi niña,
1: linda,
3: porque hace días que no escuchaba nada de la punta. Sí, te la escuchaba. La escucho, sí. Pero no escuchaba a Julián, no escuchaba a ninguno de la radio, entonces a Sandu, a ninguno de ustedes, entonces igual estaba preocupada.
1: No, pero lo bueno es que estamos todos súper bien, así que por esa parte no hay problema.
3: Sí, bueno, mi niña, me alegro, Karinita, de estar escuchándote. Eso es lo más
1: hermosa,
3: lo más satisfactorio mío, estar escuchándote a ti esta hora. Estoy acá en mi casa escuchándote, mi niña.
1: Ya, te voy a tener bien presente, ya quizás no nos puedes mandar mensajito, pero sí nos puedes llamar, así que eso es súper bueno.
3: Ya, te quiero mucho, Karinita. Y sabes que yo no, si yo no estoy escuchándote, siento que me falta algo, no estoy contenta, pero ahora qué bueno que tú me contestaste el teléfono, estoy contenta, mi niña.
1: Besito, mi Glendy, cuídate
3: ya,
1: mucho,
3: te quiero mucho, Karinita,
1: yo también.
3: te quiero mucho, eres mi niña hermosa.
1: Te quiero también, Glendita.
3: Cualquier rato, cuando tenga mi teléfono, voy a estar en contacto con ustedes, ¿ya?
1: Y yo te voy a tener bien presente, sé que nos estás escuchando igual.
3: Ya, amor, te quiero
1: te
3: mucho.
1: Amamos.
3: Te amamos.
1: Chao, Glendy.
3: Besito, cuídate.
1: Ay, qué hermosa, mi Glendita. Me llenó de amor en 2 segundos, guatón.
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Los dejo junto a Don Omar, Daddy Yankee, Arcángel. Esto es Danza Kuduro Remix, aquí en Punto 7.

0: 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Perdón, perdón, no voy a cantar. 5:54 PM. Este lunes de último día nadie se enoja. Y último lunes nadie se enoja. Es 31 de agosto, ¿cierto? Y un día como hoy pasan muchas cosas también. Una de ellas es que hoy, 31 de agosto, celebramos a quienes cumplen un tremendo rol fundamental, sobre todo en el cuidado de nuestra salud sexual y reproductiva, acompañando a las personas en distintas etapas de sus vidas con dedicación, con conocimiento y también con mucha vocación. Estamos hablando de las matronas y los matrones. Un gran saludo a todas las matronas y matrones en este día. Gracias, obviamente, por el tremendo compromiso que tienen. Acompañamiento y trabajo diario. Un besote enorme. ¿Cómo estáis, pues, amigo? Aquí les...
1: Unita, quiero puro pasar a...

0: agosto, Karina. Apura la hora, el reloj, apura lo que te espero hasta las 9.
1: Ya, acuérdate que mañana vamos a celebrar que pasamos agosto. Mañana martes 1 de septiembre. Celebramos que vamos a pasar agosto y el día miércoles 2 de septiembre nosotros abrimos la fonda de la Caricuica acá en Punto 7. Que no es mi amigo el más mejor, el más seco, el más mundial.
2: Hola, Karinita, buenos días. Ah, buenos días, le ponen otro. Oye, ¿para qué ponen esa música? Viste que recién es día lunes y uno ya empieza. Danza cururu.
1: Ay, casi me morí. Esa es la idea, pues, Claudito. Esa es la idea de empezar, pero con todo. Esta semanita con la mejor energía, con la mejor música, idealmente sin tos, pero nada que hacer.
3: ¡Ay, señorita Blendy! ¡Nosotros igual la echamos de menos! ¡Saludos, bendiciones! ¡La echamos de menos, tía Blendy! ¡Tía Blendy!
1: ¡La tía Glendy! Es Glenda y para mí es nuestra Glendy Glendy. Vamos al teléfono. ¡Hola!
4: ¡Hola, tía!
1: ¡Hola, mi amor hermosa! ¿Cómo estáis?
4: Bien.
1: Qué bueno, ya estás en la casita, me imagino, vos.
4: No.
1: ¿Dónde andás ya en...?
4: Estamos aquí, fuimos a ver a nuestra perrita, a la veterinaria, porque una vez, estábamos paseando.
1: ¿Ya?
4: Un sábado parece, un domingo.
1: ¿Ya?
4: Y vino un perro de una tienda y le sacó como un pedazo de moneda de una pierna.
1: ¿En serio?
4: Sí.
1: ¿Y ya? ¿Y llevaste a tu cachorrita?
4: Ya le sacamos los puntos.
1: ¡Ah! Excelente. ¿Y cómo está?
4: Mejor.
1: Qué bueno, mi amor. ¿Tú cómo estás ahí?
4: Bien, aquí estoy dándole la papita a mi hermanito.
1: No, y si eres la mejor hermana mayor que puede existir en este mundo. Oye, hermosa, ya. Aprovechemos. ¿A quién le vas a mandar saluditos?
4: A mi papá.
1: ¿Ya?
4: Y a mi hermanito.
1: A tu mamá, a tu papá y a tu hermanito.
4: Quiero que le mande un saludo de cumpleaños a mi papá porque ayer cumplió años, pero estuvo en Andresito.
1: ¿Ya?
4: Y cumple 33 años.
1: ¿33 años está cumpliendo tu papi?
4: Sí.
1: Qué maravilloso. Cantémosle cumpleaños feliz las dos, pues, ¿ya?
4: Sí.
1: Ya vamos.
4: A la una.
1: Cumpleaños

0: Feli. Para ti, papito de Sayén, te mandamos un tremendo abrazo de parte de todo el equipo de Radio.7, de parte de tus hijos, de parte de tu señora y de parte mío también. Un besito para él, ¿cierto, Sayén?
1: Sí, lo queremos mucho, pero chambea duro.
0: ¿Chambea duro?
1: Sí, chambea muy duro para conseguir una platita.
0: Está bien, eso tiene que mantenerla. Que te siga trabajando duro nomás. Sí, esos son los hombres que valen la pena.
1: Sí, tía, la quiero mucho.
0: Yo chao. También, mi amor. Chao, cuídense. Ay, mi Sayén, que me hace tanto reír esta pioja chica. ¿Alguien más de cumpleaños para aprovechar la canción de fondo? ¿Alguien más que esté celebrando cumpleaños? ¿Alguien que esté celebrando algún santo? ¿No?
2: Hola, cariñito, ¿cómo estoy? Lo pillado. Oye, yo terminando de trabajar.
0: Terminando,
2: ya. Voy a darme un descanso. Me voy para la casa, cambio ropa. Y me voy a juntar con la Yacenita y el Johnny.
0: ¿En serio?
2: El Casino Dreams hoy día.
0: ¿En serio?
2: Sí, para allá es nuestra cita el día de hoy.
0: ¡Ay, oh, para qué invitan, po! Salida de A4. Vamos a ser felices los cuatro. Quiero mandar un saludo gigante a una persona muy especial. Ella es mi prima.

prima Nati. Que está en la oficina, está Diego, está Jaime. Saludos para esos trabajólicos que no se quieren ir para la casa. Ya. Yeah. La Fran ya se fue para la casa. De hecho, vio la hora y dijo, ah, no me voy. Esa Fran suave. Así que, amor para ti, mi Nati preciosa. Te extraño, hace mucho rato que no te veo. Muchos cariños para Diego y para Jaime y para ti, Claudito, también. Saludos. Me tengo que ir a una pausa. ¿Otra vez, guatón? Ya. Ya, pues córtala. Como mira, ya son las 6. ¿Qué tiene este día de especial que pasa la hora tan rápido? 6:1, gotitas, garras de amor, aquí en Punto 7.

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5: Llegó la hora de las noticias, 6 de la tarde, 6 minutos. Y les cuento que la Municipalidad de Pucón deberá pagar más de 63 millones de pesos a 5 trabajadores que fueron desvinculados a fines del año 2024 tras un fallo que acreditó la vulneración de sus derechos fundamentales. Un año y medio ha transcurrido desde que dicho funcionario con más de 10 años de trayectoria del municipio iniciaron una acción judicial tras ser desvinculados a fines del año 2024. Durante este periodo, la causa siguió su tramitación en el Juzgado de Letras de Pucón hasta que el pasado 27 de agosto se notificó la sentencia que acogió la demanda de tutela laboral y condenó al municipio al pago de más de 63 millones de pesos por vulneración de derechos fundamentales. Según explicó el abogado Jerko Cheining, sus vehículos laborales habían sido renovados para el periodo 2025, pero posteriormente la nueva administración municipal de Sebastián Álvarez dejó sin efecto dicha renovación y puso término a sus funciones sin explicar el porqué.

0: En otro ámbito, les cuento que personal de la Brigada Antinarcóticos de la Policía de Investigaciones junto a la Fiscalía de Lautaro detuvieron a 4 personas por los delitos de tráfico de drogas, porte de armas y lavado de activos. Estas 4 personas formarían parte de un clan familiar y estarían ligadas a diversos delitos en los que realizarían tráfico de drogas y armas desde Santiago hasta la región de la Araucanía. El subprefecto de la PDI, Daniel Araneda, dio detalles de la diligencia. Están siendo imputadas por los delitos de infracción a la ley de drogas, infracción a la ley de armas, receptación y eventualmente lavado de dinero. Este es un clan familiar. Las diligencias se desarrollaron en las comunas de Maipú, Temuco y Carahue, donde se logró establecer que estas personas trasladaban droga desde Santiago a la región de la Araucanía. Por último, les cuento que el Ministerio de Hacienda comprometió al gobierno regional de la Araucanía la entrega de más de 11.000 millones de pesos para ejecutar proyectos que generen empleo en las provincias de Malleco y Cautín. El presupuesto adicional está dividido en 2 remesas. La primera ya se entregó y la segunda se va a depositar una vez firmado el respectivo decreto. El gobernador René Zafirio indicó que el aporte económico extraordinario tiene como objetivo generar obras que permitan contratar personas. Se trata de una medida que está buscando reducir la cesantía en nuestra región, la cual en la última medición registró 10 puntos de desempleo.
1: Ya recibimos un aporte adicional de cerca de 6.600 millones de pesos y está pendiente un decreto a partir de un acuerdo también con el propio ministro en el sentido de remitir 5.000 millones adicionales. Es decir, son 11.600 millones de pesos para desarrollar durante el segundo semestre de este año inversiones que generen empleo.
0: Zafirio señaló que se trabajará de manera directa con las

0: 32 municipales de la región para seleccionar los proyectos y también definir obras prioritarias que tengan un alto impacto para las comunas y sobre todo que permitan contratar el mayor número de personas.
1: Y nosotros estamos haciendo ahora el proceso de selección para los efectos de transferir a los municipios y que los municipios inicien las licitaciones en aquellos casos o las contrataciones directas, que es lo que hace más rápido el proceso.
0: Los recursos económicos y los proyectos seleccionados se van a administrar a través del Fondo Regional de Infraestructura Local. De esta forma, nosotros cerramos nuestro boletín informativo de las 6 de la tarde aquí en Punto 7. Y quédate para escuchar El Romántico de las 6.
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1: Ya, yeah, ¿quién te dijo eso? Di la verdad, Rosa. 6 de la tarde, 16 minutos.
2: A gozar. No, no, perdóname, señor, te rogamos,
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4: Karinita. Buenas tardes, Karinita. Hoy le quieren mandar un saludito a mi hijo, Carlos Celedón.
5: Muchos que cumplió para ti y para Jaime y para
4: 31 años hoy día.
1: Carlito Celedón, estás cumpliendo 31 años. ¡Wow! Bienvenido a la Liga de los 30. ¡Qué maravilla! Bueno, este saludo es para todos quienes están celebrando algo muy especial el día de hoy. Santo cumpleaños, aniversario, divorcio, juicios ganados.
2: ¿Quién me dijo eso? Los mormones, hija. Pero escucha todo lo audio, hija.
6: Karinita, bájame dos cambios porque agosto la borrea y septiembre se los lleva. Hay que pasar agosto y septiembre, lamentablemente.
1: Ya, pero sorry, yo voy a celebrar igual, ¿no? Yo mañana voy a celebrar que pasamos agosto. Porque el 2 ya tenemos que empezar a celebrar nuestras fiestas patrias, obvio. Yo dije, entrando en septiembre, yo soy puro tiquití, hueca. Qué más guatón. Sus payas, cantos, todo, coritos.
7: Hola, hola, ¿cómo están? Oye, pero agosto los marea y septiembre se los lleva. Ojito.
1: Ya me no digan eso que me da pena.
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8: Karinita, mira, a mí se me perdió el celular, también quiero besitos.
1: Ya, besito para ti. Pero a ti se te perdió el celu, pues no. Pues. Mi Glendy tiene su teléfono malo y están todas sus ganas de ella querer participar con nosotros, que nos llamó, ¿viste? Eso es súper importante. Ser parte de nuestra familia en la buena y en la mala. Karinita Gutiérrez, hermosa, buenas tardes, besitos para ti. Aquí estamos con mi mamita, aquí estamos con la tía Kika. Besitos para ti, tía Kika, te queremos mucho. Y para nuestra Diana, obvio, besitos para ti, Diana. Saludos, ¿qué más dijo yo? Que no es mi amiga Vivi, que me full mega salvó el otro día. Mi amiga está por tener su guagua, les voy a poner contexto. Mi amiga, la Fernanda, ya está, que tiene la guagua.
9: ¡A la Venezuela!
1: Me invitó a su baby chagüe. Después me dice, amiga, hay que animar esta cuestión. Pongámosle nomás, dice yo totalmente. Tuve que hacer muchas cosas esa mañana. Te lo juro, guata. Como nunca, un sábado, vamos. La cosa es que mi gordita me llama a veces, amiga, ya, pues vente luego, por favor, te necesitamos. Amiga, tranqui, que yo llego a la casa, me ducho y voy. No me maquillé, no me nada, nada. Con suerte me peiné. Y en eso estaba la Vivi, que una muy buena amiga desde el liceo, me dice, Cari, no te preocupes, vamos, yo ando con maquillaje y yo te presto. Sí, pues obvio, pueden ser todas muy amigas, familia, pero uno no va a andar con carepón. Y yo no tengo la costumbre de maquillarme. Y aquí está mi Vivi preciosa. Gracias, Vivi.
10: Hola, Cari bella, ¿cómo estás? Aquí estamos escuchándote. Camino a reunión de apoderados. Oye, qué rico fue haberte visto, Cari bella. Un besito, saluditos. Chao.
1: Oye, me encantó tu gloss. Ah. Me encantó tu gloss. Sí, me gustan los gloss transparentes.
11: Yo, Gaby, aquí estamos reportando sintonía. Vamos camino al

0: Martino juntando con el...
1: ¡Ah, verdad!
0: A ver si se comporta ese allá.
1: Vamos a ver,
0: pues. Ya, Karinita. Abracito.
1: Ojalá que no muestre la hilacha el Cristian. Te comportas, Cristian, va a estar tu señora igual, ¿eh? Así que... Compórtense. Oye, era verdad, ¿para qué invitan?
2: Hola, Karinita. Acá Richard, un saludo a mis dos hermanas, Nancy y Eliana Borman, que están en la casita ahí. Una está saliendo de su quimio, que tiene para arriba nomás mi hermanita. Eso. Y la otra que la está acompañando ahí, luego va a llegar su hermanito regalón por ahí.
1: ¡Qué lindo mensaje te pasaste!
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1: Muchos cariños para Nancy, muchos cariños también para Eliana de parte de su hermano Richard. Y desde acá nosotros también les mandamos un tremendo abrazo. Y que siga adelante nomás, que le va a ir súper, súper bien, ¿ya?
4: Hola, hola, mi cari. Paso por aquí a reportarme, a dejarte un saludito. Espero que tengas linda tarde. ¡Saludos!
1: ¡Saludos, mi Yuri! Oye, Yuri. Bueno, me encanta porque la Yuri siempre está muy atenta a todo lo que pasa en nuestra ciudad. Así que no solo la Yuri, en este caso todos ustedes. Cualquier cosita que pase, como siempre les digo, animales en la vía, tacos, semáforos apagados, absolutamente todo, usted se puede comunicar con nosotros a través del WhatsApp.
5: Más 56-452-59-2210.
1: Si es muy urgente, me puede llamar al 452-59-2210. Así de fácil y así de rápido. Es tan grande este amor, Rodrigo Tapari, aquí en Punto 7. 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

0: Pucha, que da gusto escuchar buena música, buena radio, buena animación. ¿Usted está bien? ¿Lo ha pasado bien? Si ustedes están bien, yo estoy bien. Mi familia está bien, estamos todos bien. Oye, pero qué bueno, sonamos muy desafinados. Oye, que está buena, me gustó. Una caricatura, bueno. Una caricatura con mi carita. Y me encanta porque siempre salgo con gafas, porque yo ando con gafas para arriba.
1: Y entonces, ¿qué pasó? En Oschetter pasaba en Alemania hacia Pedro del Día. Hay dos patrullas de carabineros ahí.
0: Hay dos patrullas de carabineros, me dicen, en Hochstetter pasado venía a Alemania. ¿Qué pasa? Aprovechen de contarnos qué pasó. A ver, ¿a qué más tengo por aquí? Karinita, saludos a Nancy Merino, que está cumpliendo años. El paté, el su hijo, dice. Francisco Javier Chuquimilla, que la quiere muchísimo. Así que muchos cariños para ti, Nancy. Eres la dueña de mi corazón. Nancy.

0: Y Nancy.
1: Disculpen, ¿qué pasó?
0: Disculpen, ¿qué pasó? Eso queremos saber todos.
1: Disculpen, ¿qué pasó?
0: Ya queremos saber qué pasó.
2: Pasaba en Alemania hacia Pedro del Lidia. Hay dos patrullas de carabineros ahí.
0: ¿Qué pasó? Si alguien sabe algo, que me diga ahora.
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0: Oficialmente soy la señora de las plantas, familia. Oye, han crecido bonitas las cabritas. Esas son mis hijas. No, y no dan problema, entonces mejor todavía. Me caen mejor las plantas ahora, hoy.
4: Hola, mi carinita bella, aquí reportando sintonía, te estoy acompañando. Solamente que no tengo tiempo, estoy súper ocupada. Oh, saludos, saludos, que tenga una buena jornada, que llegue bien a tu casita.
0: Pero muchas gracias por darte el tiempo y enviarnos también un mensaje. Muchas gracias, queda harto para que llegue a mi casita, pero gracias por la buena vibra. Les quiero recordar que no estamos solos. 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Y seguimos en compañía de misjoyas.cl. 6 de la tarde, 33 minutos, nos vamos a ir a una pausa. Vamos y volvemos. Pero antes, un llamado telefónico, que elija qué canción quiere escuchar. Mal Amor del grupo La Noche.
5: Y seguirá el sabor.
0: O Bailita, na na na. Ustedes no son gángster, na na na. ¿Con cuál nos quedamos? ¿Con Mal Amor del grupo La Noche?
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0: ¿O quieres Bailita, na na na? Comunicar al teléfono 452-592210. Hola, ¿con quién hablo?
6: Hola, Karina, ¿cómo estás?
0: Muy bien, pues, el hombre de nuestros auspicios.
6: Correctamente. Oye, te vi que tenías plantitas, así que te voy a regalar una planta, ¿ya?
0: ¿En serio? Ya,
6: adelante,
0: pero...
6: cuando el tiempo esté mejor, sí.
0: Pero no me ilusiones.
6: Para que no te mueras,
0: yo, ¿ah?, voy a esperar mi plantita.
6: Sí, no, sí te voy a regalar una planta.
0: Ya. ¿Cachaste que están lindas mis plantitas? ¿Están creciendo bien?
6: Sí, las vi. Además que va a quedar bien ahí, porque igual le va a llegar el sol.
0: Ay, qué linda, me encanta. ¡Y hermoso!
6: ¿Qué canción?
0: A lo que nos la convoca. ¿Cuál?
6: Exactamente. La canción del Pailita, esa na na na.
0: Esa te gusta, ya. Con esa nos quedamos entonces. Preséntala tú en Pailita, a veces. Pailita, na na na. Dale nomás.
6: Con el oficio de Pailita, na na na. Estamos presentando Pégate el Show con Carolina.
0: Besito, chao.

0: estás entretenido. Vamos y volvemos aquí en la radio. .7.
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0: Oye, ya, pues guatón. Nos quedan menos de 10 minutos para terminar el programa. Así de corta pasó volando la hora. Karinita consulta, ¿la calefacción de tu depa es calefacción central? No tengo idea cómo se llama mi planta. Ya sé que tengo... No sé en realidad. Sé que son plantas y que las tengo vivas. Con eso para mí ya es suficiente. No me pidas más en lo que puedo dar.
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2: Karinita, yo tengo una plantita igual para regalar.
0: ¿Ya?
2: Está como de un metro de
0: buena,
2: alto.
0: Buena.
2: Una canave.
0: Una canave. Bueno, yo no conozco mucho de plantas. Si usted me pasa una de esas, yo la voy a regar y cuidar normalmente para que estemos felices.
3: Karinita, te saluda Marmolel, hermaní.
0: ¿Cómo estáis, por Marmolel?
3: ¿Por qué dice...? Uyuy.
0: No sé decir uyuy.
3: Terminando agosto y decir uyuy.
0: Ya, ¿y usted por qué tiene la garganta tan apretada? Dígame la verdad. ¿Qué anduvo haciendo el fin de semana?
4: Verdaderamente 100% las 7. No me cambio. No. Mi niña hermosa, preciosa, por entretenernos.
0: Mi bella. Besito para ti, Milita. Ya, pero es que me dicen cosas tan lindas que me llenan mi corazoncito y después yo les voy a creer.
5: Pailita.
0: Y escucho Pailita de mi amigo Ricardo. Bien. Karinita, le quiero mandar un saludo a mi papá, que se llama José, de su hijo Ian. José, tu hijo Ian te manda muchos saludos, ¿ya? Dice que te ama.
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0: Oye, bien ahí, bien. Yo te juro que en algún momento de mi cabeza loca

0: pensó que iban a elegir el otro tema. ¿Está bien? En gusto no hay nada escrito.
1: Se te va a buscar Inés, el marmolín. Se lo copió Loquín.
0: Ah, sí. Uy, uy. Uy. Hola, ¿con quién habló?
2: Hola, buenas, Radio.7 de Temuco.
0: Pero por supuesto, estás en vivo y en directo. ¿Con quién tengo el gusto?
2: Soy de Santiago, soy entrevista, pero te estaba llamando por otro asunto.
0: ¿En serio? ¿Dónde? Ya, pero estás al aire ahora, tendrías que llamarme en un ratito más. ¿Puede ser?
2: Ya, ningún problema.
0: Ok, ¿cuál es tu nombre, disculpa?
2: Fabián Riquelme.
0: Fabián Riquelme. Después de las 7 de la tarde nos podemos comunicar.
2: Perfecto, muchas gracias.
0: Abrazo, chao. Mira, de Santiago, pero ahí está Fabián Riquelme, en una de esas quiere, no sé, llevarme a la tele. ¡Qué emoción! Ah, cosas que a una se le ocurren de lo que... ¿Pa qué querrá hablar con nosotros? Ay, no se me ocurrió ni guardar el número, guardar, ¿viste que me pongo nerviosa con estas cosas? Estoy llamado rato. No creo que sea una estafa, pues. Una de estas me quieren llevar al bote radio allá de las de Santiago. ¿Cuánto?
3: Se van a raptar a la Karina los de Santiago, no podemos permitir
0: no,
3: eso.
0: No lo permitan.
1: Kariné, la canción de los Dade Negré. ¿Ah? Me le trabó la lengüe.
0: Sí, caché.
1: Tantas que hablan de cannabidé. Para fumar unos cuetés.
4: A esta hora el pailita, con los tres huevos.
0: Pailita. Ya sonó pailita, ya comió.
5: Hola, cariñita, tú comes salame y pan. Y pizza.
0: Cariñita, ¿escuchaste a Pinilla cantar? A ver.
6: Que no puedo hablar.
0: Muy bien. Muy bien. ¡Qué maravilloso! No puedo decir nada, Guatón. Me parece increíble. Nuestros talentos que tenemos nosotros acá en Chile. Oh, igual me dejó como me metía la llamada telefónica.
5: Oye, Cari, dos pujos más y le sale una sorpresa a Pinilla.

Esto es lo mejor de mí, Consan. 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Nos vamos a conectar con Chile y el mundo, familia. Disfrutamos, si no hago más nada, de la Gran Combo de Puerto Rico, aquí en Punto 7.

0: un pequeño alto en el camino. Vamos a una pausa y volvemos con la alegría de la Radio Punto 7.
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0: familia, qué rico poder estar conectados juntitos nuevamente, empezando esta nueva semana, hoy lunes, último lunes, nadie se enoja. 7 de la tarde, 14 minutos, vamos con todo, reportando sintonía a través de nuestro WhatsApp, comunicándote con nosotros a través del teléfono. 452-5922-10. Mi nombre es Karina Gutiérrez. Y aquí estamos para acompañarnos hasta las 9 de la noche.
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0: Ya, familia. ¿Cómo están ustedes? ¿Cómo estuvo su fin de semana? ¿Cómo están las matronas y los matrones celebrando su día? Y no solo eso, no solo eso estamos celebrando el día de hoy. También estamos celebrando el Día de la Solidaridad. Que me salió de corrido, guato. El Día de la Solidaridad también lo festejamos hoy, 31 de agosto. Saludamos a todos quienes están cumpliendo un añito más de vida, a todos los que están celebrando su onomástico, su aniversario, la vida, simplemente la vida, guatón. Qué rico poder celebrar que uno tiene un día más de vida, ¿o no? ¿Qué te parece? Coméntanos todo a través de nuestro WhatsApp o a través del teléfono 452-592210. ¿Cómo está mi amigo Miguelín del 8? Bienvenido.
2: Hola, hola, hola. ¿Cómo estás?
0: Yo muy bien. ¿Y tú qué tal?
2: Buena, buena, Galinita Gutiérrez. Muy buena tarde aquí, Miguelín del 8, reportando sintonía como siempre. Desde Viña hacia Valparaíso vamos viajando hoy a buscar gente a Placilla. Un saludo a Concon, a mi hermana la Rosita, a la Nidia y a toda mi familia. Y somos un 7 y un saludo muy grande y un abrazo muy grande para usted, vos, Karinita, ¿verdad? Que tengamos un buen inicio de semana.
0: Así somos un 7. Besotes enormes para ti, amigo Miguelín del 8. Hola, hola, hola. ¿Cómo estás? Yo muy bien. ¿Y tú qué tal?

0: Hola, hola, hola. ¿Cómo estás? Yo muy bien. ¿Y tú qué tal? Reportando sintonía, reportando sintonía.
1: Hola, Karinita. Yo de acá de la ciudad de Los Ángeles, reportándome como siempre. Acá el día estuvo en Chetongoy y Los Vilos, ¿no?
0: En Chetongoy y Los Vilos, pucha, la ligera.
1: Salía el sol, llovía, salía el sol y ahora tenemos... Sí, no está sin lluvia. Así que un saludo a todos los puntocitos, un saludo a todos los que me conocen y a los que no me conocen también. Y aquí vamos a estar en sintonía con señorita. Besitos y abrazos.
0: ¡Excelente! Besitos y abrazos. Besitos y abrazos. Besitos y abrazos.
2: Hola Karina, ¿cómo estás?
0: Hola,
2: acá Valparaíso te saluda, Alberto, te saluda tu amigo Alberto. Oye, ¿cómo eso? ¿Qué sabes tú como periodista? ¿Qué sabes tú como comunicadora? ¿Cómo ¿Qué? Eso que el presidente CAC, este gobierno,
0: ¿ya?
2: quiere conservar por siempre el horario actual, horario de invierno? ¿Cómo eso? ¿Qué sabes tú? Gracias, yo soy 7.
0: Vamos a estar hablando de eso también. Cuando tenga información. ¿Cómo estás, Pedrito?
3: Hola, ¿cómo estás? Por aquí tu fiel auditor, desde Valparaíso. Un saludo y un cariño grande para ti. Me encantas. Adiós.
0: Yeah. Yo soy tu amigo Pedrito. Yo te invito a cantar para hacerlo muy bien. Primero vocaliza.
4: Hola, ¿cómo estás? Yo muy bien. ¿Y tú? ¿Qué tal, Karinita?
0: Excelente, amiga Ceci. Besitos para ti.
5: Buenas tardes, Karinita Gutiérrez. Didi Muel de acá de Villa Alemana. ¿Cómo está? Buenas tardes. Que tenga un bonito turno. Un excelente turno. Y que le vaya muy bien.
0: Como dice nuestro amigo Víctor, que nos vaya, que nos vaya.
6: Hola, querida Karinita. Besito, te quiero mucho.
0: Yo también te quiero mucho, mi hermosa Delia Rodelillo, presente.
7: Hola, ¿cómo estás? Yo muy bien, ¿y tú qué tal? Hola, acá Amelia de Temuco, regresando de la escuela. Y saludo a mi tía Erika Alvarado, que tal vez esté escuchando la radio. Chao.
0: Chao, hermosa, besitos, cariños para ti igual. Y saluda a la tía Erika. Tía Erika.
8: Hola, mi cari hermosa, yo todavía en la chamba, pero ahora voy a entregar el último y que tengo mucha hambre.
0: Oh.
8: Muchas.
0: Oh.
8: Así que eso, mi cari, besitos, aquí anda la entregación. Un besito, un abrazo, mi cari.
0: Besito, mi beriberito.
8: Y mi fin de semana lo pasamos trabajando.
0: Trabajando.
8: De 7 a 10 de la noche.
0: Bien trabajado el fin de semana, mi beriberito. Pero ya cada vez queda poquito para que pueda llegar a su casita a comer algo rico. O lo otro que podría hacer es pasar a comer algo rapidito. También es una buena alternativa, ¿no?
9: ¡Vamos, Tita Cari! ¡Faltan 18 días para el 18! ¡Nos vamos a hacer pebre! Que tenga un muy buen turno y que amanezca súper bien mañana.
0: Muchas gracias.
9: Primero de septiembre a 18 días del 18, Tita Cari.
0: Oye, que me encanta cuando se emocionan tanto por este maravilloso mes, septiembre. ¡Septiembre! Sí. Le vamos a cambiar la P por la D. ¡Septiembre! ¡Aguanta septiembre! ¡Aguanta septiembre!
9: ¡Buena, buena, Karinita! ¿Cómo está la más guapa? Pero la más
0: ¿Serio?
9: Guapa de la...
0: ¡Señor!
9: Ya. Lejos la mejor. ¿Cómo está, mía? Que tenga buen turno.
0: Muchas gracias, pues. Así como la más guapa. ¡Ve! ¡Nah!

0: Hola, mi amor querida, preciosa. Te
1: Hola,
0: mando un
1: amor.
0: Saludo y le mando a mis padres un saludo que voy a dejarlo un carrete.
1: Mira.
0: Así que un besito. Saludos también a la Alejandra, que está de cumpleaños, me dicen ellos, que para allá van ellos.
1: ¿En
0: a
1: serio?
0: Disfrutar. La esposa de Carlos. Un abrazo, que tenga un lindo programa. Te amo mucho.
1: Te amo yo, mi amor hermoso. Mira, mis suegros, cómo se van a carretear hasta ahora. 7:30.

0: buena hora para carretear, cuento bien. ¿Hasta qué hora va a durar el carrete ahí? ¿Ah? Besitos para ti, mi amor. ¿Te vas a quedar allá o me vas a pasar a buscar? ¿Ah? ¡Te amo!
1: Hola, hola, hola. ¿Cómo estás? Yo muy bien. ¿Tú qué tal? Hola, hola, Karinita. Aquí Ricardo, viajando de Caragüey a Santa Bárbara. Voy a trabajar. Me toca turno, vuelvo el día del 18.
0: ¿En serio?
1: Para compartir unas buenas cuecas ahí con mi familia, mis hijas.
0: Eso.
1: Quedaron un poquito apenaditas, pero ya se les va a pasar. Así que saludo a ellas, a mis guaguas, a mi señora, a todos. Besos, besos. Yo soy un 7, ¿y tú?
0: Besos, besos también para ti, amigo Ricardo. Qué triste, me imagino, para tu familia tener que despedirte tantos días y llegar, pero lo bueno es que vaya a llegar. Para el 18 de septiembre, ¿no, Ricardo?
1: ¡Yeeha! ¡Arriba septiembre! Tengo fe, mucha fe.
0: Tenemos sed, tenemos sed, tenemos sed, mucha sed, tenemos sed.
2: Karinita linda, hoy día está de cumpleaños mi amigo Patricio Gallardo.
0: ¿Patricio Gallardo?
2: Entonces quería darle un saludito grande por aquí para mi amigo cuate mexicano, porque es mexicano.
0: Ah, órale, güey.
2: Así que celebre espectacular sus 50 primeros años de vida. También
0: cumplió también
2: 50, ese es de los míos.
0: La generación.
2: Eso, un abrazo para él. Un cumpleaños feliz.
0: ¡Aguante los 50, guadón! Hola, hola, hola.
3: Hola, Karinita, muy buenas tardes.
0: Muy buenas
3: Te habla
0: tardes.
3: Juan de acá de Villa Alemana. Oye, una acotación. El amigo que habló antes de que el presidente quería dejar la hora fija, algo así, es todo lo contrario. Le están pidiendo al presidente que deje establecido un solo horario. Le están pidiendo. No es que él lo quiera decir, para que lo tenga claro.
0: Ya, viste, a mi amigo Juan le resuelve la duda también a nuestro amigo Alberto. Pero acuérdense que último lunes, nadie se enoja. Último lunes, nadie se enoja. Último lunes, nadie se enoja. Rodrigo.
4: Buenas, buenas, Caminita. Tanto tiempo, ¿cómo está? Espero que se encuentre bien usted y toda su familia. Les saludo a Rodrigo desde acá de Montreal, Canadá.
0: Montreal, Canadá o Montela. ¿Desde dónde nos saluda Rodrigo?
4: Le saludo a Rodrigo desde acá de Montreal, Canadá.
0: Montreal, Canadá. Algún día voy a ir a verlo. Sí. Yo creo mañana. Solo tengo que sacar mi pasaporte y fin. Y con eso estamos. Porque se viene septiembre. Bersuit, tomo, acá en punto 7.
5: Y un saludo a Claudio, lo estoy escuchando en la radio, el mejor abogado, chicos, Claudio Contreras, abrazo para ti.

0: 7 de la tarde, 27 minutos. Nosotros nos vamos a ir a una pausa, pero antes los dejo junto a Juanes. Santana, esto es La Flaca, aquí en Punto 7. Nosotros vamos y volvemos.
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0: Pero me sale igual, ¿viste? Y si ya se porta mal, dale con el látigo. 7:36 p.m. Tengo muchos mensajes pendientes. Así que no se enojen conmigo si no sale alguno, por favor. Y si ya se porta mal.
1: Mi cari, te quiero mucho.
0: Yo también. Pichipirichi. Y si ya se porta mal, dale con el látigo.
2: Hola. ¿Cómo estás?
0: Yo muy bien. ¿Y tú qué tal?
2: Hola, cariñita. Estamos...

0: Estamos en mi casa tomando once con mi familia y escuchando la mejor radio del mundo, la Punto 7. Yo soy un 7 y tú, chao.
1: ¡Chao, hermosa! Coman rico, disfruten de la familia siempre.
2: Hola, cariñita Gutiérrez, mira aquí tu amigo Rafita, dándole la bienvenida como día lunes y que tenga una excelentísima semana. Oye, me contaron un chiste cruel. Mira, tú sabes lo que es mejor para la C, el no tener C. ¡Oh, oh! ¡Qué cruel, ¿no?
3: Hola, Cari, ¿cómo estás?
1: Hola, hermosa, Cari, ¿bien y tú?
3: En septiembre igual voy a cumplir medio siglo.
1: ¿En serio?
3: Así que aguante los 50.
1: Aguante los 50. Saludos, ¿podríamos decir que los 50 son los nuevos 30? Oye, sí, porque de las personas que conozco que tienen 50 años, se ven demasiado jóvenes. Demasiado jóvenes. Así que vamos a implementar la estrategia de que los 50 son los nuevos 30. Sí, yo en alguna oportunidad yo se los comenté. Yo me acuerdo que antes, a los 30 ya parecían abuelitos y abuelitos. Eso era, no sé, pues guatón, los amigos de los tíos. Eran como grandes, todos grandes. Y ahora no, es todo lo contrario. Somos como la generación que no envejece. Regio, estupendos todos.
4: Hola, Karinita, ¿cómo estás?
1: Yo muy
4: un
1: bien.
4: Un besote de acá de Osorno.
1: ¡Aguante, Osorno!
5: Hola, hola, Karinita, ¿cómo estás? Aquí Jim Morrison.
1: ¿Qué te reí?
5: Mi papá decía septiembre.
1: Septiembre.
5: ¿Qué mes estamos, papá? Septiembre. El mes más lindo del año. Gracias, amigo. El 7 de septiembre.
1: Eso.
5: No.
1: Ahora ya no es septiembre, es septiembre. Mañana vamos a llegar todos con septiembre.
6: Carnita reportándome desde la República Independiente de Solchol.
1: De Solchol.
6: Te guste. Así que tenga un lindo programa, que todo le salga bonito, mi niña. Que ya estamos pasando agosto.
1: Ya estamos pasando agosto. Yo les comenté que mañana vamos a celebrar que pasamos agosto. No me vengan aquí, que agosto se los voltea, septiembre se los lleva. Algo así. No lo entiendo esos dichos. Vamos a celebrar que pasamos
7: y
1: agosto.
7: Y la otra Cari, espero que no haya peleado hoy día, ahora en la tarde.
1: No, no puede.
7: Con los cabezas de palo de Temuco. Porque una que estuvieron violentos en la mañana.
1: No, no puede. No puede haber peleas porque hoy lunes, último lunes, nadie se enoja. Así que somos todos contentos, felices, viviendo nuestra realidad, comiendo perdices. ¿Qué les parece?
8: Hola, mi huesita Cari, ¿cómo están? Vinimos a Valdivia hoy día. Nos tocó venir a Valdivia. Todo el día aquí en Valdivia. Ya, con las patas ya, con la arrastro ya.
1: Pobrecito.
8: Ahora llegamos para la casita ya, estamos esperando que venga Luz a buscarlo nomás.
1: ¿Ya?
8: Y que tenga buen turnito, los pillos ganó, se hizo de noche aquí en Valdivia. Que tenga buen turnito.
1: Muchas gracias, amigo. Oye, Enrique, pregunta, ¿te vas a quedar allá en Valdivia o tienes que volver después a tu casa? Hola, hola.
9: Minita, yo voy por 55 el 9 de septiembre, aquí los Virgos.
1: Aguante
9: y me
1: los
9: siento
1: Virgos.
9: Mejor que nunca. Gimnasio, chicos. Gym. Harto gimnasio.
1: Harto gimnasio. Yo nunca he ido al gimnasio. Por eso parezco de 80.
10: Oye, Oli, Karinita, si tienes razón. Igual he visto videos de la gente de antes. Hoy sería súper vieja. Yo voy a cumplir 49 en un, dos meses más.
1: Parece de 20. ¿Viste? No.
11: Aguanta. Aguanta. Ya queda poquito. Ya vas a pasar agosto.

0: Aguanten, aguanten, queda poquito, ya vamos a pasar agosto, chiquillos.
1: Karinita, permiso,
0: adelante.
1: ¿Puedo pasar?
0: Por favor,
1: ¿me hace pasar?
0: Aquí.
1: Escúchame, mira. La Carito Locutora 77 te manda saludo de la punto 72 Sol, ¿no?
0: Bella.
1: Decirle a Karinita, de mi parte, muchos saludos a mi Karinita y tenga un excelente programa. Porque todos somos un
2: 7.

0: Somos un 7, somos un tremendo equipo. Yo también le mando muchos besitos a todas mis coleguitas maravillosas que trabajamos acá en Punto 7 y a mis colegas, obvio, también. Son increíbles, somos un tremendo equipo, chiquillos, somos una gran familia. Imagínense la cantidad de personas que reunimos, ¿cachai o no? Cada vez vamos sumando más personas porque somos la radio más escuchada del mundo mundial.
1: Ay, muy buenos días, Cita Karina.
0: ¿Cómo estás, caballero?
1: Espero que tengan excelente semana, día lunes. Solamente te quiero recordar de que soy el hombre más hot y también... Ay, ando con una sed. ¿Sabes por qué? Porque ya falta poco para el 18.
0: Por eso.
1: Ay, mentira, para septiembre. Ay, Dios mío, no importa. Pero bueno, que tengan un excelente día lunes. Y quiero decirte el último maullido del gato.
0: A ver. Pobre gatito. Ese gatito tiene hambre. Ese gatito tiene sed.
2: Hola, Carnita. Un placer saludarte nuevamente.
0: Hola, por
2: la red nacional. Sí, es la último lunes del mes de agosto. Mañana va a estar septiembre.
0: Último lunes, nadie se enoja.
2: Tiquitita. Por aquí vamos a estar acompañando nuestra 21 horas. Besitos.
3: Hola, Karinita, acá el amigo Pancho, de nuestro servicio de utilidad pública. Se venden con suma urgencia poncho con poco uso. Comunicarse directamente en La Moneda. Parece que a este señor le quedó grande el poncho.
0: Ya, pero ¿para qué? ¿Les gusta el pan con ají a ustedes? No nos pueden ver a todos felices, contentos, no. Incitando al odio, como dicen por ahí.
1: Yo diría que este gatito quiere las mamitas de Temuco. Porque en el boss de Sandu. Ah, no, es el mismo de Sandu.
0: Sí, el de Sandu. Ay, tocado.
4: Sí, un placer escucharla hasta las 9 acá, Jorgito La Busca. Quiero mandarle un saludo, aquí estamos tomando 11 con la Elizabeth, mi hija. Un placer, Karencita, buen turno, Jorgito de la Urca.
0: Besitos para ti, Jorgito, besitos para Elizabeth y me encanta porque si usted llega a su casa a tomar 11, se queda con la Cari entonces, pues oiga. Mentiras, puras mentiras, puras mentiras.

0: solo 9 minutos nos separan de las 8 de la tarde. Hoy ando como media perdida con la hora, es que de verdad ha pasado muy muy rápido la hora el día de hoy, guatón.
1: Buena, hostia, Cari. Puta que echaba de menos escucharlo.
0: ¿En serio, Benjita?
1: Me alegró el día porque puta que ha sido repenca el día.
0: Y ánimo nomás.
1: Ahí con los ánimos bajos, pero no, usted me alegró un rato la tarde. O sea que de verdad echaba de menos escucharla.
0: Y qué
1: lindo. Un gran saludo para usted, muchos besos, cariños. Y que tenga un excelente turno y una bonita semana.
0: Muchas gracias, Benjita.

0: Vamos con todo el ánimo nomás arriba. ¿Cómo está la moral? Alta, muy alta. A 100 metros de frente. No sé qué más decía ahí. Así que aguanta, Benjita. No hay mal que dure 100 años, dicen por ahí. Así que con todo el ánimo del mundo, muchos cariños. Y mañana será un mejor día.
1: Buena. Oye, hoy, un día como hoy, se terminó el tema de la pandemia en Chile. Más de 60.000 muertos. Y nació Richard Gere, pues el que este actor más encallado de Estados Unidos.
0: El más lindo.
1: Bueno, y también el Michael Jackson, pues, su álbum Bad. ¿Te acuerdas? ¿Te acuerdas un día como hoy?
0: Pero por supuesto.
2: Buena cari por acá, hermano humano de Villa Alemana. Oye, hoy se celebra que pasamos agosto.
0: Tenemos que celebrar, mañana yo vengo, pero con todo. ¿Qué van a traer ustedes mañana? Vamos a hacer una convivencia. Tenemos que celebrar que pasamos agosto, Pugatón.
3: Karina Gutiérrez, tú eres la más linda. Eres la más linda. La más entretenida. La más simpática. Hermosa.
0: Ya, a ver.
3: Tiene toda la calidad, incluso la tonja también.
4: Ay, bueno. Se puede comparar contigo. Ya. Eres nuestra tonca.
0: No, pues dígame, soy la Cari, ¿no? La tonquita. Besito. Sí, tonca Tomisich, si estás escuchando la radio, te mando cariño. Te queremos, tonca.
5: Cari.
0: Fray.
5: Mucha semana, Caritari. Aquí estamos escuchándote desde tempranito. ¿Y qué hace con Cari? ¡Saluros!
0: ¡Saluros!
5: Cari, aquí estamos, el electricista de Valparaíso. ¿Cómo está usted?
0: Muy
5: Espero
0: bien.
5: Que esté muy bien y que tenga un buen inicio de semana. Que esta semana sea mejor. Y bienvenidos en Tiempo
0: ¡Yeah! ¡Uy, uy! No, estuve practicando el fin de semana y no hay caso que me salga ese grito, pero el miércoles yo recién voy a empezar a celebrar septiembre, porque mañana tenemos nuestra convivencia de que pasamos a agosto, ¿cierto? Mejor amigo del mundo mundial.
6: Hola, Cari, ¿cómo estoy? Aquí escuchamos en tu grata compañía, online. Oye, todavía estoy pegado aquí. Así que hoy día voy a meter el besito para la casa.
0: ¡Harta pega, pues, oye!
6: Amiga, yo soy un 7, gran programa. Gracias por mantenerme vivo.
0: ¡Vamos, gracias, que se puede!
6: ¡Soy un 7!
7: Buenas tardes, Carinita. Aquí va el país a Hugo. Aquí en turno y trabajando. Entre las 7 y las 7 hasta las 7 de la mañana o 9 de la mañana. Pero ando en pie. De las 5 de la mañana ando en pie.
0: De las 5 de la mañana.
7: Saludito, soy un 7.
0: Huguito, ya voy, ¿a qué hora dormir? ¿No serás un vampiro tú?
8: Hola, chiquita Karina. Por este lado, che Carlito. Bueno, le mando un saludo muy cordial a usted y a todos los locutores y auditores de la radio .7. Yo soy .7. Bueno, que tengan una bonita jornada y un buen término de jornada. Yo lo pasé maravilloso el fin de semana. El día sábado, domingo con mis hijos. El día domingo invité a mis hijos que ya son adultos, cuando los llevé a la calle del niño, y ahora a ellos dos, y los llevé a mis nietos, a mi esposa, a todos fuimos el día a la calle del niño, lo pasamos un día maravilloso. Que usted tenga un día maravilloso y un día de semana muy maravilloso en su trabajo, que lo hace muy bien. Excelente, señorita Karina. Ahí le mando una foto, lo que es el día de la calle del niño. Carlito Cariño, che, Carlito.
0: Oye, qué entretenido eso de la calle del niño. ¿Lo hacen siempre o fue una fecha especial nomás este fin de semana? Que entrete, che, Carlito. Besitos para ti. Aguante, mi amigo, che, Carlito.
9: Hola.
10: ¿Cómo estás?
9: Yo muy bien.
10: ¿Y tú qué tal?
9: Hola, cita Cari, aquí con la familia. Paseando. No, venimos del súper. Así que en breve vamos para la casita. Cuídese, saludos.
0: Saludos para ti también, amigo Michael. Con la familia, oye, si ir al súper igual es panorama. En estos tiempos, guatón, ya el hecho de salir de tu casa ya es panorama.
10: Está lejos.
11: Hola, Cari Cari, ¿cómo estáis?
0: Muy bien.
11: Oye, yo recién de vuelta para la casita me tocó ir al hospital de Imperial.
0: ¿Qué pasó?
11: A apagar un incendio, mujer.
0: No.
11: Pero bueno, lo bueno es que pude solucionarlo. Así que ahora voy a la casita a estar con mi familia querida, comprar pancito y regalonear.
0: Eso.
11: Eso, yo soy un 7.
0: Excelente. Acuérdate que cuando compres pancito, Freddy, tienes que comprar algo para echarle al pan también, ¿ya? Es que a veces se nos va la onda, entonces aquí estoy yo para las recomendaciones también.
12: Buenas tardes, Carinita, un gusto saludarte, desearte un buen turno, una linda semana. Acá desde Valparaíso reportando sintonía a Claudio Balbontín, dándole en el peleto y escuchándote. Po. Soy Claudio, soy un 7, te quiero mucho.
0: Yo también te quiero mucho, Claudito. Me tiene loco, nos canta Luisito Ayala, Puerto Rican Power, aquí en Punto 7. Nosotros vamos a volver con nuestro boletín informativo y el romántico de las 8, aquí en Punto 7.